0: Argentina, Bolivia, Guatemala, Chile y Brasil. Pero ya es momento de que regresemos hacia nuestro país y con ello cerremos nuestro viaje. Mientras regresamos hacia nuestro México, quiero agradecer a los equipos de trabajo de Radio Universidad que nos dejaron llegar hasta ustedes, ubicados en Huejutla, San Bartolo, Zimapán, Actopan, Pachuca y Huichapan, y a mi productor Cele Bautista. Muchísimas gracias. Y para cerrar, escucharemos algo precisamente de la mexicana Natalia Lafourcade. Ella nos comparte esta canción titulada Vámonos Negrito, que es precisamente con lo cual nos despedimos. Mi nombre es Esperanza López, ha sido un gusto compartir con ustedes este recorrido. Bye bye.
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9: Temperatura, 26 grados centígrados.
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10: Son las 6:08.
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11: Bienvenidos a este espacio informativo con los acontecimientos más destacados del momento. Iniciamos en el panorama internacional. Dos buques de la Armada de México, el Isla Holbox y el Huasteco, zarparon rumbo a Venezuela con más de 2.000 metros cúbicos de víveres, agua embotellada, medicamentos y equipo especializado para atender a los damnificados por los recientes sismos. Esta misión marítima, instruida por la presidenta Claudia Sheinbaum, se suma al puente aéreo que ya ha desplegado a 377 especialistas y rescatistas en la zona de desastre. En lo que concierne a nuestro estado, autoridades federales y estatales aceptaron abrir canales de diálogo tras la protesta de normalistas de la Escuela Normal Rural El Meche. El procurador de Hidalgo se reunirá con las familias del estudiante asesinado la semana pasada para informar sobre la carpeta de investigación por homicidio. Asimismo, bueno, la Secretaría de Gobernación instalará una mesa en la Ciudad de México para atender el conflicto agrario sobre las tierras del plantel que actualmente comparte con la Universidad Politécnica de Francisco y Madero. Y continuando el tema académico, pero de manera ambiental, la Universidad Autónoma del Estado de Hidalgo, a través del Instituto de Ciencias Agropecuarias, llevará a cabo el próximo 19 de septiembre la cuarta jornada de difusión y concientización de la apicultura, una alianza con la Secretaría de Cultura y el INIFAP. El evento reunirá a productores y científicos para debatir sobre la protección de los polinizadores, la mejora genética de las colmenas y el impulso al autoempleo mediante talleres especializados. Hasta aquí la información más relevante. Agradezco su atención y sintonía. Continúe con nuestra programación del 99.5 FM.
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1: Son las 6:25.

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17: Son las 6:40.
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4: Temperatura 25 grados centígrados.
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5: Son las 7 con 3 minutos.

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5: Son las 7 con 19.

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6: Son las 7:35.

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5: Son las 7:49.

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4: Temperatura 24 grados centígrados.
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5: Son las 8:02.

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8: Son las 8:32.

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11: Son las 8:45.

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3: Temperatura 24 grados centígrados.
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4: Son las 9 en punto. 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

0: Son las 9 de la noche, soy Alberto Ángeles. Gracias por acompañarnos en Suma Noticias, emisión nocturna a través del 13.1 y de las 7 frecuencias de Suma Radio. Bienvenidas y bienvenidos.
1: El número de regidurías y sindicaturas de los ayuntamientos se determinará en función del total de la población de cada municipio oficialmente reconocida. Primera, los municipios cuya población sea inferior a 20.000 habitantes contarán con una sindicatura de mayoría relativa, 4 regidurías de mayoría relativa y 3 de representación proporcional. Segunda, los municipios que tengan una población de 20.000 y hasta 50.000 habitantes contarán con una sindicatura de mayoría relativa, 5 regidurías de mayoría relativa y 4 de representación proporcional. Tercera, los municipios que tengan una población de más de 50.000 habitantes contarán con una sindicatura de mayoría relativa, así como de 8 regidurías de mayoría relativa y 7 de representación proporcional.
0: Ya lo vio y ya lo escuchó, el Congreso local aprobó con 25 votos a favor y 2 en contra las reformas electorales que regirán el proceso 2026-2027. Entre los cambios destaca la reducción de regidurías y que quien pierda la elección a la presidencia municipal ya no obtendrá por ese solo hecho un espacio en el cabildo. También se elimina la figura del síndico de primera minoría. El PRI votó en contra al considerar que estos cambios reducen la representación de las fuerzas de oposición, mientras que PAN y Movimiento Ciudadano, pese a sus reservas, acompañaron el dictamen. Al final la pregunta queda, ¿menos regidores significa mayor eficiencia o menos representación de las voces ciudadanas? Cambiemos de tema y es que Vanessa Escalante Arroyo, secretaria de Salud en Hidalgo, dio a conocer que se realizan diversas visitas y supervisiones en centros de atención a las adicciones en la entidad. En lo que va del año han visitado 17 establecimientos de este tipo, de los cuales 4 fueron suspendidos. 1 en Pachuca, 1 en Ixmiquilpan y 2 en Tizayuca. Vamos a temas de seguridad y es que una residencia del fraccionamiento La Toscana en Tulancingo fue cateada por elementos de la Defensa, Marina y la Fiscalía General de la República como parte de una investigación contra grupos delictivos. El inmueble estaría vinculado con José Guillermo Rivera Parrazales, hermano de Justo Rivera, conocido como el señor de los Lamborghinis. Y fueron ahí asegurados ya vehículos y documentos sin que hasta ahora se reporten detenciones. Un inmueble en Pachuca era utilizado presuntamente para regrabar y clonar documentos de identificación vehicular. Tras un cateo en el fraccionamiento Valle Diamante Plus, autoridades detuvieron a un hombre y aseguraron placas, tarjetas de circulación y licencias, algunas con reporte de robo, además de 3 vehículos, uno de ellos con alteraciones en sus medios de identificación. El caso ya está en manos del Ministerio Público. Vamos con movilidad y es que Pachuca será sometida a un nuevo estudio de movilidad, esto con 3 cámaras de inteligencia artificial que se instalarán en el puente tecnológico, en el puente de la Procuraduría y en el de Matilde. Durante más o menos de 15 a 20 días estarán analizando el flujo de vehículos y personas. El estudio costará entre 500.000 y 600.000 pesos y sus resultados se conocerán en noviembre. ¿Qué soluciones cree que resulten de estos datos? Y créamelo, ojalá que no tarden tanto. El sistema de transporte metropolitano reporta un crecimiento del 34% en su demanda. Pasó de 68.386 a 91.923 pasajeros diarios. Las rutas troncales subieron de 47.720 a 61.396 usuarios y las alimentadoras de 20.666 a 30.527. Parte de esta mejora se atribuye a tener una mayor flota de unidades. Sin embargo, seguro usted piensa igual que yo. Si no hay otra alternativa de movilidad, sí o sí lo vamos a ocupar, ¿o no? Además, el recorrido de Telles al centro se redujo de 85 a 52 minutos. Ah, créame, qué envidia tener un carril confinado. Y hablando del sistema de transporte metropolitano, si este 15 y 16 de septiembre va a moverse por Pachuca, tome precauciones. Habrá cierres y desvíos en el centro por las fiestas patrias. El martes 15, las estaciones Presidente Alemán, Plaza Juárez, Niños Héroes y Centro Histórico permanecerán cerradas, mientras que las 24 rutas alimentadoras extenderán su servicio hasta la 1:30 de la mañana. También habrá desvíos en el transporte convencional. El miércoles 16, por el desfile, el sistema de transporte metropolitano operará hasta Prepa 1 y habrá rutas emergentes, así que si va al centro, centro, más vale salir con tiempo y considerar rutas alternas. Atención automovilistas, desde este lunes un tramo de 550 metros del Boulevard Felipe Ángeles con dirección al sur de Pachuca permanecerá cerrado durante 45 días hábiles, esto por trabajos de rehabilitación. El cierre será entre Venta Prieta y el acceso al tecnológico. Frida Morales nos tiene los detalles.
2: Comenzaron los trabajos de reencarpetamiento en el Boulevard Felipe Ángeles. Esto en el tramo que comprende de Venta Prieta hasta la entrada del Instituto Tecnológico de Pachuca. Así lo informó la Secretaría de Infraestructura Pública y Desarrollo Urbano Sostenible, quien además mencionó que esta obra, este cierre vial, permanecerá a partir de hoy 14 de septiembre y durante los próximos 45 días. En ese sentido, se habilitó un tramo del puente vehicular de bajada para la circulación de los vehículos. Sin embargo, bueno, los peatones son quienes también sufren derivado de este cierre, ya que tienen que atravesar de diversas maneras. En ese sentido, hacemos un llamado a la ciudadanía a que circule con mucha precaución. Lo que observamos el día de hoy es que los trabajadores de esta obra ya realizaron el levantamiento del asfalto correspondiente, también el raspado de la misma obra. Asimismo, ahorita están emparejando, los trabajos continúan. Este lunes 14 de septiembre.
0: Y donde también habrá un cierre parcial por obras es en la incorporación hacia la avenida Constructores, esto en el cruce de los bulevares Felipe Ángeles y Luis Donaldo Colosio en Pachuca. Las obras se extenderán por 120 días, pero los trabajos no iniciaron hoy como se tenían previstos. Evelyn Morales tiene la información.
3: Este lunes 14 de septiembre se anunció una nueva reparación en esta calle en esquina con Boulevard Felipe Ángeles, justo en la calle Constructores Hidalguenses y acceso a Tecnológico, la cual es un atajo muy utilizado entre el Boulevard Felipe Ángeles y Boulevard Colosio. Se anunció que esta reparación de calles iba a ser gracias a las malas condiciones en las que se encuentra la calle. Como podemos observar, se encuentra llena de baches, llena de hoyos. Se anunció que esta reparación iba a durar aproximadamente 120 días, la cual concluiría aproximadamente en enero del 2027. Igual se anunciaron varias rutas alternas. Hacemos un llamado a que la población tome sus precauciones, ya que por la zona podrá haber bastante tráfico y que puedan tomar estas rutas alternas.
0: Cambiamos de tema y es que el Día Nacional del Charro se celebra cada 14 de septiembre en nuestro país. La fecha fue instaurada en 1934 por el presidente Abelardo L. Rodríguez. Desde entonces, en diversos lienzos del país se celebra. Fue en el gobierno de Manuel Ávila Camacho cuando la charrería fue declarada como deporte nacional y en 2016 la UNESCO la inscribió como Patrimonio Cultural Inmaterial de la Humanidad.
4: Pues mire, desde chamacos esto empieza uno a... pues ahora sí que a practicar el deporte, y pues todavía a estas alturas Dios me da licencia de andarlo todavía practicando, ya muy poco, pero todavía aquí andamos.
5: Pues preservar mis raíces, nuestras tradiciones, seguir celebrando nuestro deporte nacional por excelencia, que en mi caso pues me lo han transmitido mis abuelos y mis padres de generación en generación.
6: El Día del Charro representa ser México. El portar el traje de charro es orgullo, es patria, es nación, y también somos defensores de la patria. Representa el orgullo de ser mexicano.
4: Sí, acabando el desfile, pues aquí al cuna de la charrería siempre surge la charreada este día, y en otros lugares también, porque vienen charros de ciertos lugares de aquí de Hidalgo. Y también se efectúan charreadas en otros lienzos de pueblos, por decir.
0: Ni flores, ni mantenimiento. Así luce el monumento a los niños héroes en Pachuca a un día de haberse conmemorado la gesta histórica este año. A diferencia de otros, no recibió ni siquiera un arreglo floral por parte de las autoridades. Luis Eric Ramírez visitó el monumento.
7: El 13 de septiembre se recuerda la gesta heroica de los niños héroes en la defensa del castillo de Chapultepec. en esta invasión que pretendía el gobierno de Estados Unidos frente a las tropas mexicanas. Y bueno, en la ciudad de Pachuca hay un monumento dedicado a los niños héroes, incluso una estación del sistema de transporte metropolitana, también con el nombre Niños Héroes. Sin embargo, pues esta fecha, además de pasar desapercibida por las autoridades estatales y municipales, bueno, pues también nos hace recordar que el cuidado al parque que lleva este nombre también parece no importarles, muy poco. Lo que podemos observar es un descuido que ya habíamos reportado en días anteriores a la fecha, y sin embargo, bueno, pues así luce para todas las personas que vienen fuera de la capital hidalguense y deciden recorrer este parque dedicado a la gesta heroica del 13 de septiembre de 1847 por cadetes mexicanos frente a las tropas estadounidenses. Los 6 cadetes mexicanos, Juan de la Barrera, Juan Escutia, Agustín Melcar, Fernando Montes de Oca, Vicente Suárez y Francisco Márquez, son los niños héroes que defendieron el castillo de Chapultepec. Esta conmemoración, que es muy importante para el mes de septiembre, bueno, pues aquí vimos que a las autoridades no les importó o les importó muy poco.
0: Qué triste situación, pero bueno, vamos con sinapsis. Pues esta noche la doctora Sonia Vázquez Zavala nos habla del agua en ciudades de frontera, un tema binacional.

En muchas ciudades mexicanas cercanas a la frontera, los sistemas de alcantarillado fueron diseñados hace décadas para poblaciones mucho menores. Con crecimientos demográficos, los sistemas se saturan, se fracturan las tuberías, se registran derrames tras lluvias, lo que no solo contamina territorio local, sino afecta cruces fronterizos. El cambio climático ha modificado patrones de precipitación. En muchas cuencas, los aportes han bajado y la evaporación es mayor, además de que hay menos nieve en las montañas. Esto reduce la cantidad de agua disponible para distribución urbana y riego, uso doméstico, ecológico. En tiempos de sequía, los efectos se sienten en ambos lados, pero uno puede estar mejor equipado que el otro, lo que genera desigualdades. Las ciudades fronterizas mexicanas con frecuencia tienen redes de agua potable, drenaje y plantas de tratamiento antiguas que no han sido dimensionadas para las poblaciones actuales. En Estados Unidos también hay tramos fronterizos con desafíos, pero por lo general tienen mayor capacidad técnica y financiera, lo que provoca simetrías. Reparar o modernizar infraestructura requiere recursos, tecnología, continuidad institucional. Los vertidos de aguas negras, agrícolas o industriales, los metales pesados, pesticidas, residuos sólidos, los escurrimientos pluviales, todo ello incide en la salud de los y las habitantes. Muchas comunidades fronterizas mexicanas sufren de mayores niveles de contaminación, aguas poco tratadas o uso de fuentes inseguras, lo que incrementa enfermedades, costos y riesgo social. Aunque en muchas ciudades fronterizas la cobertura de agua potable y alcantarillado urbano supera niveles altos, la calidad, continuidad del servicio, presión y frecuencia pueden ser variables. Las tarifas pueden ser elevadas para comunidades que tienen menor poder adquisitivo, lo que vuelve difícil el derecho efectivo al agua. Algunas comunidades rurales o periurbanas o asentamientos informales quedan al margen de inversiones. Los tratados y acuerdos muchas veces fueron firmados hace décadas, incluso desde el siglo pasado. No siempre contemplan escenarios actuales de cambio climático y crecimiento poblacional. Su cumplimiento requiere voluntad política, transparencia, financiamiento, supervisión internacional, así como mecanismos de solución de conflictos. Cuando un país no puede entregar agua por sequía o falta de infraestructura, afecta al otro lado. Gracias por tu atención. Hasta la próxima.

0: Hablar de libros también es hablar de identidad, de memoria y de oportunidades. En la FUL 39, Nadia López García recibió el reconocimiento universitario al fomento de la lectura. Esto por convertir las palabras en un puente hacia sus raíces y hacia nuevas generaciones. Este es un reporte Suma de Montserrat Valencia.
1: Dicho reconocimiento a la letra dice: la Universidad Autónoma del Estado de Hidalgo, a través de la División de Extensión de la Cultura y la Feria Universitaria del Libro, otorgan el reconocimiento universitario de fomento a la lectura profesor Rafael Cravioto Muñoz a la maestra Nadia López García por su incansable vocación y contribución en la promoción de la lectura como narradora, escritora y poeta, lo cual constituye una valiosa contribución al desarrollo de la cultura en nuestro país.
2: La palabra, las raíces y la identidad fueron reconocidas durante la edición 39 de la Feria Universitaria del Libro. La Universidad Autónoma del Estado de Hidalgo entregó a la poeta y escritora indígena Nadia López García el reconocimiento de fomento a la lectura profesor Rafael Cravioto Muñoz 2026. Durante la ceremonia, Corina Martínez García, directora de Fomento a la Lectura de la Máxima Casa de Estudios, compartió la semblanza de la galardonada y destacó una trayectoria marcada por la escritura, la identidad y la preservación de las lenguas indígenas.
3: Nadia López García, conocida en las letras como Nadia Ñu Sabí, es originaria de la comunidad de La Soledad, Caballo Rucio, en el municipio de Tlaxiaco, en la Mixteca Alta de Oaxaca. Hija de jornaleros agrícolas, en su infancia conoció las dinámicas de la migración laboral en los campos de Valle de San Quintín, allá en Baja California, y también en el estado de Sonora. Fue en las aulas de multigrado donde descubrió tempranamente en los libros un espacio de refugio, dignidad y pertenencia cultural. Desde los 17 años asumió de forma ininterrumpida el fomento a la lectura como un compromiso.
2: Al recibir la distinción, Nadia López García recordó también los desafíos personales y profesionales que ha enfrentado para abrirse camino en la literatura.
4: Parte de este reconocimiento justo, yo no lo tomo a Nadia López García, lo tomo a la resistencia que han tenido las personas hablantes de lenguas originarias para, en espacios como estos, universidades, en la calle, en las bibliotecas, en el camión, podamos seguir hablando nuestro idioma.
2: La ceremonia abrió además un espacio para escuchar otras voces. Tres mujeres compartieron experiencias de marginación vividas dentro de sus propias familias y pusieron sobre la mesa desigualdades que aún persisten.
5: Rápidamente compártanos un poco de ustedes.
6: Yo comparto la misma historia de Nadia, donde te castigaban por hablar náhuatl o u otra lengua que no fuera español. Yo no sé hablar esa lengua. Mis papás, mi mamá, hija de ellos, tampoco sabe. Por ese mismo rezago de que los castigaban, y de hecho mi abuela nos prohibió que aprendiéramos en ese entonces porque era castigo, era marginación.
7: La marginación viene de otro lado, no viene del rarámuri, no viene de poder hablar español o rarámuri, sino mi abuela falleció cuando mi madre era muy pequeña y tres hombres no podían educar a una mujer, es decir, ni sus hermanos ni su papá, y fue marginada a un internado porque era muy pequeña. Eso dio a que mi madre no pudiera llegar más allá de la secundaria, y de la familia yo y mi hermano menor somos los primeros que tenemos universidad.
6: Y cada vez que camino yo a esta universidad me imagino mucho ¿qué hubiera pasado si mi mamá hubiera tenido esas oportunidades? Cada vez que yo tomo aquí una clase, cada vez que tengo la oportunidad de estar en las instalaciones de esta universidad, me imagino qué tan feliz hubiera sido mi mamá, qué, hubiera sido de ella si hubiera logrado realizar sus sueños.
2: Al cierre, la universidad reconoció a Nadia López, una voz que, desde la literatura, mantiene vivas sus raíces y acerca la diversidad cultural a nuevas generaciones.
8: Por favor, que la lectura hoy día pueda ser uno de nuestros enormes frentes para hacer combate a un pensamiento individualista. Si no estamos en comunidad, no vamos a lograr nada. Así que muchísimas gracias. No quiero llorar, así que voy a terminar aquí. Gracias infinitas por creer en la palabra y por creer en la escritura y por creer en los libros.
2: Entre palabras, experiencias y raíces compartidas, el reconocimiento trascendió la literatura para convertirse también en un llamado a escuchar, valorar y preservar las voces que forman parte de nuestra identidad.
9: Tengo un discurso preparado para esta tarde de solo 2 cuartillas. Pero creo que debemos quedarnos con lo que hemos escuchado de 4 grandes mujeres mexicanas. Felicidades, Nadia. Bienvenida a la Universidad Autónoma del Estado de Hidalgo. Amor, orden y progreso.

0: Con imágenes de Julio González, reportó para Suma Noticias, Montserrat Valencia.
1: Las nuevas generaciones también encuentran en las plataformas digitales una forma de acercarse a los libros. En la Full 39 se premió el certamen Full Jóvenes Creando Historias 2026 con categorías como Full Tovers, Full Talkers y Full Podcast, además de dos menciones especiales. Una apuesta por vincular la literatura, la creatividad y la tecnología. Es Janet Montserrat Carmona Flores, una de las ganadoras.
2: ¿Qué sentiste al recibir este reconocimiento por parte de la universidad?
3: Pues, si soy muy sincera, no me lo esperaba. La verdad es que trabajé muy, muy duro en este video, pero no esperaba el reconocimiento de Identidad Garza, entonces estoy muy feliz.
2: ¿Cuáles fueron las partes pues más complicadas o más complejas?
3: Creo que la parte más complicada fue hacer que la historia de la universidad fuera como una conversación y que fuera agradable para todos, porque ese es el objetivo principal.
2: ¿Qué te gustaría pues que sucediera en el futuro?
3: Creo que me gustaría seguir con el podcast, creo que es una de las ramas que más me gusta, y pues aprovechar todo este tipo de herramientas y actividades para motivar a los jóvenes y a los niños a luchar por lo que quieren hacer. Me gustaría decirles que se animen, yo sé que a veces da muchísimo miedo, pero siempre hay que animarse, y que de verdad todas sus ideas valen completamente la pena, entonces anímense a mostrárselas al mundo.
1: Dentro de las actividades de la Feria Universitaria del Libro se realizó un foro con empresas filipinas establecidas en México. Escuchamos a Illa de la Fuente Mancha, directora de marketing de Pick Up Coffee México.
4: Bueno, Pick Up Coffee es una empresa filipina que lleva en México 2 años y medio, y nuestro modelo de negocios es llevar experiencias de bebidas premium como cafés, tapiocas, matchas, etcétera, a precios accesibles para todo el mundo en todo momento, ¿no? Nosotros queremos democratizar la categoría del café y pues venimos a participar con una experiencia de mucha calidad a precios accesibles, principalmente pues para los jóvenes de México. Nosotros colaboramos de manera cercana con la Embajada de Filipinas, y cuando nos comentaron que iban a tener un pabellón aquí y que eran el país invitado, pues aunque no tenemos presencia todavía, pues estamos muy cerca de la Ciudad de México. Hay mucha movilidad entre estados y personas que a lo mejor viven aquí en Pachuca van mucho a Ciudad de México. Y bueno, se nos hizo interesante venir a compartir el caso de éxito en el Business Forum como una empresa orgullosamente filipina que ahora viene a estar con el consumidor mexicano.
1: Como parte de la presentación musical del país invitado de honor, la Full 39 compartió los sonidos y tradiciones de Filipinas en un encuentro que fortaleció la conexión cultural. Escuchamos a Ariadne Abulok de la Embajada de Filipinas y también al intérprete Caleb Rojas.
5: Pues fueron algunas canciones filipinas y una que es una pieza clásica de un compositor de allá, música de Nandito Aco, de Regine Velázquez, de Nicanor Abelardo y artistas por el estilo. Es una gran experiencia, la verdad es que como músico es una experiencia muy bonita el poder conocer pues otras culturas a través del arte, a través de la música, y sobre todo poder compartir la visión que a lo mejor yo tengo de esta música, ¿no? Que no conocía. Todos al final del día sentimos emociones como el amor, como el enojo, la tristeza, y pese a las diferencias de lugares o de idiomas, siempre podemos plasmarlo y lo podemos entender.
0: Es realmente un gran placer poder mostrar nuestras industrias creativas, nuestros libros, nuestra gastronomía, nuestra música, todo. Toda la música que se interpretó hace un momento es muy conocida en Filipinas. Bueno, excepto por la serenata de Nicanor Abelardo, es una pieza muy especial y una obra clásica. Y estamos realmente agradecidos con Caleb Rojas por haber podido interpretarla y compartirla.
1: Estamos llegando al final de esta emisión de Suma Noticias. Gracias por acompañarnos. Te invito a que te quedes en Agenda 13.1 a través de Suma TV, pues hablaremos de fraccionamientos y servicios, el reto de municipalizar. Bastante interesante el tema. Mientras tanto, gracias a ti que nos has acompañado en Actopan, Huejutla, Pachuca, San Bartolo, Tulancingo, Zimapán. Excelente noche. Nos encontramos mañana a las 3 de la tarde.
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0: Son las 9 con 30 minutos.

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7: Son las 9:45 minutos.

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4: Temperatura 23 grados centígrados.
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5: Son las 10 con 4 minutos.

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1: Son las 10 con 19 minutos.

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5: Son las 10 con 37 minutos.

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4: Temperatura 22 grados centígrados.
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5: Son las 11 con 8 minutos. 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
2: Son las 11:40.

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7: Temperatura, 22 grados centígrados.
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8: Son las 12 con 10 minutos.

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1: Son las 12 con 19 minutos.

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4: Son las 12 con 37 minutos.

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1: Son las 12:54.

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4: Temperatura, 21 grados centígrados.
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5: Es la 1:04.
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7: Hola, ¿qué tal? Les saludamos desde las cabinas de Suma Radio Huichapan, 103.7 FM, en esta nueva emisión de su programa Interlocución. Al micrófono, Cristian Trejo, y quiero agradecer también a cada uno de los operadores de las diferentes estaciones de radio del Sistema Universitario de Medios Autónomos por las cuales se transmite este programa, Interlocución. El día de hoy nos acompaña la licenciada en Ciencias de la Comunicación por la Universidad Autónoma del Estado de Hidalgo, Cintia Dafne Granados Escamilla, quien actualmente cursa la maestría en Ciencias Sociales en esta misma casa de estudios. Bienvenida.
8: Hola, Cristian, gracias. Gracias por el espacio.
7: Y en esta ocasión vamos a tener la oportunidad de platicar con la maestrante Cintia Dafne acerca de su tema de tesis, el cual es Construcción y percepción de la imagen pública de Claudia Sheinbaum Pardo y Xóchitl Gálvez Ruiz durante la campaña presidencial mexicana de 2024.
8: Es correcto, gracias.
7: Danos un panorama general acerca de tu tema de investigación y, bueno, los datos que tú has encontrado en este camino de investigación.
8: Yo estoy investigando la construcción y percepción de la imagen pública de Claudia y de Xóchitl durante el periodo de campaña que fue del 1 de marzo del 2024 al 29 de mayo del mismo año. Estoy particularmente interesada en Instagram porque la imagen pública en Instagram no es únicamente una representación de las candidatas, sino es un espacio donde se disputa simbólicamente cómo se construyen los liderazgos de estas mujeres que encabezan puestos de poder y estos significados, cómo se transforman y generan respuesta entre los ciudadanos.
7: Ya platicábamos acerca del tema de investigación. ¿Y por qué elegiste las elecciones de 2024 precisamente?
8: Estas elecciones fueron particularmente relevantes porque era la primera vez que competían dos mujeres con posibilidades reales de ganar. Si bien ha habido participación de mujeres en política y particularmente en elecciones presidenciales desde 1982 con Rosario Ibarra de Piedra, el 2024 es un hito en la historia de México porque estaban respaldadas ambas candidatas por partidos, por decirlo así, grandes y tenían verdaderas posibilidades de ganar. Ha sido un recorrido muy largo, casi desde el 82 ha habido representaciones de mujeres, aunque ha habido elecciones precisamente en las que no, estas eran particularmente importantes y el terreno de la política se mueve completamente a las redes sociales. Ya no solo es el candidato que sale a hacer campaña a pie, sino todo ese ecosistema que representan las redes sociales y lo que se mueve en ellas.
7: Muy bien. Sabemos que hoy en día las redes sociales pues son medios que llegan rápido a la ciudadanía, medios donde se mueven pues gran cantidad de comentarios, de reacciones, de publicidad, de promoción. ¿Por qué elegiste particularmente Instagram?
8: Es que Instagram es una plataforma fundamentalmente visual. O sea, esta red social te permite observar directamente cómo las candidatas construyeron sus liderazgos. Y si nos vamos a los números, de acuerdo a la Asociación de Internet MX, que es una asociación civil que se dedica a medir el comportamiento de los usuarios en internet, se puede ver que para el 2024 hubo un aumento del 8% de personas que estaban usando Instagram, y por el contrario hay un decrecimiento en las personas que usan Facebook. De este total de usuarios de Instagram, el 96% es de personas jóvenes. Corresponde más o menos a entre los 28 y los 43 años de personas que usan Instagram, y tiene una penetración de más del 96%. O sea, a lo que me refiero es que del total de la población en México, el 96% usa redes sociales, y de ese 96%, 81% está en Instagram. Además, otro dato que me pareció súper relevante para la investigación es que, de acuerdo al Observatorio Mexicano de Medios, durante la campaña de 2024 se lanzaron más de 418 mil spots publicitarios de ambas candidatas, y también incluyendo al candidato Máynez, aunque Xóchitl fue la que gastó más dinero durante este periodo de campaña. A Meta se le terminó por pagar 736 millones de pesos, solo por 3 meses de campaña.
7: Imagínate nada más cuánto dinero que, bueno, pues fue para la campaña, pero que se pudo haber utilizado en muchas otras cuestiones que, pues, sin duda hacen falta al país, porque es recurso público,
8: sí,
7: es de los impuestos.
8: Claro, hay que tener muy en cuenta que es dinero que sale del erario público, de los impuestos que pagamos todos los ciudadanos.
7: Y sabemos que en redes sociales se vive una, pues hay una realidad virtual, una realidad digital que muchas veces es diferente a lo que, pues, la gente vive día con día. ¿Qué diferencia encuentras entre imagen pública y percepción ciudadana?
8: La imagen pública corresponde más a la construcción simbólica que se proyecta, mientras que la percepción ciudadana es la manera en que esta representación de la imagen pública es interpretada y respondida por los usuarios. En Instagram este ejemplo se puede ver muy claro, sobre todo en el número de likes o el número de comentarios que se dejan en una publicación. Ahí tú puedes evaluar más o menos y medir que también se está recibiendo, que también se está percibiendo por parte de la ciudadanía la imagen que están transmitiendo las candidatas.
7: ¿Y qué diferencia encontraste entre la imagen que manejó Sheinbaum contra la imagen que manejó Xóchitl Gálvez?
8: La doctora casi siempre está asociada a una imagen más institucional, de más preparación, de continuidad de liderazgo que se venía dando con el gobierno anterior. Es más bien como seguir el mismo proyecto. Y Xóchitl es más acercada a la espontaneidad, a la cercanía, también a la confrontación, porque en muchos momentos de la campaña la buscó y su narrativa es más de oposición y de estar cerca a la ciudadanía. Fueron dos maneras de construir liderazgos completamente distintos y se puede observar directamente en su red social.
7: Muy bien, ya casi para finalizar, pues comentarios finales que nos gustes hacer acerca de tu proyecto de investigación. Digo, sabemos que pues es muy amplio, debes de traer información muy vasta, pero para cerrar, ¿qué nos compartirías?
8: Que es importante, o sea, que en redes sociales no hay nada que no se pueda medir, y es importante tener en cuenta que la repetición es un cemento, por así decirlo, del algoritmo, para que ellas sigan siendo relevantes. Les voy a poner un ejemplo. Para estos 3 meses de campaña, Claudia publicó 977 veces y Xóchitl 679 veces. O sea, eso nos da un promedio de unas entre 10 y 7 publicaciones al día. Esto no es casualidad, o sea, es una cosa que se hace a propósito, porque eso va a hacer que sean relevantes para el algoritmo. Pero no hay que confundir la relevancia con el algoritmo, con el pensamiento crítico. hay que ver más allá de lo que nos presentan en sus redes sociales. Hay que ser críticos con lo que estamos viendo para poder formarnos una opinión al respecto. En este caso y en mi tema de investigación, ya sabemos quién ganó, pero es importante estudiarlo porque nos permite visualizar cómo crean las campañas y cómo hacen las candidatas para ser relevantes y para que sean aprobadas por la ciudadanía. También es importante rescatar que uno de los teóricos que estoy ocupando para el análisis de mi investigación es la española y la doctora Remedios Zafra, que nos explica en su libro El bucle invisible, porque ella explica de manera muy concreta algo que es muy relevante en Instagram, y es que Instagram no solo sirve para mostrar la campaña, sino que también la modifica. Zafra habla de algo que es muy relevante, es el bucle invisible. Su concepto de ese libro es el bucle invisible. Y es que es básicamente un ciclo que no vemos, pero que está todo el tiempo operando. O sea, primero las candidatas tienen su estrategia de comunicación. Esta estrategia se lanza a través de las redes sociales y el algoritmo decide qué se ve más y qué se ve menos. Y la gente reacciona a esto, o sea, reacciona con likes, con comentarios, con compartidos. Y estas reacciones vuelven a alimentar al algoritmo. Entonces, por eso se convierte en un bucle invisible, porque no lo vemos, pero está todo el tiempo presente. ¿Qué pasa entonces? Que las candidatas no solo construyen su imagen, también terminan adaptándola a lo que es relevante al algoritmo y al sistema. Por eso comento que hay que ser críticos con lo que vemos, porque el equipo de comunicación de las candidatas está construyendo una imagen que se adecue a lo que el ciudadano quiere ver y no siempre a mostrarnos propuestas reales.
7: Muy bien, pues te agradecemos mucho, Cintia Dafne Granados Escamilla, licenciada en Ciencias de la Comunicación y maestrante en Ciencias Sociales por la Universidad Autónoma del Estado de Hidalgo. Es momento de cerrar este primer bloque de interlocución. Vamos a una pausa promocional y volvemos.
8: Gracias, Cris.
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5: Es la 1:16.
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7: Bien, y después de esta pausa promocional continuamos en interlocución. En este segundo bloque hablaremos con la maestrante en Ciencias Sociales, Claudia Patricia Calderón Reina, quien también es licenciada en Ciencias de la Comunicación por la Universidad Autónoma del Estado de Hidalgo.
2: Gracias, Cristian, por el espacio y permitirnos compartir un poco esta experiencia académica, y igual un saludo a todos tus radioescuchas.
7: Bien, y en este caso, Claudia Patricia nos presenta el tema de tesis: Voces de ausencia y narrativas en disputa, análisis de los discursos de desaparición forzada en México, caso Teochitlán, Jalisco.
2: Es correcto, ese es mi tema que actualmente estoy desarrollando.
7: ¿Por qué elegir este tema o cuál es el objetivo del mismo?
2: Pues mira, realmente el interés sobre, en específico, el tema de desaparición surgió desde que era estudiante justo de la licenciatura, y pues aquí en ese entonces pues surgió el tema de los 43 desaparecidos de Ayotzinapa. Entonces pues me interpeló mucho porque en ese entonces también era estudiante, y pues ahí fui generando pues este interés sobre la desaparición, los casos en México. Y ahora actualmente que estoy en la maestría, pues este caso surgió y me di cuenta que el analizar las narrativas en esta problemática social es importante, porque cada analizando estas narrativas se puede ver cómo cada actor tiene su posición y construye una realidad de diferentes factores, de diferentes realidades, y que permean en la sociedad para saber qué se sabe, qué no se sabe, qué se dice, qué no se dice, y qué cree la sociedad y qué no cree de la realidad que se está viviendo. Y bueno, también sin dejar de lado que pues desgraciadamente en la actualidad en México el tema de la desaparición pues ha ido en crecimiento.
7: Sin duda el tema de inseguridad pues nos debe ocupar a todos como sociedad civil, porque no son casos aislados y nadie está exento de vivir este tipo de situaciones. Precisamente, ¿por qué estudiar las narrativas de Estado y de los colectivos que se dedican a investigar y que muchas veces tienen pues puntos de vista opuestos?
2: Al comenzar el análisis de este caso, surgió porque justo cuando se da a conocer el caso es por medio de un colectivo de búsqueda del Estado de Jalisco. Este colectivo hace uso de las redes sociales y mediante un en vivo comienza a transmitir y a describir lo que encontraron en este rancho. Seguramente, bueno, fue un caso mediático que se dio a conocer hasta entornos internacionales, donde se encontraron pues estas montones de prendas, de artículos personales, de mochilas, de los zapatos. Entonces, justo en la descripción de ese hallazgo que había encontrado el colectivo, inmediatamente el colectivo lo nombró como un campo de adiestramiento, de crematorio, y lo llegó a comparar con esos crematorios que se ocuparon y se realizaron durante la Segunda Guerra Mundial. Entonces, el nombrar un rancho, nombrar justo el lugar de una forma impacta y permea, ¿no?, en lo que se cree que pasó ahí. Y enseguida, en respuesta a este nombramiento que hace el colectivo de llamarlo así al rancho, también surge la contraparte, la contranarrativa o el discurso oficial, y genera luego este diálogo y confrontación de cómo nombrar a ese lugar. Entonces ahí surge por qué estudiar y analizar estas narrativas, porque cada actor, de acuerdo a sus recursos sociales, culturales, económicos, posicionamiento también de poder que permea en la sociedad, pues se dan estas conversaciones, estas narrativas, estos discursos definitivamente muy diferenciados, y creo que es importante estudiarlos porque eso es lo que genera la percepción en la sociedad de lo que creemos que es nuestra realidad.
7: Muy bien, sin duda un tema muy interesante que precisamente acabas de cerrar con una palabra fundamental, ¿no? La realidad que se vive colectivamente y la realidad que tenemos cada individuo acerca de casos como este. Platícanos, ¿desde dónde exactamente ves estas narrativas para su análisis y por qué?
2: Bueno, retomando esto, los actores principales que estoy considerando de estudio de narrativas es desde el colectivo. ¿Por qué desde el colectivo? Como te mencionaba, el colectivo fue el descubridor y el que puso en el espacio público el hallazgo de este rancho. Y por un lado también está el Estado, es otro actor que yo considero que es actor importante, que es el encargado, se ve socialmente, ¿no?, el Estado como el encargado de impartir la justicia, dar la verdad, dar seguridad. Y es lamentablemente estos dos actores principales que siempre están en este tema, como es la desaparición. También retomando un poco, ¿desde dónde los estoy viendo? ¿Desde dónde estoy tomando estas narrativas y discursos de estos dos actores que estoy considerando? Desde el lado del colectivo, como también te había comentado, hacen el uso de redes sociales y su principal fuente para dar a conocer y levantar su voz ha sido ese, el uso de redes sociales. Y pues justamente he hecho un seguimiento desde el 5 de marzo que se dio a conocer este hallazgo por su red social de Facebook. Entonces desde ahí estoy tomando toda esta producción de narrativa que el colectivo hace desde su experiencia, desde su búsqueda personal, y desde la mañanera lo tomé también como este modo de comunicación del nuevo gobierno de esta 4T, que ha tomado esta forma de las mañaneras de comunicar, de abrir espacio de transparencia, como le llaman ellos, y que abren temas de conversación. Entonces desde ahí he tomado estas dos narrativas y discursos sobre el caso de Teochtitlán.
7: Y considerando el caso en contexto en específico del estado de Jalisco, ¿consideras que existe relación con el contexto en nuestro estado de Hidalgo?
2: En un inicio se puede pensar que son dos estados muy diferentes, geográficamente un tanto distanciados, con realidades también muy, muy diferentes. Pero también a lo largo de esta investigación te vas encontrando también otros hallazgos, otros factores que van atravesando esta problemática social. En caso específico de Tochitlán, por ejemplo, se dio que todas estas personas desaparecidas que encontraron sus pertenencias en el rancho fueron víctimas inicialmente por un reclutamiento forzado. Fueron víctimas que vieron y usaron redes sociales y que vieron ofertas falsas de trabajo. Y que por medio de esas ofertas falsas cayeron en esta forma de captación, de reclutamiento por parte del crimen organizado. Entonces, si vemos esta realidad de que actualmente todos tenemos acceso a una red social, que todos en algún momento tenemos esta necesidad de buscar trabajo, de buscar nuevos horizontes para mejorar nuestra calidad de vida, proveer mejor calidad de vida a nuestras familias, pues creo que siempre estamos motivados, tentados y estamos vulnerables a creer o estar buscando en redes sociales una nueva oferta de trabajo. Entonces, podemos pensar que lo que pasa en Jalisco no puede pasar en Hidalgo, o que lo mismo que pasa en Jalisco, porque se sabe o se ha hecho de conocimiento público el establecimiento de un cártel, no pueda pasar lo mismo en el estado, pues creo que es una forma un poco, no sé si la palabra correcta es errónea, pero sí es un caso prudente, importante a retomar, porque justo se dio que ese reclutamiento forzado de personas que inició para llegar a ese punto, a ese rancho, eran de varios estados de la República. No solo eran personas que vivían o que se establecían en Jalisco, sino que también eran lo mismo colectivos del estado de Sonora, colectivos de búsqueda del estado de Chihuahua, de Guerrero, de Quintana Roo. Iban a buscar a su familiar porque justo decían que su familiar salió en busca de un trabajo siguiendo una publicación de oferta laboral y salieron hacia ese estado. Entonces creo que es un ejemplo de decir que lamentablemente la realidad no de ese estado, de ese rancho, no está lejos. Lo tenemos más cerca de lo que creemos.
7: Desafortunadamente son aspectos negativos que nos dan las redes sociales, ¿no? Que pues se utilizan estos medios para el reclutamiento para trabajo forzado, para trata, para venta y distribución de sustancias ilícitas. Y bueno, el caso que nos presentas es un ejemplo de ello. Y ya para ir cerrando, Claudia, coméntanos de manera muy general, pues, aspectos muy importantes que tú has encontrado en este proceso de investigación.
2: De manera general y principalmente donde me gustaría hacer hincapié es la importancia de lo que escuchamos y de lo que decimos, porque cada uno, de acuerdo a cómo generamos y vamos organizando lo que contamos o lo que decimos, le vamos dando sentido a lo que creemos saber o lo que creemos ver. Entonces, sí me gustaría hacer ese énfasis, ¿no? De ser también conscientes, responsables de lo que recibimos, ya sea en discursos, en videos, en charlas, entrevistas, ser conscientes de lo que escuchamos y también ser conscientes de cómo lo transmitimos y de lo que decimos. Y por otro lado, sí me gustaría aprovechar este espacio un poco para, pues justo reflexionar sobre este tema de desaparición que viene pues representando un tipo de violencia grave en nuestro país y que como sociedad considero que debemos retomar, considerar, hablar sobre todo y sobre todo también escuchar, porque hay muchas voces, como lo dice mi investigación, muchas voces que están ausentes, que no son escuchadas y pues buscan ser escuchadas y resignificadas también. Pues desgraciadamente no hay que creer que ciertas cosas o situaciones sobre este tema están aislados, son casos lejanos, sino que tristemente la realidad actual en general en México pues nos ha acercado a que seamos vulnerables todos. Entonces sería una invitación a ser un poco más conscientes de igual del uso de redes sociales.
7: Muy bien, muchas gracias Claudia Patricia Reina Calderón, maestrante en Ciencias Sociales por la Universidad Autónoma del Estado de Hidalgo. Y con este mensaje de sensibilización nos despedimos. Agradecemos también a Cintia Dafne Granados Escamilla, quien estuvo en el primer bloque. Agradecerte a ti Claudia Patricia, que estuviste acompañándonos en esta segunda parte, en este espacio de interlocución. Por supuesto, agradecer también a cada uno de los operadores de las diferentes estaciones de radio del Sistema Universitario de Medios Autónomos. Al micrófono se despide Cristian Trejo. Los invitamos a seguir en esta programación. Muchas gracias.
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5: Es la 1:30.

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6: Temperatura, 21 grados centígrados.
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7: Son las 2 con 4 minutos.
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9: Hola, hola, ¿cómo están? ¿Cómo les va? ¿Cómo les están pintando estos primeros días de la semana? Espero que de lujo. Yo soy Esperanza López y quiero extenderles una invitación especial para que juntos realicemos un recorrido por el mapa latinoamericano. ¿Se animan? Bueno, pues antes de comenzar, quiero saludar y agradecer a los equipos de trabajo de Radio Universidad que nos dejan llegar hasta ustedes ubicados en Huejutla, San Bartolo, Zimapán, Actopan, Pachuca y Huichapan. Y quiero aprovechar también para invitarlos, si es que todavía no nos tienen en redes sociales, pueden encontrarnos en Instagram como @sumaradiouah. Y bueno, pues ahora sí, vamos a dar comienzo, como es costumbre, saliendo de nuestro país. En esta ocasión con la música de un gran talento local, ella es Lulú Bulos y nos comparte esta canción titulada Hogara.
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0: Fugara es el nombre de la canción que Lulúbulos nos presentó como la primera propuesta musical de nuestro recorrido. ¿Qué les pareció? ¿Les gustó? Bueno, pues es momento de que vayamos ya a descubrir nuestro primer destino. Y esto nos lleva sin más hacia Brasil, donde Tulipa Wiz y Zeb B nos comparten esta canción titulada Sosei Danzar com Você, que en español significa Solo sé bailar contigo. A ver qué les parece.
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0: Brasoñar es el nombre de la canción que Marcelo Genesi y Laura Lavieri nos presentaron como la segunda propuesta musical brasileña. El nombre en español de esta canción sería Para Soñar. ¿Les agradó? Bueno, pues sin darnos cuenta se nos fueron los minutos, tenemos que hacer un breve corte, pero estaremos de vuelta con más, así que no se vayan.
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1: Son las 2 con 20 minutos. 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
0: Estamos de vuelta a través de la señal universitaria, más que listos para dar continuidad a este recorrido por lo largo y ancho de América Latina. Y para ello ya nos encontramos en Chile, un país ubicado en Sudamérica, que el día de hoy nos comparte la música de una gran cantautora llamada Camila Moreno, que el día de hoy nos comparte un poco de su disco acústico San José, lanzado en 2016. Esta canción lleva por nombre Sabré si al final y es la primera propuesta musical chilena.
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0: Los Habitantes es el nombre de la canción que Manuel García y Sebastián Vergara nos compartieron como la segunda propuesta musical chilena. ¿Qué les pareció? ¿Les agradó? Oigan, es momento de que vayamos a buscar nuevos horizontes y esto nos lleva un poco más hacia el norte en el mapa. Nos detenemos en Guatemala, nuestro país vecino, que el día de hoy nos comparte la música de un gran talento joven de este país. Ella es Dominique Hunsicker y el día de hoy nos comparte esta canción titulada Corazón de Madrugada.
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0: Corazón de Madrugada es el nombre de la canción que Dominique Hunziker nos presentó como la primera propuesta musical guatemalteca. ¿Qué les pareció? ¿Les gustó? Oigan, Guatemala todavía tiene un tema más que darnos a conocer, pero tenemos que hacer un breve corte antes. No se despeguen de la señal universitaria, que estaremos de vuelta muy pronto.
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1: Son las 2:35. 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
0: Ya regresamos a través de Radio UAEH. Nos encontramos realizando un recorrido por diferentes puntos de Latinoamérica y para este momento nos encontramos ubicados en Guatemala a la espera de la segunda propuesta musical que este país tiene para nosotros y que el día de hoy será interpretada por Huachicana a través de esta canción titulada Pequeño Planeta.
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0: Pequeño Planeta es el nombre de la canción que Guachicaná nos presentó como la segunda propuesta musical guatemalteca, una canción que forma parte del disco Rituales para el Amor, lanzado en 2021 por este grupo orgullosamente latinoamericano. ¿Qué les pareció? ¿Les gustó? Bueno, pues es momento de que vayamos ya a descubrir otros horizontes, y esto nos lleva sin más hacia Bolivia, un país ubicado en Sudamérica, que el día de hoy nos presenta la música de un talento llamado Quirquiña, quien en 2008 dio a conocer un álbum titulado Cero, en el cual encontramos una canción llamada Almas Escondidas, que es precisamente la primera propuesta musical boliviana.
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0: Cursi es el nombre de la canción que Electroshock nos presentó como la segunda propuesta musical boliviana en una colaboración además con Aeroplan. ¿Qué les pareció? ¿Les gustó? Bueno, pues sin darnos cuenta se nos fueron los minutos de esta parte del recorrido. Tenemos que hacer un corte promocional, pero estaremos de vuelta con más, así que no se despeguen de la señal universitaria.
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4: Son las 2 con 50 minutos.
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0: Nos encontramos de regreso a través de la señal universitaria a espera de nuestro siguiente destino, que además será el último de nuestro recorrido. Y para ello nos encontramos en Argentina, un país ubicado en Sudamérica que el día de hoy nos da apertura a escuchar la música de un talento llamado Silvina Moreno, que en esta ocasión también nos comparte una colaboración con Kevin Johansen. Juntos dan a conocer este tema titulado Frío en los pies, la primera propuesta musical argentina.
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1: 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Hemos llegado ya a este segmento dedicado a los saludos. Y en esta ocasión se van muy especialmente para todos nuestros viajeros que nos sintonizan desde la Sierra Gorda. Especialmente los saludos se van para las colonias Libramiento, El Calvario, Minera, Centro, Campo Aéreo, Quinto Batallón de Infantería y Solidaridad, algunas colonias ubicadas en Zimapán, donde esperamos que estén disfrutando mucho de la música de nuestros hermanos de Latinoamérica. Oigan, queremos aprovechar también este espacio para invitarlos, si es que todavía no nos tienen en redes sociales, pueden encontrarnos en Instagram como @sumaradiouah para que puedan ver todo lo que estamos realizando las estaciones de Radio Universidad. ¿Y qué les parece si tras estos saludos continuamos con más de este recorrido con rumbo al sur?
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0: No tiene nombre es el título del tema que escuchamos del argentino Kevin Johansen en una colaboración latinoamericana con la mexicana Natalia Lafourcade. ¿Qué les pareció? ¿Les agradó? Bueno, pues sin darnos cuenta se nos fueron los minutos. Estuvimos en diferentes puntos del centro y sur de América, como lo fueron Argentina, Bolivia, Guatemala, Chile y Brasil. Pero ya es momento de que regresemos hacia nuestro país y con ello cerremos nuestro viaje. Mientras regresamos hacia nuestro México, quiero agradecer a los equipos de trabajo de Radio Universidad que nos dejaron llegar hasta ustedes, ubicados en Huejutla, San Bartolo, Zimapán, Actopan, Pachuca y Huichapan, y a mi productor Cele Bautista. Muchísimas gracias. Y para cerrar, escucharemos algo precisamente de la mexicana Natalia Lafourcade. Ella nos comparte esta canción titulada Vámonos Negrito, que es precisamente con lo cual nos despedimos. Mi nombre es Esperanza López. Ha sido un gusto compartir con ustedes este recorrido. Bye bye.
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7: Temperatura 20 grados centígrados.
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8: Son las 3 con 7 minutos.

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1: Son las 3:23.

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4: Son las 3 con 38 minutos.

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1: Son las 3:53.

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6: Temperatura, 20 grados centígrados.
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7: Son las 4 con 4 minutos.

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1: Son las 4:19.

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4: Son las 4 con 35 minutos.

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4: Temperatura 19 grados centígrados.
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5: Son las 5 con un minuto.

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1: Son las 5:17.

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4: Son las 5 con 34 minutos.

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6: Temperatura 19 grados centígrados.
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7: Son las 6:10.
8: Revista del Consumidor Radio. Lluvia, pisadas, raspones. Nuestro calzado resiste absolutamente todo. Sin embargo, lucirlo reluciente y bien cuidado no exige gastar de más. Si quieres elaborar tu propia crema para calzado, en La Tecnología Doméstica te enseñamos la receta.
9: Y hablando de cuidar tu economía, ¿sabías que la mejor forma de proteger tu patrimonio es garantizando que se cumpla tu voluntad? Hoy te decimos todo lo que necesitas saber sobre el testamento, qué personas intervienen, cómo organizar tu documentación y los mejores consejos para hacer este trámite sin complicaciones. Toma el control y regálate tranquilidad a ti y a quienes más quieres.
8: Revista del Consumidor. En el día a día, merecemos usar productos de calidad que nos faciliten la vida. ¿Y sabes qué es lo mejor? Que muchas veces podemos crearlo con nuestras propias manos.
9: Por eso, haremos nuestra propia crema para calzado, que está validada por el Laboratorio Nacional de Protección al Consumidor. ¡Comencemos!
8: Para esta tecnología doméstica puedes adquirir los ingredientes en droguerías y tlapalerías. Los ingredientes que vamos a utilizar para hacer 750 mililitros son media cucharadita de colorante sintético negro, media taza de agua ras, 4 cucharadas de vaselina simple, 2 cucharadas de cera carnauba, 3 cucharadas de cera amarilla y 3 cucharadas de ácido esteárico.
9: También vamos a ocupar los siguientes utensilios: un cubrebocas, un par de guantes de látex, una taza medidora, un recipiente con capacidad de 500 mililitros, 2 abatelenguas, una cuchara sopera metálica, un tazón de vidrio con capacidad de 1 litro, una cacerola con capacidad de 2.5 litros, 2 trapos para manipular objetos calientes y un recipiente de plástico o metal con capacidad de 250 mililitros.
8: Ahora sí, pasamos a la magia de la preparación. Pero antes de ponernos creativos, recuerda que la seguridad es primero. Ajustémonos el cubrebocas y pongámonos los guantes de látex.
9: En un lugar con ventilación, empezaremos disolviendo el colorante en el aguarrás con una batelenguas. Puedes pulverizar el colorante envolviéndolo en un papel y golpeándolo suavemente con un martillo.
8: Después agregamos la vaselina, la cera de carnauba y la cera amarilla en el tazón y la calentamos a baño maría.
9: Un gran consejo para que la cera se funda más rápido es cortar la cera en cubitos pequeños y mezclar constantemente hasta que se derritan por completo.
8: Una vez que la cera esté líquida, añadimos el ácido esteárico y continuamos moviendo hasta que se integre totalmente.
9: Ya que se hayan disuelto todos los componentes, con mucho cuidado, Retiramos el tazón del baño María y vertemos nuestra mezcla de colorante con agua ras e incorporamos todo mediante movimientos suaves. Por último, vaciamos nuestra crema para calzado en el recipiente de 250 mililitros.
8: Solo resta tener un poco de paciencia. Antes de cerrar el envase, dejamos enfriar a temperatura ambiente hasta que el producto se solidifique. ¡Y listo!
9: Lo mejor de esta tecnología doméstica es que tiene un año de caducidad. Y se prepara en 40 minutos aproximadamente.
8: No olvides mantener el recipiente bien cerrado para evitar que la crema se reseque. Además, es indispensable que el envase contenga una etiqueta visible que señale que debe mantenerse fuera del alcance de niñas y niños. Y, de ser posible, una leyenda de precaución por su contenido de solvente.
9: Guárdala en un lugar fresco, seco y oscuro. Y devuélvele la vida a tus zapatos. Anímate a preparar este producto en tu casa y etiquétanos en Instagram con el hashtag Tecnología Doméstica Profeco y @RevistaDelConsumidorMX.
8: No olvides que también puedes ver esta y más tecnologías domésticas en nuestro canal de YouTube, Profeco TV.
2: Revista del Consumidor.
8: Además de la tecnología doméstica, otra forma de cuidar nuestro dinero en el futuro es protegiendo nuestro patrimonio. De esta forma podemos garantizar que se cumpla nuestra voluntad. Estamos hablando del testamento, un documento legal en el que expresas cómo deseas distribuir tus bienes y quiénes lo recibirán tras tu fallecimiento.
9: Hacerlo puede traerte beneficios, entre ellos, evitar conflictos y disputas familiares, distribuir los bienes de manera sencilla, clara y legal. Proteger el patrimonio destinado a tus hijas e hijos menores de edad o en etapa de estudios. Y sobre todo, brindar certeza y seguridad jurídica.
8: Al ocurrir el fallecimiento, las personas beneficiarias deben acudir con una notaria o un notario para iniciar el trámite.
9: Ojo, aunque recibir una herencia no genera el pago del impuesto sobre la renta, en el caso de bienes como casas o terrenos, sí deben preverse los gastos de escrituración, avalúo e impuestos locales de adjudicación, los cuales varían según la entidad federativa.
8: En el caso de las cuentas bancarias que no tengan beneficiarias o beneficiarios, los fondos formarán parte de la masa hereditaria.
9: Por lo tanto, quien pretenda disponer de ellos deberá acreditar su calidad de persona beneficiaria mediante el proceso que corresponda ante la institución financiera.
8: Pero, ¿quiénes intervienen en un testamento? Primero, está la persona testadora, quien expresa su voluntad ante una notaria o un notario respecto al destino que tendrán sus bienes y derechos.
9: Y por supuesto, también está involucrada la persona heredera, quien adquiere la totalidad o una parte de los bienes, derechos y obligaciones que integran a la herencia.
8: Por otra parte, la legataria o legatario, quien adquiere los bienes a título personal.
9: Además, hay que tomar en cuenta al albacea, quien se encargará de entregar los bienes a las personas beneficiarias.
8: No hay que olvidar que en algunos casos existe la tutora o tutor, es decir, la persona a quien se le encomienda el cuidado de la educación de las hijas o hijos menores de edad.
9: Y por último, la curadora o curador, quien vigilará que la persona tutora desempeñe bien su cargo.
8: Para poder iniciar formalmente el trámite, es necesario que acudas con una notaria o notario, con el objetivo de que explique los pasos a seguir y de la orientación necesaria.
9: Para ello, es importante que tengas en mente dos posibles situaciones. Si existe testamento, este deberá presentarse junto con el acta de defunción para confirmar su validez y formalizar la aceptación de la herencia.
8: Si no hay testamento, se deberá comprobar el parentesco mediante actas oficiales para determinar quiénes tienen derecho a heredar.
9: Por ello, es muy importante que ordenes tus documentos en formato físico o digital y que mantengas tu información actualizada.
8: Para esto puedes organizar tu información en las siguientes categorías: identidad y datos personales, información laboral y seguridad social, cuentas, ahorros e inversiones, créditos y compromisos financieros, seguros y protección, bienes y patrimonio, servicios y gastos recurrentes, disposiciones patrimoniales y legales.
9: Hacer tu testamento es más fácil de lo que parece. Solo ten presentes estas sencillas recomendaciones.
8: Tómate tu tiempo. Analiza con calma el destino de tus bienes sin actuar bajo presión.
9: Busca orientación profesional. Acude a una notaría para resolver dudas o ubica una en el directorio del Colegio Nacional del Notariado Mexicano.
8: Mantén tu testamento actualizado. Puedes modificar tu testamento si cambian tus circunstancias familiares o personales.
9: Conserva la tranquilidad sobre tu patrimonio. Hacer tu testamento no significa perder la propiedad de tus bienes. Solo surte efecto tras el fallecimiento.
8: Consulta a la Condusef si necesitas saber si eres beneficiaria o beneficiario de cuentas bancarias o de inversión de una persona fallecida. Comunícate a la Condusef al 55 53 40 09 99 o envía un correo a asesoría@conducef.gob.mx.
9: Recuerda que tomar el control de tu patrimonio es regalarte tranquilidad a ti y a quienes más quieres.
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7: Son las 6:21.

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1: Hacer un testamento es la mejor manera de proteger tu voluntad y brindar tranquilidad a quienes más quieres. Durante septiembre acude a la notaría pública de tu elección y hazlo de forma sencilla. 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
5: Son las 6:39.
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1: Son las 6:54.

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0: Hola, hola, Paquis, ¿cómo están? Son ya las 7:07. Contentísimos de estar contigo en esta mañana a través de Suma Radio. Así que bienvenidas y bienvenidos a las frecuencias 99.7, 99.5, 102.1 y 91.1 de tu FM. En diferentes regiones nos están escuchando: en Pachuca, en Huejutla, en San Bartolo, Tutotepec, en Zimapán, en Actopan y en Tulancingo. Gracias también a quienes están en sintonía en toda América Latina a través de Radio Ilse. Yo soy Betty Barrón. En controles de transmisión se encuentra Víctor Sony y juntos vamos a estar contigo por los próximos minutos. Dicho lo anterior y siendo las 7:08, ¡viva México! ¿Cómo van a pasar este día? Espero que súper y me encantaría que nos puedan compartir cómo lo van a celebrar, qué van a comer, por favor. ¿Qué van a hacer? ¿Con quién, a quiénes van a ir a ver? ¿Van a visitar familia? ¿Cómo celebras este 15 de septiembre? Diría Ali hace tiempo, feliz día del Viva México. Así que bueno, celebramos contigo este día de nuestra independencia, 15 de septiembre. Así que cuéntanos, por favor. Cuéntanos, ¿cómo la pasas el día de hoy? En la mañanita, muy tempranito, ya estuvieron en comunicación dos pequeñas. Hola.
1: Soy Cami Lisky.
0: Hola, Cami, ¿cómo
1: y
0: estás?
1: Vamos a tener nuestra mañanita mexicana.
0: ¡Ay, pero qué si padre!
1: ¿Me puedes poner una canción que tú te sepas mexicana? Gracias. Adiós. Hola, Paqui Lisky, soy Frichi Lisky.
0: Hoy hola, Fri.
1: Hoy nuestra mañanita mexicana.
0: Ajá. ¿Me ¿y cómo la van a celebrar? Cuéntame.
1: La canción de Mamá Sin el Radar y te enseño mi mini banderita.
0: Ah, nos mandaste un montón de banderitas de México. Muchas gracias. Cuéntame, porfis, Cami, Fritch, ¿cómo celebran a México en este día? ¿En familia? ¿Si visitan a alguien? ¿Si preparan algo en particular? ¿Qué platillo van a estar saboreando esta noche? ¿Qué antojito mexicano lo harán? Y mientras tanto, nosotros los dejamos con esta siguiente canción. Disfrútela. Y el día de hoy, les recuerdo, serán canciones mexicanas.

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2: Son las 7:13.

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1: siete con 17 minutos. Hola.
2: ¿Me puedes?
1: Otra vez.
2: Hola, Betty.
1: Olis.
2: ¿Me puedes poner la de los tacos de suadero? Por favor, soy 6.
1: Hola. ¿Cómo estás, Ainsley? Oye, gracias por despertarte con nosotros en esta mañana mexicana. Nos pedían esa, la de Timbiriche, la acabamos de escuchar, la de Timbiriche. Pero creo que taquitos de suadero también puede quedar. En un ratito te la ponemos y te mandamos abrazos. Disfruta muchísimo el día de hoy, ¿eh? Hola, Betty, buenos días. Quizá hoy queda la canción de Emiliano Zapata de la banda del Club de los Dibujeros y musicantes de El Gato Rascatripas. Ah, sí, de Roger, puede ser que sí. Saludos a Mila y a Mateo. Hoy viva México. La buscamos enseguida, la de Emiliano Zapata, y creo que podría ser una gran, gran recomendación también para este día. Mil gracias, Rubén, y abrazos para Mila y para Mateo. Esperamos que pasen un día sensacional y cuéntenos cómo lo disfrutan, ¿eh?
3: Hola, Paquilisqui.
1: Hola.
3: Yo soy Sofi Liscli.
1: Hola, Sofi.
3: Y te quiero decir que hoy es mi mañanita mexicana.
1: Ay, disfrútala muchísimo.
3: Y que a mí me gusta mucho escuchar tu programa. Te
1: ay,
3: quisiera
1: mil gracias,
3: decir
1: corazón.
3: Si me podías poner la canción de Flower Man de Deltarune. Gracias.
1: Gracias a ti, gracias por disfrutar el Paqui, por ser Paqui Lisli. Mil gracias, de verdad. Abracitos. Hola.
4: Buenos días, Paqui Lisli.
1: Buenas, buenas.
4: Paqui Lisli. Yo estoy Oñeriki.
1: Hola, Frankie.
4: Ay,
1: hola,
4: ya vamos directo a la escuela. Vamos.
1: ¿Qué van a hacer hoy?
4: Vamos a mi escuela. Me van a dar pozole.
1: Invítame.
4: Y también a mi mamá. Y también en la casa de mi álbum nos van a dar pozole, Paquis.
1: ¡Ay, qué rico! Es lo mejor que pueden comer hoy.
4: La canción de Saya Voz de Gatito. Bye, Paquis, que tengan un bonito día.
1: Hoy andamos con música mexicana, Frankie. ¿No te gustaría alguna otra canción que nos ponga como en esta sintonía del Viva México? ¿Cómo ves? Le mando abrazos a Leo y disfruta tu pozole. Es lo mejor del mundo mundial. Así que bueno, disfruta tu pozole. Te mando abracitos también a Leo. Y nos dicen, hola, buenos días, Betty. Yo soy Miguel. Y en la full me compré muchos libros y te conocí. ¿Me puedes poner la canción de Dai Dai, por favor? Miguel, a mí me encantó también conocerte, pasarla bien. Gracias por estar con nosotros ahí en la full. Y qué padre que te gustó, que te divertiste y sobre todo que la disfrutaste. Porque para eso nuestras actividades son para que las disfruten y sean parte de la comunidad universitaria. Pero además disfruten de aquellas cosas que nuestra universidad realiza para toda la sociedad hidalguense. Muchas gracias. Hola, hola.
5: Hola, Betty. ¿Cómo estás?
1: Bien, ¿y tú?
5: Bien. Feliz Día de México. ¿Cómo celebra mi familia?
1: Ajá.
5: ¿El Día de México?
1: ¿El Día de México cómo la celebran?
5: Cuando celebro mi familia el Día de México, vamos a la casa de mi tía Carmen y comemos pozole, tostadas con crema.
1: Con cremita.
5: Y mi cosa favorita es que te tienes que poner ropa de mexicana. Entonces, ¿qué ves, Betty? Te voy a dar una sorpresita a mi familia.
1: Ajá.
5: ¿Te digo algo?
1: Sí.
5: Es que me voy a hacer como Frida Kahlo, la pintora.
1: ¿En serio?
5: Más famosa de México, pero nadie va a ser Diego Rivera, claro. Nadie,
1: ah, no, claro que no.
5: Nadie de nadie.
1: No.
5: O sea, nadie va a ser.
1: Muy talentoso, pero no. Muy bien.
5: Diego Rivera.
1: No, que
5: te
1: no
5: estoy
1: sea.
5: Estoy escuchando, Betty.
1: Muchas gracias,
5: ¿me
1: amor?
5: Puedes poner la canción mexicana, pero la de Canta y no llores. Esa es mi favorita de México porque
1: la del cielito lindo.
5: La amo.
1: La masa. Y ahorita la buscamos. Buscamos una versión infantil y te la ponemos enseguida.
5: Eso lo amo, amo mucho a México. ¿Sabes qué no me gusta?
1: ¿Cuál?
5: Está lejos de casa. Y lo hice cuando me fui a España.
1: Y ya no te gustó.
5: Pero ajá. Eso fue hace tiempo, hace muchos años, antes que sea el Día de México.
1: Ajá.
5: Bye, Betty. Besitos.
1: Qué bueno que volviste a tu país, qué bueno que pudiste tener este contraste de saber que como México no hay dos y que justamente eso es lo que nos encanta, tener este arraigo por nuestra tierra, por nuestro país, por nuestra patria. Y entonces, bueno, pues deseamos que hoy con tu familia y en casa de tía Caro la pases sensacional. Nos cuentas qué tal te va con el disfraz de Frida, ¿va? Te mando un abrazo y disfruten muchísimo.

0: 23 minutos. Oigan, nos dicen: hola Betty, yo soy nueva y me llamo Miriam Listley. Te vi el sábado en la radio La Full. Sí, me acuerdo. Muchas gracias por regresar a los Paquis. Qué bueno que ya tenemos comunicación por aquí. Te damos la bienvenida, unos aplausitos y te deseamos lo mejor en este día de nuestra independencia. Y gracias, gracias por haber ido a La Full. Hola, hola.
1: Hola Betty, soy Jimmy aquí.
0: Jimmy, ¿cómo estás?
1: Poner la canción Pozolito, ya saben. Y también puedo mandar saludos a mi hermano y a mi mamá.
0: Claro que sí, saludamos a Santi, a tu mamá y a tu papá.
1: Y a mi tía, y a mi abuelito, y a mi abuelita, ya está.
0: Ay, Jimmy, te mando muchos abrazos también a ti.
1: Y también a Robot de Seto Azul.
0: A tus bro de Quinta Azul también le mandamos abrazos. Y a ti, disfruten su noche mexicana, ¿eh? Hola.
2: Hola, Paqui Discri.
0: Hola.
2: Cañoneriki. Y yo, Frankie Discri. ¿Nos puedes poner la canción de Esto es México? Gracias, Paqui Discri. Que tengan un bonito día. Bye.
0: Gracias, también ustedes tengan un lindo día. Le mandamos abrazos también a Aranza, que nos dice: hoy sí te estoy escuchando porque hoy entro a las 8 y te podría poner, pedir la canción de Arroz con Leche. Porfis, bonito día. Aranza, qué bueno que volviste, siempre vuelve. Y saludos para Lu, gracias por ser Paquis. También esta mañana quiero saludar a Liam, ¿cómo estás?
3: La Betty, viva México y nuestros
0: ¡viva México!
3: Héroes de la independencia.
0: Y nuestros héroes de la independencia.
3: ¿Me puedes poner la canción de Osito Panda, por favor? Te voy a decir bye.
0: Oye, Liam, mil gracias.
3: Pues entonces ponme la de la cucaracha.
0: La de la cucaracha, la de Osito Panda, ahorita te la buscamos. Mientras tanto te recuerdo, son ya las 7:26. Esto es Marranito.

0: Esto fue Marranito 7:28.
1: Buenos días.
0: Buenas, buenas.
1: Estamos desayunando una torta con un pancito y gelatina.
0: ¡Ay, qué rico!
1: ¿Me puedes poner la canción de Tacos de Suadero, por favor?
0: Ahorita gracias. Te la buscamos.
1: Hoy es día del grito.
0: Hoy es día del grito, sí.
1: Buenos días, Betty, ¿cómo estás?
0: Muy bien, ¿tú?
1: Estoy desayunando un pancito y gelatina y una riquísimo. Torta de pollito. ¿Me podías poner la canción de Posole Pozolito? Muchas gracias, bye. ¡Viva México!
0: ¡Viva México! ¡Feliz día de Viva México! 7:29. Qué rico lo que andan comiendo, muchas gracias por compartirnos. Y oigan, vamos a hacer un breve corte, pero regresamos ahora sí con la canción de Emiliano Zapata. Ya al fin la encontramos. Y en unos instantes regresamos. Hoy, cuéntenos, ¿cómo van a celebrar esta noche el 15 de septiembre? ¿Cómo celebran en familia? ¿Qué van a comer? ¿Y qué significa para ustedes ser mexicanos?
2: No te vayas, solo vamos a un breve corte. En un momento te seguimos acompañando con más de Paquilistli.
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24: Son las 7:32.

0: 7:35. Nos dicen, hola Betty, ¿cómo estás? Yo bien, ¿y tú? Yo soy Mía. Ando muy bien, muchísimas gracias. ¿Tú qué tal andas?
1: Hola Betty, ¿cómo estás?
0: Hola nena. Hola Cami.
1: ¿Me puedes poner la canción de la que quieras o algo que se distinga como con un radio? Por favor. Oye, te quiero decir que
0: ¿qué pasa?
1: Pues ayer fue el día del que conduce los programas.
0: Ajá, del locutor.
1: Eres una de que conduce, pa' que listele.
0: Es correcto.
1: Sin ti no podríamos escuchar este radio.
0: Ay, mi cielo.
1: Así que felicidades.
0: Muchas gracias, bonita.
1: Hola,
0: mil gracias.
1: Betty, ¿cómo estás?
0: Soy hola,
1: mía
0: cielo.
1: Listli.
0: Hola, mía Listli.
1: Felicidades. Que te
0: gracias.
1: Le mando saludos a mi hermano Listli.
0: Ay, y le mandamos saludos a tu hermano Listli.
1: ¿Me puedes poner la canción de El Mundo de Caramelo, por favor? Gracias, bye.
0: Gracias a ustedes y mil gracias por la felicitación, mil gracias. Ayer fue día de trabajador de la radio y la verdad es que la pasamos muy bien entre todos los compañeros y disfrutamos muchísimo hacer esta labor. Y además disfrutamos mucho más que ustedes la disfruten. Eso es lo que más nos llena. 7:37. Hola.
2: Hola, Betty. Buenos días. Soy Itzel Listli. ¿Cómo estás?
0: Hola, muy bien.
2: Estoy
0: ¿y tú?
2: Muy bien.
0: Qué bueno, Itzel.
2: El día de hoy estoy un poquito nerviosa porque pues voy a cantar en mi escuela.
0: ¿Qué vas a cantar?
2: Para preescolar.
0: Ajá.
2: A secundaria y me da un poquito de pena, pero sin miedo al éxito, ¿no?
0: Sin miedo al éxito,
2: bueno,
0: tú puedes,
2: quería ver
0: claro que sí.
2: También que si me podías poner la canción de Sopa de Letras de Lara Campos, por fin.
0: Ándale,
2: bye.
0: Puede quedar también hoy. Te deseamos lo mejor, de verdad que lo vas a hacer súper y que se vayan esos nervios, chiquita, tú puedes. Eso y más. 7:37. Y vamos a escuchar
3: hola,
0: ahora,
3: Betty,
0: Evan,
3: hola.
0: Hola,
3: espero que estés muy bien. Ya voy camino a mi escuelita porque hoy tengo un evento del Día de México y va y mi mami conmigo. ¿Me puedes dedicar tú una canción? La que tú quieras.
0: Ay, Evan, qué complicado. La que yo quiera, de México. La que yo quiera de México. Bueno, o sea, sí, Mundo de Caramelo puede ser. Puede ser Mundo de Caramelo, porque además creo que México también tiene como esta dulzura de sus dulces típicos en diferentes regiones de México. Pero mientras está esta, vamos a ponerte alguna otra en lo que pienso. ¿Te parece, Evan? Abrazo, chiquito.

0: minutos. Hola.
1: Hola, Betty, ¿cómo estás?
0: Súper, ¿y tú?
1: Muy bien.
0: Sí,
1: oye, ¿qué
0: yo
1: crees?
0: También.
1: Este fin de semana me fue muy bien.
0: Sí.
1: Como dice, metí 2 goles.
0: Oh.
1: Me enfrenté contra cintas avanzadas en karate y casi les gano.
0: Wow.
1: Y este día vamos a celebrar en mi escuela por la independencia de México. Oye, ¿y puedes ponerme la canción de Pozole, Pozolito, por favor? Gracias.
0: Santi, muchas felicidades. Qué bueno que este fin de semana te fue extraordinario. Muchas gracias por ser Paqui. Y sí, creo que escuchamos de fondo Pozole, Pozolito, pero a lo mejor podemos dejar otro pedacito en un momento, ¿te parece? 7:40, hola.
2: Y aquí reportándose la truchita mexicana.
0: ¿Qué onda, truchita
2: mexicana? Un lindo grito de independencia.
0: Muchas gracias, truchita, tú también, ¿eh? Te ves increíble, ya vestida y todo, para ir a disfrutar de tu festival.
3: Dibujo, porque ayer fue el día de truco.
0: ¡Ay, corazón! ¡Me encanta! Gracias por el dibujo. Muchísimas gracias, bonita. Aitana Valeria me lo envía. ¡Ay, me dibujó y con un micro bien enorme! ¡Me encanta! Muchísimas gracias, chiquita preciosa. Muchas gracias. ¡Hola, hola!
4: Hola, Betty. ¿Me podría poner la canción de Viva México?
0: Ajá.
4: Hola, Rafa.
0: Hola, Rafa. ¿Cómo te va? Ahorita te la ponemos, ¿te parece?
5: Hola, Betty. Buenos días. ¿Cómo
0: Hola.
5: Estás? Espero que bien. Oye, Betty, un dato curioso. ¿Sabías que Porfirio Díaz ordenó trasladar la campana con la que Miguel Hidalgo dio el grito a Palacio Nacional en 1896? Yo no lo sabía,
0: No,
5: bueno,
0: qué bueno que nos lo compartes.
5: Te quería pedir un favorcísimo.
0: Un favorcísimo.
5: Que si me pudieras poner la canción de Dicen que cuando mueres, por favor.
0: Ah,
5: que tengas un bonito día y ¡felices fiestas! ¡Viva México!
0: ¡Viva México, Elías! Muchas gracias por estar en comunicación con nosotros. Ahorita te buscamos, dicen que cuando mueren de los Monita de Oro. 7:42, que no se les vaya a hacer tarde. Buen día, soy Nati Lisley. ¿Me puedes poner la canción de Pozole, Pozolito? Saludos y felices fiestas patrias. Muchas gracias. Gracias también. Felices fiestas patrias.
6: Hola, muy buenos días. Soy Lisley.
0: Hola,
6: camino a la escuela. Tengo un perrito nuevo llamado Chocolata y no sé cuántos años tiene porque lo encontraron ahí, solito, abandonadito.
0: Y lo adoptaron.
6: Queda pendiente la foto del renacuajo.
0: Eso sí.
6: Adiós, gracias, que tenga bonito día. Quiero la canción de Ellos Aprendí. Adiós. Bueno, la de Pelea de Gallos. Es que yo soy muy independiente. ¡Viva México!
0: ¡Viva México! ¡Abrazos! Que tengas hoy un día bien hermoso. Y abrazos, abrazos. Buen día, Betty. Le envío un saludo a todos los paquis, pero en especial a los de Huejutla. Tengo 2 alumnitas que todos los días sintonizan la radio. Saludos desde la primaria Benito Juárez del Reloj. ¡Viva México! Muchas gracias, Erika. Le mandamos abrazos a tus alumnas y sé que hoy van a tener un día fantástico.
7: ¡Hola, Betty! ¡Buenos
0: Hola.
7: Días! ¿Cómo estás?
0: ¡Súper! ¿Y tú?
7: Hoy es Día de México.
0: Hoy es Día de México, sí. Es cierto. Disfrútalo mucho, ¿eh?
7: Yo fui a la FUN y estaba contigo. Soy nuevo y me llamo Mar.
0: Mari, qué bueno. Oye, disfruta muchísimo este Viva México, ¿eh? Abrazos y gracias por ir a la FUN junto a mí.
8: Hola, Betty. Buenos días.
0: Buenos días.
8: Soy Elías.
0: ¿Cómo te va, Elías?
8: Ya vamos rumbo a la escuela. Y hoy va a ser mi festival del 15 de septiembre.
0: Ajá.
8: ¡Viva México!
0: ¡Viva México!
8: Y como oyes el grito, te quiero pedir la canción de El Cielito Lindo. La puedes poner, ¿verdad? ¿O no?
0: Sí, sí la podemos poner. Creo que pusimos una versión hace un rato. Ahorita vamos a buscar una con mariachi para que la sintamos en nuestro corazón, ese momento patrio, y se las ponemos, ¿les parece? Son ya las 7:45. Vamos a hacer un breve corte, pero regreso junto a ti en unos instantes.
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11: Son las 7:45.
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0: 7:48, esto ya se sintió más mexicano, ¿no? Ya este cielito lindo sí lo sentimos como de ay, ay, ay, ay. Para disfrutar desde ahora este día de nuestra independencia. 7:48. Y hola, ¿cómo estás, Isa?
1: Hola, ¿crees que me puedas poner la canción de Mi muñeca me habló de 31 minutos? Hoy es el gorito y mañana es el puente.
0: No, a ver.
1: Mi nombre es Isabela.
0: Hoy es como la preparación que hubo para llegar a la noche y empezar la lucha por nuestra independencia. Mañana en México obviamente es como una fiesta nacional y hay diferentes actividades, sobre todo en Ciudad de México, como el desfile y todo ello. Y sí, es como parte de decir, okay, estamos recordando esta celebración del inicio de nuestra independencia, y como el grito o este movimiento que se hizo fue entre la madrugada del 15 y 16, pues bueno, no es que sea como este es puente, sino que estamos pues en esa transición de 15 a 16 de septiembre. Pero lo importante también es saber que nuestro país es lo mejor que tenemos, que de verdad vivir en esta tierra nos lleva a saber sobre nuestra cultura, a sentir nuestra propia música, a disfrutar de nuestras raíces, de nuestro folclore, de todo aquello que nos hace mexicanos. Y eso también es bien bonito, poder tener un día al año para poder celebrarlo, para poder reconocerlo. Y ojalá y lo hiciéramos todos los días, la verdad. Pero qué mejor que nos lo recuerdan un solo día para decir, oye, eres mexicano, y hay un montón de cosas por las cuales te puedes sentir orgulloso, orgullosa, y eso está bien bonito, que al menos un día, si durante la rutina lo olvidamos, haya uno para que nos digan, oye, viva México, viva el país en donde has nacido. Y bueno, dicho lo anterior, quiero saludar, hola.
2: Hola, Pachilistri.
0: Hola.
2: ¿Cómo estás? Yo estoy muy bien.
0: ¿Sí?
2: Te quería pedir la canción del Diablito Loco. Es que el día de mañana me la pusiste.
0: Ándale, puede ser la del Diablito Loco también es.
2: Bye, soy Alejandro.
0: Es como una canción de antaño, pero sí nos encanta. Eric, ¿cómo estás?
3: Soy Eric y les quiero mandar saludos.
0: Muchas gracias, Eric. También te mandamos muchos saludos.
3: ¿Puedes poner la canción de Niños Góticos?
0: Andamos hoy con música de México, pero te la podemos guardar para mañana, no, para pasado mañana. ¿Te parece? 7:51. A Noel, que es papi de Alicia, que además les decía hace un momento, Ali nos decía cuando era más chiquitita, feliz día del Viva México. Entonces le mandamos abrazos a Ali y a Sabi, pero nos dice justamente, sí, con esa canción del Cielito Lindo, a mí ya se me antojó el pozole, soy Ali. Claro que sí, Ali, a mí también ya se me antojó el pozole. Desde que iniciamos esta emisión, ya se me había antojado. Pero, ¿tú cómo lo celebras? Cuéntanos, porfi, si me saludas a tu hermanita. Hola. ¿Olis? Hola. Marelislis, se escucha súper quedito tu audio, pero sé que querías saludos para tu escuela, entonces te mandamos abracitos y muchos saluditos,
4: hola,
0: ¿va?
4: Hola,
0: sí.
4: Hola, Leo. Hoy es el 15 de septiembre y hoy ¿me puedes poner la canción de Perro Chico de 31 minutos? Y les quiero recomendar esa nueva canción, por favor. Adiós, que tengas un bonito día. Yo soy Leo Pachi.
0: Gracias, Leo.
5: Hola, Pachi Lizcli, ¿cómo estás? Buenos días.
0: Súper, Silvanita. ¿Y tú?
5: Ya voy rumbo a la escuela. Hoy celebro la independencia de México. El grito de la independencia que se celebró en 1810. Es una kermés y hoy salimos a la 1 de la tarde.
0: ¡Ay,
1: sé si me voy a poner la canción en mi equilibrio espiritual de 31 minutos. Gracias, adiós. Te mando muchos besitos y abrazos.
0: Gracias, también muchos besitos y abrazos para ti. Abracitos.
6: Hola, Betty.
0: Y Jenisky. ¿Cómo
6: quiero
0: estás?
6: Quiero que me pongas la canción de Sol, Sol es tu voz. Porque mañana no me la poniste. Hoy es mi baile de México y voy a ser de la escolta. Hoy es mi
0: ¡qué
6: homenaje.
0: Padrísimo! ¡Y Denisli!
6: Saludos a Sony, por favor, bye. Saludos a Sony, bye.
0: Gracias, dice que también te manda saludos y te deseamos los dos lo mejor. Sabemos que lo vas a hacer súper ahí en la escuela y en tu homenaje, ¿va? Saludos, Betty, buenos días. Ya escuchamos que mandaste saludos a la escuela primaria de los gemelos. Sí, gemelis, please, métanse allá a la escuela y disfruten hoy su día de independencia y sus actividades mexicanas. 7:54, hola. Olis. Hola. Hola, no están. Nada más nos llevaron de paseo en el coche. Órale, va. Sí, sí me gusta. Sí, sí, vamos solo ahí sentados en el coche, a ver. Kalisli, oye, ¿dónde estás? Bueno, te mandamos un abracito, chiquita, y gracias por ir a visitarme a la Full. Me encantó conocerte.
7: ¡Viva México!
0: ¡Viva México! También. Y esta mañana, Damarisli, ¿cómo estás? Aquí, listo.
8: Hola, Betty, ¿cómo estás?
0: Yo ¡súper! ¿Y tú? ¡Ay, nos llevamos un helado!
8: De la de encontrar.
7: Estoy nerviosa porque mañana me toca desfilar a Omi.
0: ¡Ay! Tú puedes. Tú puedes.
7: Soy Yesimapan.
0: Abrazos, claro que puedes. Eso y más, Damarisli.

56 minutos. ¿Saben qué? Ahora que estaba yo escuchando a los Monedita con esta canción, dicen que cuando mueres, me acordé que hay un montón de cosas que también ocurren en nuestro país y que, a diferencia de otros países, también tenemos la fortuna de mirar la muerte como una parte de transición, pero que nos alienta y la vemos como muy distinta. No solo como la materia que dejó de existir en este plano, sino como esta trascendencia, y con el Día de Muertos, con mayor razón y con la alegría y la algarabía que corresponde. Entonces, ahora que escuchaba este sonecito con los Monedita, recordé que también eso, podemos ir a cualquier otro lugar del mundo, pero esa conexión con aquellos que se han ido, en el recuerdo de, y sabiendo que hay un día al año en que también vuelven, solo ocurre en nuestro país. Y así como esas cosas, un montón de cosas de las cuales nos podríamos poner, pues sí, pensando en, a pensar en qué nuestro país nos deja. Y por eso justo elegí esta canción que ya tenemos de fondo, que es México en la piel. Yo sé que Luismi no está como en el radar de que normalmente lo pongamos, pero sí creo que la letra de esta canción nos lleva a sentir a México como en estas cosas que podemos ir a cualquier parte del mundo, les decía, podemos ir a cualquier lugar y nunca vamos a encontrar un país como el nuestro.

7:58. Hola, ya pusieron la de México de Timbiriche. Nos encanta y no la escuchamos. Si es que ya la pusieron. Sofi, Santi, ya pusimos México de Timbiriche. Fue creo que la segunda o tercera. Algo así, más o menos. Bueno, te la perdiste. Pero ¿saben una cosa? Los voy a dejar con esta canción. Porque, si bien es cierto, también hay un talento que podemos disfrutar, que afortunadamente también fue Garza, y orgullosamente Garza. Él es Daniel de Lizanca y es un hombre talentosísimo, pero le hizo una canción en nuestro país, que además ganó un concurso internacional por esta canción. Creo que también nos habla de nuestro país y nos habla de todas estas bondades que tiene. Así que disfruten el día de hoy a nuestro país. Vívanlo, siéntanse orgullosos de pertenecer a esta nación y nos escuchamos mañana. Se despiertan tempranito porque vamos a tener Paqui especial.

0: Gracias por compartir esta hora de alegría, imaginación y aprendizaje.
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1: Son las 8 con 3 minutos.
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0: ¿Qué tal, amigas y amigos nuestros? ¿Cómo están ustedes? Muy buenos días. Les saludamos con el gusto de siempre en nombre de todas. Participamos en este ejercicio de comunicación en nombre de quienes laboramos orgullosamente para la Universidad Autónoma del Estado de Hidalgo. Son en este momento ya las 8 de la mañana con 4 minutos de este día, martes 15 de septiembre de 2026. Y como siempre, para nosotros es un extraordinario placer el poder agradecer a ustedes profundamente la gentil atención de su preferencia, agradecer el que nos acompañen, el que nos permitan acompañarles, agradecerles el que sean ustedes parte de nosotros y nos permitan ser parte de ustedes durante estas casi dos próximas horas en las que estaremos comentando y compartiendo información que usted quiere, merece y debe saber. Hoy, como cada día, enviamos un cordial saludo, un fuerte, sincero, respetuoso abrazo a la gran familia universitaria, que para nosotros siempre, siempre también será decir la gran familia hidalguense. Hoy, como cada día, deseamos que se esté lleno de oportunidades que usted quiera, pueda, sepa, buscar, encontrar, aprovechar para crecer, para desarrollarse, para evolucionar en lo personal, en lo familiar y, por supuesto, en lo profesional también. Y a la gran familia universitaria siempre se lo diremos en lo institucional. Gentiles amigas y amigos nuestros, hasta donde ustedes se encuentren siempre, gracias por su atención, su compañía, su preferencia, su sintonía, pero por sobre todas las cosas, gracias por su apoyo, su respaldo, su solidaridad y, por supuesto, gracias, gracias siempre por su confianza. Y un especial agradecimiento vaya hasta cada una de nuestras estaciones radiodifusoras hermanas, radiodifusoras de la Universidad Autónoma del Estado de Hidalgo, integrantes todas del Sistema Universitario de Medios Autónomos. Gracias a sus espléndidos equipos de trabajo, amigas y amigos, compañeras y compañeros, muchísimas, muchísimas gracias. Y a ustedes, amigas y amigos nuestros, como siempre, ha sido, es y seguirá siendo un privilegio y un placer decirle cada mañana que esta es la tercera llamada, tercera.
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2: Buenos días. En este martes 15 de septiembre, te presentamos los titulares de la información más destacada hasta el momento. Bebidas alcohólicas cuestan menos que el pan. Organizaciones piden actualizar IEPS. Desde cada una de las emisoras de Suma Radio, te compartiremos la información más destacada de la entidad. Galardón a la UAEH a Nadia López García con el Premio al Fomento a la Lectura. En la perspectiva del día de hoy, el doctor Roberto Morales Estrella nos habla y le comparte sobre la microtecnología CRISPR-Cas9. Y en los deportes, la Comisión Nacional Antimonopolio abre investigación por eliminación del ascenso y descenso. Todo esto y mucho más en los próximos minutos. Iniciamos.
0: Las 8 de la mañana, ya con 8 minutos, 8 con 8, amigas y amigos nuestros. Bueno, pues ya lo sabe usted, ¿qué le digo que no sepa? 15 de septiembre, una de las fechas con mayor carga histórica y cultural en nuestro país, ya que se conmemora el aniversario

0: De lo que se dio en llamar, y así le conocemos, como el grito de independencia. Esta conmemoración marca el inicio de la gesta armada de allá por el año de 1810 por la soberanía nacional. Y es una jornada caracterizada, usted lo sabe, por verbenas populares, gastronomía tradicional, eventos cívicos masivos en plazas públicas de prácticamente todo el país. Por ello es que no tanto como otros años, quizá, por lo menos es la impresión que yo tengo, y es una impresión muy reducida, he de reconocerlo, pero donde sí México se viste de verde, de blanco y de rojo, millones de ciudadanas y ciudadanos a lo largo y ancho de este nuestro querido país se congregarán en plazas públicas, en explanadas, en los hogares, para conmemorar el, ya viene siendo el 216 aniversario del inicio de la Guerra de Independencia. Y la expectativa central, bueno, se concentra en plazas como en el Zócalo, en la capital federal de la República Mexicana, es decir, la Ciudad de México. Habrá grupos, estarán amenizando el concierto principal en la Plaza de la Constitución, se estarán congregando miles de asistentes antes del protocolo oficial, y este dará inicio en punto de las 11 de la noche. Usted lo sabe, en este caso la presidenta Claudia Sheinbaum encabezará su respectiva ceremonia del grito desde el balcón central de Palacio Nacional, en un hecho histórico al ser la primera mujer, recuérdelo usted, en dirigir esta arenga patria. Bueno, feliz, así deseamos que sea, próspero, productivo, tranquilo, en paz y armónico, 15 de septiembre. 8 de la mañana, ya con 10 minutos, las 8 con 10, amigas y amonestos, vámonos directamente con el pronóstico del estado del tiempo.
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0: Julieta Velázquez y la información para ustedes. Julieta, con el gusto de saludarte. Bienvenida, buenos días. Estamos contigo. Adelante, por favor.
3: Hola, muy buenos días, Anuar, a ti y a toda tu audiencia. En estos momentos daré lo que es el pronóstico meteorológico general, ya que se esperan lluvias puntuales muy fuertes en zonas de Baja California Sur, Sonora, Chihuahua, Sinaloa, Durango, Nayarit, Jalisco y Colima. Esto de acuerdo al pronóstico meteorológico que emite de las fuentes oficiales del Servicio Meteorológico Nacional. Para este día, el monzón mexicano en interacción con inestabilidad atmosférica sobre el noroeste de México ocasionará fuertes lluvias acompañadas con descargas eléctricas y fuertes rachas de viento en Baja California Sur, Sonora, Chihuahua, Durango y Sinaloa. Por otra parte, canales de baja presión se esperan en el interior de la República Mexicana, así como circulaciones ciclónicas y vaguadas en niveles medios y altos de la atmósfera, y la onda tropical número 39 al sur de Jalisco. Esto provocará chubascos con lluvias de fuertes a muy fuertes y descargas eléctricas en el norte, noroeste, centro, oriente, sur y suroeste de México, incluida la península de Yucatán, con posible caída de granizo en estados del occidente y centro del territorio nacional. También se prevé que al final del día la onda tropical número 39 dejará de afectar al país. Continuará también la onda de calor en estados del país como Durango, Sinaloa, Chihuahua, Coahuila, Nuevo León y Tamaulipas. Asimismo, las lluvias fuertes a muy fuertes podrían acompañarse con descargas eléctricas y caída de granizo, además de generar encharcamientos e inundaciones. Las rachas de viento podrían derribar árboles y anuncios publicitarios, así es que tengan mucho cuidado en las grandes zonas metropolitanas. También los bancos de niebla se espera para el día de hoy en tramos carreteros y zonas urbanas. También lo que se recomienda es manejar con mucha precaución si usted va en carretera en el transcurso del día y donde se presenten estos tipos de chubascos y bancos de niebla. Ahora, el pronóstico de lluvias para lo que es esta región, también se espera que haya bastante lluvia en los municipios de Actopan. En el municipio, de Actopan se prevé una máxima de 25 grados y la mínima de 12. En lo que es Atotonilco el Grande, 23 grados, mínima de 11. En Huejutla de Reyes, 31 grados con una mínima de 23. En la zona cercana aquí a la región, en Ixmiquilpan, se espera una máxima de 27 grados con una mínima de 13. En Orizatlán, 31 grados la máxima, 21 la mínima. Tepeji, 23 con 12 de mínima. Tula de Allende, 24, se espera una máxima de 24 con una mínima de 13. En Zacualtipán, 21 grados y la mínima de 12. Se espera en Apan también un clima un poquito también variado con 22 grados, la mínima de 8. En el municipio de Huichapan estaremos a 24 grados y la mínima será de 11. Para Jacala, 25 y la mínima 17. En Pachuca también estaremos con un clima un poquito agradable también, porque estará un poquito soleado, pero también medio nublado con 21 grados y la mínima de 8. En Tizayuca, 24 grados con 11 la mínima. Tulancingo, 21 grados, mínima 10. Zimapán, tendremos como máxima 26 grados y la mínima 13. También para San Bartolo se espera un clima que esté entre caluroso y un poquito nublado, porque también habrá lluvias débiles en las próximas horas a partir de las 12 del mediodía, con una máxima de 27 y la mínima 16. Y así es que ya lo saben, este es el pronóstico del clima para este día, para la región del Valle de México. Se espera un cielo medio nublado a nublado durante todo el día. Por la mañana se sentirá este ambiente fresco en la región y frío con posibles bancos de niebla, como lo habíamos mencionado en algunas zonas, principalmente en las zonas altas. Durante la tarde también se prevé un ambiente cálido y lluvias con intervalos de chubascos en la Ciudad de México y en el Estado de México. Para todas las personas que se encuentran en esa zona o vayan a viajar, también prevengan que va a haber este tipo de clima un poquito cálido, pero también las lluvias intensas. Las lluvias podrían acompañarse con descargas eléctricas y también caída de granizo. En la Ciudad de México la temperatura máxima será de 26 a 28 grados centígrados y la mínima será de 13 a 15 grados centígrados. Y bueno, hasta aquí mi reporte con el pronóstico del día de hoy, 15 de septiembre.
0: Julieta, muchísimas gracias por la información, muy integrada, muy completa, muchísimas gracias y bienvenida en vivo a este tu espacio informativo. Será siempre un placer saludarte y escuchar la información que nos compartas. Cuídate mucho y hasta muy pronto. Seguimos.
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0: La información con Sergio Martínez. Sergio, con el gusto de siempre. Buenos días. Adelante, por favor.
4: Buenos días, Anuar. Nos vamos con la información desde Pachuca, Hidalgo, y comenzamos recordando que, bueno, a solo un día de haberse conmemorado un aniversario más de la gesta histórica de los niños héroes de Chapultepec, hay un monumento en la capital hidalguense que, bueno, justamente se ha erigido en su honor y que, al menos, el día de ayer ha lucido en total estado de abandono. Transeúntes y vecinos de la zona denunciaron la falta de mantenimiento en la explanada. Para empezar, no hay arreglo floral que normalmente podría haber recibido en esta fecha tan representativa. Y esto ya no es solamente el reporte, sino más bien el abandono generalizado, el descuido, las pintas y la suciedad. A pesar de ser una fecha patria clave en el calendario oficial, el espacio no recibió la atención protocolaria ni la limpieza previa que habitualmente se destina a estos recintos cívicos. La importancia radicará en conocer nuestra historia y sobre todo en entender que es parte importante, sí, de nuestro patrimonio, pero también de nuestra memoria colectiva. Vamos a escuchar el reporte que tienen nuestros compañeros de Suma Noticias al respecto de el sentir de la ciudadanía.
5: El 13 de septiembre se recuerda la gesta heroica de los niños héroes en la defensa del castillo de Chapultepec, en esta invasión que pretendía el gobierno de Estados Unidos frente a las tropas mexicanas. Y bueno, en la ciudad de Pachuca hay un monumento dedicado a los niños héroes, incluso una estación del sistema de transporte metropolitana, también con el nombre Niños Héroes. Sin embargo, pues esta fecha, además de pasar desapercibida por las autoridades estatales y municipales, bueno, pues también nos hace recordar que el cuidado a al parque que lleva este nombre, también parece no importarles, importarles muy poco. Lo que podemos observar es un descuido que ya habíamos reportado en días anteriores a la fecha, y sin embargo, bueno, pues así luce para todas las personas que vienen fuera de la capital hidalguense y deciden recorrer este parque dedicada a la gesta heroica del 13 de septiembre de 1847 por cadetes mexicanos frente a las tropas estadounidenses. Los seis cadetes mexicanos, Juan de la Barrera, Juan Escutia, Agustín Melcar, Fernando Montes de Oca, Vicente Suárez y Francisco Márquez, son los niños héroes que defendieron el castillo de Chapultepec. Esta conmemoración, que es muy importante para el mes de septiembre, bueno, pues aquí vimos que a las autoridades no les importó o les importó muy poco.
4: Este reporte que nos comparte Luis Erige Ramírez, compañero de Suma Noticias, parte también de lo que se ha vivido recientemente. Cambiamos el orden de las ideas. Recientemente se ha mencionado que ya hay una fecha tentativa para que se conozca la nueva tarifa de taxis en Hidalgo. Las expectativas crecen entre usuarios y operadores del transporte público en la entidad. La Secretaría de Mantenimiento y Transporte del Estado de Hidalgo analiza las propuestas técnicas presentadas para definir el ajuste a la tarifa del servicio de taxis en los distintos municipios. De acuerdo con las autoridades correspondientes, el estudio tarifario evalúa factores clave como el incremento de los precios de los combustibles, la inflación acumulada y la calidad del servicio ofrecido. Se prevé que el dictamen oficial sea dado a conocer en las próximas semanas e incluso que sea antes de que comience la feria de San Francisco aquí en la capital hidalguense. Esto también se ha mencionado, no sería un tarifario temporal, sino más bien a partir de esta fecha que se estaría haciendo el cambio. La pregunta, el costo-beneficio, ¿usted considera que es necesario aumentar el costo del uso del taxi? ¿Usted considera que actualmente el tarifario que existe se conoce y se respeta? Esa sería la pregunta de la cual deberíamos de partir. ¿Cuántos de los quienes prestan el transporte público a través del taxi realmente se han adherido a este tarifario a través del kilometraje que en teoría se debería respetar? Esa pregunta es la que le dejamos a usted. Y ya para finalizar, Anuar, compartimos que se ha anunciado la rehabilitación de 34 estaciones del sistema de transporte metropolitano. Este plan de integral para la rehabilitación de 34 estaciones del antes llamado Tusobús, y en los que los trabajos abarcarán la reparación de infraestructuras, sistemas de iluminación, puertas automáticas y señaléticas. Y hay un tema, y la rehabilitación implica que hay un sistema que es funcional, pero que a través del tiempo se ha descuidado, ha tenido fallas, y entonces se tiene que volver a habilitar. Es la rehabilitación. En este sentido, la pregunta es, ¿se rehabilita algo que de origen ha tenido varias situaciones problemáticas? Y no es una cuestión personal. Los reportes, los números, las cifras que continuamente se nos han compartido nos hablan de este problema. Unidades que no funcionaron bien de inicio, elevadores que no cumplieron el propósito y que después fueron abandonados, sanitarios que nunca llegaron a concluirse y que permanecieron totalmente cerrados, torniquetes que fallaron de inicio. Muchas de las otras situaciones que también están, mencionadas y que siguen siendo una problemática, no de uso, sino más bien de origen. Y es que la rehabilitación no debería limitarse a cambiar vidrios rotos, pintar estructuras o arreglar torniquetes. Y es que también se ha mencionado que probablemente el color iría más en función quizás del partido en el poder. Por supuesto que eso es también parte de lo que se podría estar mencionando. Así es que habría que mencionar y conocer cuáles son los verdaderos beneficios de una rehabilitación y cuáles son las necesidades, sobre todo, para que los usuarios y quienes continuamente se encuentran en el transporte público y transitando por nuestra capital hidalguense puedan acceder a servicios de calidad y funcionales. Anuar, ese es el reporte que tenemos desde la capital hidalguense.
0: Gracias, gracias mi querido Sergio. La rehabilitación de estas 34 estaciones del Tusobús, que la gran mayoría de las personas le sigue conociendo y reconociendo así, a la hora sistema de transporte metropolitano, como tú bien nos mencionabas, mi querido Sergio, pues esto representa, vamos a decirlo así, una de las intervenciones urbanas más necesarias y esperadas para la movilidad de la capital del estado de Hidalgo. ¿Por qué? Porque tienes toda la razón, la ciudadanía lo sabe, son años de abandono, años de filtraciones, de fallas operativas en puertas, y hemos de reconocer también que muchos de estos aditamentos pues han sido vandalizados. El vandalismo ha sido una causa precisamente del deterioro, quizá en menos tiempo de lo que se hubiese esperado con el uso correcto, y adecuado y natural. Pero anunciar esta inversión integral, que tengo entendido que comenzará a ejecutarse en el mes de octubre, pues estará impactando el día a día de miles de usuarios. ¿A qué me refiero? La modernización de estas 34 estaciones del transporte metropolitano de Pachuca es, antes que verlo como un logro estético, pues es un acto de justicia social, ¿no? Justicia urbana para miles de trabajadores y trabajadoras, de estudiantes, mujeres y hombres hidalguenses. Devolver la dignidad a los espacios públicos, reparar estos elevadores a los que hacía referencia para personas con movilidad reducida, reactivar los servicios básicos, pues frena el deterioro social crónico que provoca el abandono institucional. Pero, más allá de esto, que es muy importante, pienso que uno de los retos que tiene frente a sí las autoridades no será la aplicación de pintura o de losetas, por decirlo menos. Estamos hablando de la indispensable, necesaria y oportuna socialización de los cierres temporales que iniciarán en octubre, evitando que el colapso vial pues desespere a una ciudadanía ya de por sí afectada por los tiempos de traslado. Ahora, el transporte masivo, reconocido así por expertos, el transporte masivo es el corazón de una ciudad. Mantenerlo digno y funcional es una obligación civil, cuidando siempre, y aquí atención, que los colores institucionales no pesen más que la eficiencia que la gente exige en las calles. Es decir, un transporte digno, un transporte de calidad, por encima de lo bonito que se pueda ver. La gente no quiere que se vea bonito. Si son los colores institucionales, tienen todo el derecho de pintarlo del color que quieran, pero lo que la ciudadanía está esperando, lo considero así, es calidad, atención, cuidado y sobre todo efectividad en la movilidad en la capital del estado, mi querido Sergio.
4: Sin duda, Anuar, es un tema que has mencionado y también abonando a esta situación. Apenas ayer se mencionaba a través de las autoridades de transporte y movilidad en nuestra capital, pues que se decía ante la petición de que se abrieran en algunos tramos el carril exclusivo del, el Tusobús es como se le conoce todavía por los usuarios, pues que quizás esta sería la solución para el tráfico, pues decían que no. Ya se han hecho algunos análisis, algunos estudios, y esa no será la situación, por lo que el carril confinado o exclusivo de el Tusobús lo seguirá siendo de esa forma. Así es que, bueno, sin duda seguirá siendo la opción principal para la movilidad entre la zona norte y la zona sur de la capital. Así es que, por supuesto, que entender la rehabilitación es, a fin de cuentas, una buena noticia para quienes lo utilizan de forma regular y siguen acercándose a este como el primer medio o la primer vía de transporte dentro de nuestra capital hidalguense. Así es que estaremos muy pendientes de cómo continúan estos esos trabajos. Como lo decíamos, hubo algunos espacios que pues desafortunadamente de origen no fueron funcionales, así es que ojalá esta rehabilitación también pueda brindarles esta primera oportunidad para algunos que no fueron concluidos en su totalidad cuando las obras fueron entregadas originalmente.
0: Muy bien, pues muchísimas gracias por la información, mi querido Sergio, y bueno, pues compartirte a ti y a ciudadanas y ciudadanos en la capital del estado que, bueno, sabemos que se viene la celebración, la noche del grito, etcétera, pero nos hemos percatado de que en las inmediaciones de la Plaza Juárez hay un tema indispensable y muy importante a tratar, y estamos hablando de la seguridad. ¿Por qué? Porque se pueden ver instalaciones para el evento de esta noche donde pues está una empresa de clase mundial, así nos la han vendido, lo respetamos y de verdad queremos que así sea. Me refiero a la Comisión Federal de Electricidad, certificaciones bajo normas oficiales mexicanas, pero las instalaciones eléctricas que estamos viendo que se estarán utilizando hoy por la noche, pues la verdad dan un poquito de frío y dan un poquito de miedo, porque podemos ver entramados de cables que se están colgando de la luz, algunas cajas pues improvisadas, y la verdad es de miedo, porque Protección Civil pienso que debió haber tomado las precauciones propias del caso para evitar que se den estas conexiones irregulares. Estamos viendo desde los cables que se cuelgan de los cables de alta tensión en los postes, de luz, así como vemos verdaderamente tripas de gato, como podríamos decirlo. Si haz de cuenta que le diste a un gato una madeja de estambre y está totalmente, pues cables incluso de muy poco calibre, andarán por ahí de los 12 quizá, de los 10, y me parece algo verdaderamente peligroso. Un llamado a las autoridades, bomberos, protección civil de la capital del estado. No creo, y lo digo con mucho aprecio, con mucho respeto para los comerciantes que se están instalando, necesitan la luz, pero cuidado porque lo están haciendo de una manera inadecuada. Hace falta la intervención de las autoridades y sobre todo que garanticen la seguridad de miles de personas que esta noche están esperando acudir a un grito, sí, donde puedan divertirse, donde puedan pasar un rato padre, pero donde exista sobre todo la seguridad. Y creo que las instalaciones que se están haciendo en el ámbito de lo eléctrico no son las más adecuadas y mucho menos las más seguras. Así que pues esperamos la atención por parte de las autoridades y bueno, quizá nuestros compañeros tengan oportunidad de visitar el lugar y percatarse de que lo que les estamos diciendo no es de ninguna manera una exageración. Antes, al contrario, me estoy quedando corto. Gracias por la información, mi querido Sergio. Nos escuchamos pronto. Un abrazo. Cuídate.
4: Igualmente, Anuar, que tengan un excelente día para ti y para todo el auditorio de Suma Noticias Radio. Que tengan también una muy buena celebración. Nos escuchamos en una próxima emisión.
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0: La primera entrega de la información deportiva con Santiago Castillo. Santi, buenos días. ¿Qué nos tienes para este día?
7: ¿Qué tal, Anuar? Te saludo con mucho gusto a ti y a todo el auditorio. Y pues para actualizarles el panorama de lo que refiere a nuestro torneo local, el torneo de la Liga MX, todavía ayer tuvo actividad y por eso ya concluida la jornada. Te comparto precisamente los resultados del fin de semana y estos días. Puebla le ganó a Necaxa 1-0. Pachuca logró sacudirse de la malaria y le ganó 3-0 al Atlante. Querétaro sigue con buen paso y le ganó a los Xolos de Tijuana. Toluca, imparable con el proyecto del señor Mohamed, 5-2, derrotó a Atlas. Monterrey y Tigres empataron en un muy gris clásico regio. Cruz Azul y América quedaron 4-3 y lo más relevante fue la trifulca que se armó entre estos dos equipos y muy salomónicamente el árbitro solamente le dio tarjeta amarilla cuando hubo agresiones directas y cuando por nada a veces han sacado tarjetas rojas en algunos otros encuentros, pero bueno, son cosas que no terminamos de entender. ¿Y para qué está el VAR? Tampoco lo terminamos de entender. Santos le ganó a Juárez 2-1. Guadalajara retoma el camino del triunfo y el proyecto de Milito empieza a caminar y le ganó 3-0 a los Pumas. Y el día de ayer con León Cambindo encendido, León le ganó precisamente 2-0 al San Luis. Hoy se juega un partido pendiente entre Puebla y Toluca correspondiente a la jornada número 7. O sea, de hace dos jornadas estaba pendiente este partido y lo van a reponer. Y posteriormente la jornada 9 se va a retomar hasta el próximo viernes. ¿Y cómo va la tabla de posiciones? Bueno, hasta el momento con el triunfo que tuvo Guadalajara con Pumas, está a la cabeza con 17 puntos. Pisándole muy de cerca a los talones, Toluca y América con 16 puntos. Están justamente en la posición 2 y 3. Cruz Azul está en la posición número 4 con 15 puntos. Y contra todo pronóstico, Querétaro está en la quinta posición con 13 puntos. Empatado con León y con Tijuana, que están en el 6, en el 7, y con Puebla, que está en el 8. Con la misma cantidad de puntos, pero con menos goles. Atlas tiene 13 puntos y está en la 9. Pachuca, que ya empieza a avanzar, está en la posición número 10 con 11 puntos. Después Pumas, Monterrey, Necaxa, Tigres, Atlante, San Luis y un Juárez para el olvido, porque vamos a empezar la jornada número 9. Y tiene 0 puntos. Y con menos 19 de diferencia de goles. Pero no tenemos ascenso y descenso. Pero eso es lo que queríamos. Y a propósito de ello, pues ya comenzaron a abrir una investigación en contra de la Liga MX por algunas cosas, pero ¿qué te parece si eso te lo platico en el siguiente bloque de información?
0: Importante e interesante información, sobre todo por las implicaciones que esta pueda tener. Pues gracias por este primer bloque, Santi.
7: Gracias a ti, nos saludamos más tarde.
0: Santiago Castillo y la información deportiva. 8:32 PM, quédese con nosotros, no se vaya después de la pausa promocional. Suma Noticias Radio regresa y nos seguiremos directamente a nuestros enlaces regionales.
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1: Son las 8 con 36 minutos.
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6: La información la tiene para ustedes Carla Tobar. Carlita, con el gusto de siempre. Buenos días. Adelante, por favor.
7: Hola, ¿qué tal, Anuar? Muy buenos días. Con el gusto de saludarte, por supuesto, también a nuestra audiencia y a la producción de Suma Noticias. Así que vámonos con la información más relevante de la Huasteca. Y déjame platicarte que, dando seguimiento a las condiciones en la región de la Huasteca, donde las lluvias continúan, pues generando algunas afectaciones tanto en caminos como en pasos vehiculares, habitantes de la zona de Tamoyón Primero, esto en el municipio de Huautla, reportaron nuevamente el colapso del vado sobre el río Calabozo, el cual está ubicado en el tramo hacia Banderas. De acuerdo con el reporte inicial, la interrupción de la circulación afecta la comunicación de habitantes de al menos 17 localidades. Entre ellas, pues, se encuentran Banderas, Tamoyón Segundo, Aguatitla, Huemaco, El Lindero o La Loma. Esto solo por mencionar algunas localidades. Ante este escenario, habitantes de la zona, pues, solicitan la intervención de las autoridades correspondientes para atender de manera urgente las condiciones del vado y también buscar una solución que permita garantizar el tránsito y sobre todo reducir el riesgo de nuevos periodos de incomunicación. Mientras persista esta afectación, pues también se recomienda a quienes tengan previsto circular por este sector extremar precauciones y evitar el cruce si las condiciones representan algún riesgo. En más información también que se ha generado en las últimas horas y minutos en esta región, déjame compartirte que un hombre resultó lesionado tras sufrir una herida en el cuello, presuntamente provocada con un arma blanca, y estos hechos se registraron en la colonia Seminario de aquí de Huejutla. De acuerdo con los primeros reportes, el hombre fue localizado con una lesión sangrante en el cuello, por lo que recibió la atención correspondiente, una atención prehospitalaria por parte de los paramédicos del Heroico Cuerpo de Bomberos, quienes lo trasladaron de emergencia a un hospital cercano, pues para recibir la atención también especializada. Al lugar también acudieron elementos de la Policía Municipal, quienes tomaron conocimiento de lo ocurrido y realizaron pues también las diligencias correspondientes. Hasta el momento no se ha establecido las circunstancias ni el motivo de la agresión. El caso quedó a disposición de las autoridades ministeriales, quienes serán las encargadas de realizar las investigaciones correspondientes para determinar cómo ocurrieron los hechos y también deslindar responsabilidades. Hasta aquí la información más relevante en la región, Anuar. Regresamos los micrófonos a cabinas. Que tengan un excelente día y, por supuesto, felices fiestas patrias.
6: Gracias, Carlita. Que sea también para ustedes un excelente día. Seguimos.
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6: La información para ustedes la tiene Cecilia Pacheco. Ceci, con el gusto de saludarte siempre. Buenos días. Adelante, por favor.
8: Gracias, Anuar. Muy buenos días para ti y todo el auditorio de Suma Noticias. Cuando escuchamos el estruendo de un cohete, suele anunciar una fiesta para nuestros pueblos. Hoy este mismo sonido genera temor, pero también aprieta el bolsillo de los artesanos aquí en el Valle del Mezquital. Y es que en el municipio de Santiago de Anaya, la industria pirotécnica atraviesa momentos de alta incertidumbre. Un trágico accidente en la comunidad de Tamascalcingo, en el Estado de México, encendió las alarmas. Ahí, la quema de un torito y un castillo se salió de control. El saldo fue devastador, 11 personas perdieron la vida. Y así en varios municipios del Estado de México y Tlaxcala, pues también optaron por prohibir la pirotecnia y cancelar los espectáculos programados. Las consecuencias han resonado ya en el estado de Hidalgo, y es que productores de la comunidad de Cerritos han confirmado una caída del 30% en las ventas de castillos, bombas, luces, toritos, estos insumos que son infaltables en teoría en estas fiestas patronales. Esta oleada de cancelaciones ha impactado directamente a Santiago de Anaya, donde miles de familias dependen por completo de esta actividad como su principal fuente de ingresos, y es por ello que el gremio ha pedido a la ciudadanía evitar la estigmatización de un oficio artesanal del que se obtiene un sustento diario. Los talleres regulados deben contar obligatoriamente con el permiso formal de la Sedena. Además, las bodegas que se tienen, pues deben levantarse en zonas alejadas de estas manchas urbanas y mantener los minerales separados para evitar explosiones. A esto se suma la intervención de Protección Civil, una dependencia que debe inspeccionar el embarque y desembarque de los materiales, así como autorizar esta ubicación exacta del evento antes de encender cualquier castillo. Las preferencias de los clientes también han cambiado. Muchos organizadores ahora migraron hacia este espectáculo con drones o pirotecnia fría, y los compradores buscan luces vistosas, rechazan estas detonaciones ruidosas. En el panorama local, ante la proximidad de estas fiestas patrias en Hidalgo, el gobierno estatal aún no define el operativo oficial contra la pirotecnia. En tanto, bueno, sabemos que ya comenzaron los montajes para estas celebraciones de hoy 15 de septiembre. Los productores han concluido que el principal obstáculo para la regularización es adquirir un terreno propio y edificar estas bodegas ante pues también el trámite de las licencias. Y todo esto, bueno, los maestros pirotécnicos hacen un llamado urgente a no trabajar en la clandestinidad, ya que elaborar pólvora dentro de viviendas en zonas habitadas pues eleva el riesgo de accidentes mortales. Y es que nuestras tradiciones poseen un valor incalculable, pero la identidad de Hidalgo y del país no solo se trata de apagar la alegría de nuestros pueblos ni de destruir el patrimonio de los artesanos. Se trata de evolucionar hacia festejos seguros donde la autoridad supervise con rigor y la ciudadanía consuma de forma responsable y ningún trabajador tenga que arriesgar la vida para llevar el pan a la mesa. Anuar, la información esta mañana desde el Valle del Mezquital.
6: Gracias siempre por la misma, Ceci. Estaremos pendientes, y bueno, pues esta reducción de las ventas, lo que bien decías, esto nos mueve a pensar en la evolución. Hemos platicado en otras ocasiones y existen algunas alternativas como la pirotecnia fría, pero bueno, está en nuestros artesanos el buscar las alternativas, el incrementar por supuesto las ventas, y como tú bien señalabas, que nunca falte el pan en la mesa absolutamente de nadie. Nos escuchamos pronto, Ceci, como siempre, gracias. Seguimos.
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6: La información con Paulina Rosales. Pau, con el gusto de saludarte. Buenos días. Adelante, por favor.
9: Hola, muy buenos días, Anuar, y buenos días a toda la audiencia y a todos los que hacen posible justamente este espacio de Suma Noticias Radio. Y bueno, darles a conocer que aquí pues siguen las fiestas patrias, y en esta ocasión pues Huichapan, como bien sabrán, pues es una de las sedes más importantes de la charrería en todo el país. Y bueno, justamente para celebrar el Día del Charro, conmemorado el pasado 14 de septiembre, pues centenares de caballos y jinetes se dieron cita el pasado lunes para llevar a cabo esta tradicional cabalgata. Y bueno, en un recorrido que inició desde el bordo de San José Atlán y que tuvo como uno de sus puntos de encuentro la Plaza Reforma, enfrente de la presidencia municipal en la cabecera, justamente pues las autoridades locales se encontraron con los cientos de charros que se desplazaron por la calle principal del municipio hasta arribar al Lienzo Charro, en donde se llevó a cabo un jaripeo. Este mes de septiembre pues reúne identidad, libertad, tradición y orgullo nacional, y recordar que la charrería pues ya ha sido declarada deporte nacional, y desde el 2016 es declarada Patrimonio Cultural Inmaterial de la Humanidad por la UNESCO. Y bueno, así se sumó Huichapan a estas celebraciones por el Día del Charro, y pues justamente pues también invitarles aquí, si están cerca de esta región, pues que visiten en este caso la cabecera municipal de Huichapan o bien los municipios cercanos, ya que hay una gran cartelera de actividades. Y bueno, en otra parte, en los municipios justamente ya se está iniciando estos anteproyectos para edificar la ley de ingresos del siguiente ejercicio fiscal, y en donde justamente pues todos los municipios tienen que hacer una estimación de cuánto es lo que prevén recaudar en el siguiente año. Y en este sentido, en el municipio de Alfajayucan, el alcalde Julio Agustín Cristóbal dio a conocer que se analizará dar revés a aumentos que hubo en el 2023 a licencias de funcionamiento para negocios como las casas de materiales. Esto debido a que en ese año se hizo un incremento de hasta 900% y esto provocó que solamente una empresa de todo el municipio pues pague este gravamen. Y de alguna forma pues lo hace ya que es proveedor del gobierno y pues ser proveedor es un requisito. Y para ser proveedor pues es un requisito pagar esta licencia. En este sentido mencionó pues que se está analizando que justamente en este anteproyecto de la ley de ingresos se pueda reducir este trámite, sobre todo pensando en que así más negocios podrán incorporarse y podrán dejar de ser morosos. Y bueno, también el regidor municipal del Partido del Trabajo, Joel Macotela Jiménez, comentaba en esta sesión de Cabildo que este no fue el último aumento que hubo superior a la ley. Entonces, pues hizo un llamado a que se modifiquen todos aquellos incrementos en estos trámites municipales que fueron superiores al 100%. Y bueno, hasta aquí el reporte con la información, Ana.
6: Gracias por la información, Pau. Estaremos pendientes de próximas entregas y bueno, a ver qué es lo que pasa con esta ley de ingresos allá en Alfajayucan. Seguimos.
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6: La información con Alejandro Mendoza. Ale, buenos días, te escuchamos. Adelante, por favor.
10: Buen día, Anuar, te saludo con mucho gusto y esta es la información para esta jornada. Está prohibido el uso de fuegos pirotécnicos y armas, y es que en estas fiestas patrias, la prevención también pues es parte de celebrar. El uso de fuegos pirotécnicos y armas de fuego pueden provocar incendios, lesiones, accidentes y poner en riesgo la integridad de las familias y de toda la comunidad. Y por ello se invita a la ciudadanía a celebrar las fiestas tradicionales de manera responsable, cuidando a quienes nos rodean, a nuestros animales incluso también y a todo nuestro entorno. Evitemos riesgos, prevenir también es celebrar. Por ello, pues hacen el atento llamado Protección Civil de los municipios de Tenango de Doria, de San Bartolo, Tututepec y de Huehuetla para la celebración de estas fiestas patrias. En más información, se invita a la población de la comunidad de Juntas Chicas, municipio de Huehuetla y alrededores a participar en la jornada de servicios de salud que se realizará el próximo viernes 18 de septiembre con un horario de 9 de la mañana a 14 horas. Durante esta jornada se brindarán diversos servicios gratuitos y acciones preventivas para beneficio de la población, entre ellos mastografías, detección oportuna de enfermedades, orientación y promoción de medidas para la prevención y el cuidado de la salud. Además, habrá esterilización canina y felina y vacunación antirrábica. Esto con la finalidad de acercar los servicios a la comunidad y contribuir a la prevención y detección oportuna de enfermedades. En más información, compartirles que a casi un año de las afecciones causadas por la vaguada monzónica, este fin de semana en el municipio de Huehuetla se realizó la reapertura del campo de fútbol después de largos meses de trabajo, reacondicionando y retirando grandes cantidades de escombro, y pues con un torneo de fútbol, equipos del municipio junto con autoridades municipales reinauguraron este espacio deportivo que permitirá a los jóvenes seguir desarrollando sus habilidades en este deporte. Y finalmente les comparto, como parte de las actividades de las fiestas patrias, el Comude de Tenango de Doria invita a la ciudadanía a participar en la carrera de antorchas que se llevará a cabo el día de hoy martes, a partir de las 19 horas, en categoría varonil y femenil libre, corriendo 5 kilómetros por las calles del centro. El punto de reunión será en la explanada del centro de la cabecera de Tenango de Doria. Y bueno, pues cada participante tendrá que llevar su propia antorcha. Habrá medallas para todos los participantes. Así es que pues esta es la oportunidad también para festejar y celebrar de una manera distinta las fiestas patrias. Anuar, esta es la información que les comparto el día de hoy desde la región Otomí-Tepegua.
6: Gracias, gracias Ale por la información y bueno, pues nos sumamos al llamado atento, respetuoso, pero enérgico también a no utilizar armas de fuego ni pirotecnia durante la celebración de Fiestas Patrias, y esto no solamente para la Otomite Pegua, sino para todos los respetuosos de la ley. A ver cuántos hay, a ver cuántos hay. Gracias Ale, nos escuchamos pronto, seguimos.
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6: La información para ustedes la comparte Fidel García. Fidel, buenos días. Adelante, por favor.
11: Muy buenos días, Anuar. Saludo cordialmente a nuestros compañeros y compañeras de Suma Noticias y también a la audiencia, con el gusto de informarles. Pues para el municipio de Zimapán se informa a la ciudadanía en general que el miércoles mañana 16 de septiembre no habrá servicio de recolección de basura en las siguientes rutas: calle Aldama, Electrificación, Alma Minera, Cobalto, Sostenes, Vega, Raúl Fernández, Vanadio, Arsénico, Plomo, Josefa Ortiz de Domínguez, Benito Juárez y El Migú. Ruta también de las colonias Las Limas, Colonia Nueva Reforma, Colonia Infonavit, H Colegio Militar Centro, calle Manuel también doblado, calle Rivera, Palacio Emiliano Zapata, pues de manera que se solicita evitar a no sacar la basura a la vía pública durante este día para pues mantener las calles limpias y en buenas condiciones. Pues este es un servicio del municipio de Zimapán para la ciudadanía. Déjenme comentarles, justamente pues el municipio continúa pues viviendo sus fiestas patrias, una celebración que durante estos días ha reunido pues a familias de Zimapán en torno al deporte, la convivencia y las tradiciones que dan vida al municipio. La jornada de ayer 14 de septiembre pues tuvo como protagonista al deporte con la realización de la tercera rodada ciclista al convento de Tolimán, una experiencia pues que llevó a las y los participantes a enfrentar un verdadero reto de esfuerzo, resistencia y determinación, pero que también les permitió pues disfrutar el paisaje de Zimapán. Desde temprana hora, pues el ánimo y la energía se hicieron presentes entre los centenares de ciclistas que pues aceptaron, digamos, el desafío. Cada kilómetro recorrido pues representó pues un esfuerzo para alcanzar la meta, pero también una oportunidad para convivir, disfrutar del entorno y también demostrar que el deporte puede ser una extraordinaria manera de descubrir y vivir nuestras comunidades y municipios. Al concluir también el recorrido, llegó el momento de reconocer a todas y todos los participantes que hicieron posible esta tercera edición de la rodada. Las actividades deportivas también es parte de las fiestas patrias. También ha tenido como escenario las canchas donde se desarrollaron los torneos de fútbol y voleibol, también encuentros que además de la competencia pues permitieron fortalecer pues la convivencia entre los jóvenes. Estos resultados previamente les dimos a conocer el día de ayer, y que pues sigue justamente la celebración, apenas digamos está tomando fuerza, ya que este 15 de septiembre las calles y los espacios públicos se vestirán de verde, blanco y rojo para vivir una de las noches más esperadas del año. La jornada pues comenzará a mediodía con la música de banda de viento, preparado justamente un ambiente para la tarde, para la noche, con llenas de tradiciones. Conforme pues avance, digamos, la celebración, el público podrá pues disfrutar a las 8 de la noche un espectáculo de video mapping que dará pues paso también a las 8:30 la presentación de solista Arturo Rivera, y justamente a las 9:45 llegará pues el momento más emotivo de la noche, el tradicional grito de independencia, cuando Zimapán pues se une a todo y justamente a todo México también para recordar y celebrar el inicio de nuestra independencia. Las fiestas continúan con la quema de fuegos pirotécnicos a las 10:30 y a partir de las 23:00 pues se tomará ahora sí que digamos el escenario con la música, donde pues participará uno de los tríos más conocidos del estado. Y mañana 16 de septiembre pues seguirán las actividades relevantes desde tempranas horas a las 8:30 la pues Feria de la Barbacoa, la cual pues van a participar obviamente representantes del Valle del Mezquital. Será uno de los atractivos, digamos, de esta jornada, y justamente a las 9:00 a.m. el tradicional desfile. Pues con esto justamente se cierra, digamos, la celebración de las fiestas patrias que Zimapán pues festeja en grande, justamente a partir de las 16:00 para finalmente cerrar el programa patrio con el baile popular a partir de las 20:00. Es parte de la información que tenemos para nuestra audiencia en esta mañana. Anuar, regreso contigo y desearles un excelente día.
6: Que lo sea también para ustedes, Fidel. Muchísimas gracias por la información. Nos escuchamos pronto. Seguimos.
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6: La información la tiene para ustedes Daniel García. Dani, con el gusto de saludarte. Buenos días, adelante por favor.
12: Buenos días, Anuar, te saludo igualmente con gusto y al auditorio de Suma Noticias Radio. Empezaremos por comentar que el Foro Regional de Diálogo en Materia Indígena se realizará el viernes 18 de septiembre a las 9 de la mañana en el Auditorio Benito Juárez de la Presidencia Municipal. Recordarás que hace algunos días, bueno, pues se compartieron una serie de entrevistas justamente en Suma Radio al respecto. La jornada contempla una capacitación impartida por el personal del Instituto Estatal Electoral del Estado y posteriormente el desarrollo del foro, donde se abordarán de manera detallada los derechos político-electorales de los pueblos y comunidades indígenas, así como los mecanismos necesarios para hacerlos efectivos. Esto se puede leer en el boletín emitido por el Ayuntamiento. El IE, a través de la Unidad Técnica de Derechos Político-Electorales de Pueblos y Comunidades Indígenas y el Gobierno Municipal de Tulancingo, son organizadores de este foro. En más información, también comentarles que durante la actual temporada de lluvias, distintos sectores del municipio son propensos a posibles encharcamientos e inundaciones, particularmente en zonas vinculadas con los cauces del río Chico, río San Lorenzo, río Grande o río Tulancingo, además de los drenes en las colonias como Buenos Aires, San Basilio, Emimila y Colomer. El riesgo aumenta en puntos donde el asentamiento urbano se encuentra próximo a tramos de cauces sin revestimiento, en sectores construidos por debajo del nivel natural del terreno o zonas donde, al momento de su urbanización, no se contemplaron obras suficientes para conducir los escurrimientos provenientes de las partes más altas del municipio, lo cual parece increíble, pero cierto, se sigue construyendo y se sigue planeando, digámoslo entre comillas, de esta forma. Esta condición mantiene bajo vigilancia colonias y fraccionamientos como El Paraíso, Plan de Ayala, Jardines, La Estrella, Medias Tierras, San Nicolás del Chico, La Argentina, Los Sabinos, Valle Verde, Caltengo, Insurgentes y El Magisterio, entre otros puntos identificados en los diagnósticos vertidos en el Atlas Municipal de Peligros y Riesgos de Tulancingo. Así que los ríos están, pues, los están monitoreando y bajo alerta, básicamente desde este momento. Y para finalizar, te comparto que el Censo de Población y Vivienda 2020 revela que 5,778 personas no saben leer ni escribir en Tulancingo, lo que representa el 3% de la población total del municipio, de acuerdo con la estadística emitida por el INEGI. Frente a ese rezago, el Consejo Nacional de Fomento Educativo, CONAFE, sostiene servicios educativos en comunidades con baja matrícula, aunque enfrenta carencias de materiales, infraestructura y servicios básicos. Es decir, está el programa, pero no hay material con el cual se pueda trabajar, ¿no? De esta cifra, 3,643 son mujeres, lo que representa el 63% de las personas analfabetas, mientras que el 37% son hombres. Esto significa que para las mujeres, Anuar, estimado auditorio, es más difícil acceder a la educación básica.
6: Y eso es algo que debe dolernos.
12: Totalmente.
6: Como sociedad, el analfabetismo en México, amigas y amigos nuestros, es importante reconocerlo y atenderlo por quienes tienen la responsabilidad de hacerlo. El analfabetismo en México mantiene una marcada brecha de género, concentrando a la mayoría de las personas que no saben leer ni escribir en la población femenina. Esto de acuerdo a los datos que nos estás compartiendo. Y estamos hablando, amigas y amigos, de un fenómeno condicionado por factores estructurales, por factores económicos, por factores profundamente arraigados. Y aunque el alfabetismo clásico en México ha alcanzado sus niveles históricos, se dicen para muchos más bajos, pues simple y sencillamente sigue siendo, insisto, una asignatura pendiente como sociedad. Históricamente en diversas regiones del país se prioriza la educación formal de los hijos varones, eso lo sabemos, porque las niñas, incluso hay familias que actualmente obligan a las niñas que atiendan a los hermanos.
12: Preservando roles, ¿no?
6: Preservando roles. Pon la mesa, atiende a tu hermano, sírvele de comer. Y bueno, pues se les asignan a las pequeñas desde temprana edad roles de cuidado familiar, crianza de hermanos menores y tareas domésticas, apartándolas de las aulas escolares. Eso es algo además de la pobreza estructural, además de la brecha en comunidades originarias, además de la vulnerabilidad en adultos mayores, es la pregunta que debemos lanzar a las autoridades: ¿cuándo, quién y a qué hora se van a encargar de terminar con esa problemática?
12: Así es. Así que esperemos que se puedan establecer los mecanismos. Los mecanismos existen. A mí también lo que me llama poderosamente la atención es que no existe el material en algunos casos para poder trabajar. O sea, está el programa, ¿y ahora con qué lo hacemos? ¿No? Válgame la expresión, mandan a la guerra a quienes se dedican a esta labor, pero sin fusilan.
6: Pero fíjate que yo recuerdo en alguna ocasión la Secretaría de la Defensa Nacional, al llevar a cabo el servicio militar obligatorio, yo recuerdo que a quienes estaban haciendo su servicio militar se les pedía como parte de que se encargaran, se responsabilizaran de buscar a una mujer o a un hombre que no supiera leer ni escribir y que se encargaran de enseñarles a leer y a escribir en ese periodo de la realización del servicio, en el cumplimiento del servicio militar. No sé si sea una práctica que siga llevándose a cabo, pero es decir, muchas veces no necesitas tanto más que voluntad, porque formas las hay, y personas que después de aprender a leer y escribir, experiencia de la práctica que te comento, que de eso ya hace algunos años, ahora da gusto saludarles, porque después de aquella experiencia encontraron un trabajo mejor remunerado, un trabajo más digno, e incluso mujeres que se hacen cargo de sus hogares solas. Y sus hijos han terminado escuelas y algunos.

0: Nos escuchamos con ustedes en breve. Gracias, gracias, gracias. Continuamos después de la pausa promocional aquí en Suma Noticias Radio.
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10: Son las 9 con 6 minutos.
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0: En Información Nacional, amigas y amigos nuestros, Daniela Reynoso le comparte a usted lo que piden organizaciones al gobierno federal en términos de una actualización al IEPS, al Impuesto Especial. Escuche usted esto.
1: En temas nacionales, arrancamos con un dato que enciende el debate económico en el país. La Red de Acción sobre Alcohol asegura que actualizar el IEPS a las bebidas alcohólicas en el paquete económico 2027 generaría 28.400 millones de pesos adicionales para el gobierno federal. ¿El argumento? Bueno, es sencillo. No se trata de crear un impuesto nuevo, sino de corregir un rezago. Las tasas actuales no se han modificado desde 2014 y gravan el precio, no la cantidad de alcohol. Hoy, en México, un pan de caja chico cuesta en promedio 48 pesos, mientras una caguama se vende en 35 pesos y una pachita de destilado en 29. Por cierto, un dato a tomar en cuenta es que nuestro alcohol está entre los más baratos de América Latina. Lo paradójico es que

0: Mientras se anuncia un presupuesto histórico en salud, se deja intacto un impuesto a un producto que genera costos sociales por más de 552 mil millones de pesos al año. Ante este panorama, el diputado Carol Antonio Altamirano adelantó que el tema será discutido y las organizaciones ya le tomaron la palabra. Luis Alonso Robledo, vocero de la Red de Acción sobre Alcohol, sentenció: México no puede seguir tratando al alcohol como un producto cualquiera. Frente a los enormes costos que este consumo deja en la salud pública, ¿usted cree que es justo que una bebida alcohólica sea más barata que un alimento básico? Informó para Suma Radio Daniela Reynoso.
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0: Las 9 de la mañana, ya con 10 minutos, las 9 con 10, amigas y amigos nuestros. Compartir a todas y todos ustedes que en Pachuca, lo comentábamos ya el día de ayer, en Pachuca existen vialidades donde cruzar puede convertirse en una maniobra de riesgo. Una de ellas es el Boulevard Felipe Ángeles. Y permítame comentarle que a finales del año pasado, es decir, de 2025, un hombre perdió la vida tras haber sido atropellado en ese tramo. A principios de este año, 2026, otras dos personas murieron en hechos similares. El reportaje que ha preparado Suma Radio Pachuca es un trabajo especial, amigas y amigos nuestros, que abre la conversación para todos aquellos que caminan todos los días y transitan con todas las dificultades que conlleva moverse sin más que nuestros pies. Esto lo estaremos compartiendo de manera íntegra a ustedes el próximo jueves, es decir, pasado mañana. Entre tanto, le invito a escuchar un fragmento, y es la voz del doctor Sócrates López Pérez, académico investigador de tiempo completo de la Universidad Autónoma del Estado de Hidalgo. Le invito a escuchar su opinión al respecto.
1: Y sí, sigue siendo la prioridad los vehículos. O sea, la ciudad está hecha para vehículos, pero para una ciudad chica. Los vehículos ya rebasaron incluso el volumen que pueda satisfacer toda la infraestructura que tenemos para satisfacer esa movilidad de, por vehículos, ¿no? Y se sigue pensando en que esa debe ser la prioridad. Entonces, ¿qué hacemos? Como miren los señores, vamos a ampliar más el carril, por lo tanto vamos a poner más puentes peatonales, y en realidad, pues las tendencias hoy de las grandes ciudades es realmente el centro principal hoy de todos los planes de desarrollo de movilidad, pues son los peatones, ¿no? O sea, el uso de semáforos especiales, toda la planeación de los grandes cruceros, ya no es por puentes, sino es básicamente con semáforos inteligentes, con táctica urbana, que es precisamente mejoramiento de la señalética en los cruces, en forma racional, perfectamente diseñada con modelos y algoritmos que den la posibilidad de que el peatón, al hacer esos cruces, sea en forma segura y protegiendo realmente al peatón, ¿no? Tenemos que hacer ajustes precisamente en esos cruceros en forma inteligente, porque siguen siendo prioridad los vehículos. Y en este caso, uno que maneja un vehículo va a tener siempre mucha ventaja contra el peatón, porque lleva un vehículo, se desplaza rápidamente, son veloces, pueden atropellar a una persona. Entonces no hay forma de competir entre un peatón y un vehículo, más bien entre una persona que maneja un vehículo contra un peatón, ¿no? Y lo otro es, pues, también una gran parte de la cultura que tenemos nosotros que tener de la vialidad, en donde tenemos que crear mucha conciencia, no solo la parte ambiental, sino la parte de seguridad hacia las otras personas, ¿no? De respetarlas, de cuidarlas. Si nosotros manejamos un vehículo, siempre debemos de pensar que llevamos la ventaja sobre el peatón. Por lo tanto, tenemos que considerar que debe ser el peatón una prioridad en toda la movilidad que tenemos en las ciudades.
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0: El día de hoy, amigas y amigos nuestros, como cada semana, tenemos la oportunidad de compartir a ustedes el pensamiento, la opinión reflexiva, analítica, crítica de nuestros queridos colaboradores, profesores, profesoras, investigadoras, investigadores de tiempo completo, que dan a ustedes cuenta de temas por demás importantes, temas coyunturales en la vida diaria y de los cuales muchas ocasiones no tenemos información amplia para poder dimensionar su importancia. Es el caso de los temas que tocan cada uno de nuestros colaboradores y colaboradoras a lo largo de nuestras semanas. El día de hoy tenemos la oportunidad de compartir a ustedes la colaboración del doctor Roberto Morales Estrella, quien le habla a usted de un tema particularmente relacionado con la microtecnología. Le invito a escucharlo.
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5: La microtecnología que se aplica para editar y o corregir el genoma de cualquier célula, ya sea humana o de otro ser biológico, incluyendo las plantas, es una microtecnología de edición genética conocida como CRISPR-Cas9, que significa repeticiones palindrómicas cortas, agrupadas y regularmente interespaciadas. El Cas9 se refiere a las enzimas especializadas, incluyendo la nucleosa. El microbiólogo Francisco Mújica fue el primero en identificar las secuencias repetitivas del ADN, que es el ácido desoxirribonucleico, que es la molécula del interior de las células. Contiene la información genética permitiendo el desarrollo y funcionamiento de todo organismo biológico. Además, el mecanismo de transmisión de información genética generacional, las aportaciones de Manuel Carpentier y de Jennifer A. Doudna, ganadoras del Premio Nobel de Química 2020, demostraron que con el CRISPR-9 se puede cortar el ADN en sitios específicos, evidenciando que la edición del genoma puede tener innumerables aplicaciones tanto en el sector salud como en la agricultura y en la ciencia básica. La empresa Verve Therapeutics aplicó un tratamiento para la reducción de colesterol a una paciente con padecimientos cardíacos mediante la edición de genes o edición de bases utilizando la tecnología CRISPR 2.0, teniendo resultados positivos, lo que significó que el CRISPR pasara del laboratorio a la clínica. En la agricultura se está aplicando la microtecnología del CRISPR-Cas9 en los cultivos de sorgo, que se utiliza tanto como alimento como para materiales de construcción. Este cultivo es atacado por la llamada hierba bruja, cuyo nombre científico es Striga hermonotica. Es una planta parásita que se adhiere a las raíces del sorgo, extrayéndole nutrientes y agua, matando la planta, pudiendo devastar cosechas enteras de sorgo. Es una gran amenaza para este cultivo. Por ello, el biólogo molecular Steven Runo, de la Universidad Kenyatta de Nairobi, junto con su grupo de investigadores, ha desarrollado un proyecto de edición genética basado en la microtecnología CRISPR-Cas9, aplicándola al sorgo, en virtud de que hay algunas variedades silvestres de sorgo que son resistentes a la hierba bruja porque portan mutaciones, generando en su desarrollo compuestos llamados triclotactonas. El investigador y sus colaboradores, mediante la aplicación del CRISPR-Cas9, han logrado imitar las mutaciones y hacer que los cultivos de sorgo sean resistentes a la invasión de la hierba bruja. Ante estas aplicaciones del CRISPR-Cas9, se puede pensar que, llevado a escala mundial, podría ser una respuesta a las necesidades de alimentos que cada vez se multiplican ante situaciones cada vez más complejas como los efectos del cambio climático. Tecnologías como el CRISPR-Cas9, si no son la panacea total, sí son de gran ayuda siempre y cuando se apliquen con ética.
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0: Las 9 de la mañana ya con 9 minutos, 9 con 9, amigas y amigos nuestros, ecos de la Feria Universitaria del Libro. Fusiona José Lo Rangel, rock y literatura. Esto cuando presentó su antología en la pasada Feria Universitaria del Libro. La información la comparte a ustedes Adán Zúñiga.
7: ¿Qué ocurre cuando las melodías del rock se transforman en letras impresas? La respuesta retumbó con fuerza en las instalaciones de la Ciudad del Conocimiento durante la 39ª edición de la Feria Universitaria del Libro, donde la música y las letras convergieron en un mismo escenario. El reconocido guitarrista de Café Tacuba y escritor mexicano José Lo Rangel se apoderó de los reflectores para presentar Final Feliz, su segunda antología de cuentos editada bajo el sello de Seix Barral, a través de una docena de narraciones donde conviven la ficción, la ironía y el pulso pulso urbano, el autor polifacético compartió su mirada sobre el entorno cotidiano. Ante un recinto repleto de estudiantes y melómanos, detalló que sus historias nacen de una necesidad constante por plasmar los tramas que teje su imaginación a partir de instantes comunes. La atmósfera del evento combinó la calidez de una charla entre amigos con la fuerza de un concierto íntimo. En las imágenes del recuerdo se observa al artista sentado frente a las banderas institucionales de la Autónoma de Hidalgo y la Feria Universitaria del Libro, vistiendo un saco oscuro y sus característicos lentes de armazón negro. Con guitarra acústica en mano y de cara al micrófono, el autor no solo conversó sobre su libro, regaló acordes a una audiencia juvenil que llenó cada rincón del espacio conectando la música en vivo con la pasión de la lectura. Durante su intervención, José lo hizo un llamado a mantener vivo el hábito lector, enfatizando que abrir un libro permite manipular el tiempo a voluntad. Escribir no es una actividad común, requiere oficio, disciplina y pasión. En México hay mucho talento, pero hacen falta más libros que cuenten la historia de nuestro rock y nuestra cultura, concluyó el artista ante el entusiasmo del público. Así se vivió una jornada memorable donde el rock y la narrativa demostraron que las grandes historias también se escuchan y se leen al mismo tiempo. Reiterando el saludo desde las cabinas de Suma Radio Actopan, para todo el Sistema Universitario de Medios Autónomos que escucha Suma Noticias Radio, les informa Adán Zúñiga.
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0: Nueve de la mañana ya con 22 minutos, 9:22, amigas y amigos nuestros. Me quedé realmente muy inquieto con eso que le platicaba a usted de lo que estoy apreciando, de lo que se aprecia, de lo que están haciendo con las instalaciones eléctricas en las inmediaciones de la Plaza Juárez para la celebración de las fiestas patrias hoy por la noche. No tengo la menor duda de que esto es una constante de muchos años. No tengo la menor duda de ello. Pero, amigas y amigos nuestros, el peligro es latente. No hace muchas semanas, Tulancingo sufrió incendios en las instalaciones de los espacios comerciales y de comida que se instalaron en torno a la celebración de la patrona de Tulancingo, que es la Virgen de los Ángeles. Y amigas y amigos nuestros, que un cortocircuito sea la recurrente en muchos incendios en eventos públicos como el que le acabo de referir, la Feria de los Angelitos, pues nos habla de una preocupante cultura, vamos a decirlo así, cultura de la informalidad, pero también de la negligencia compartida. No sé si usted esté de acuerdo con su servidor, pero el impacto social de estos siniestros va más allá de la pérdida económica de los comerciantes, que por supuesto es un asunto prioritario para ellos, pero pone en riesgo inminente la vida de familias que acuden por recreación a un espacio público. E incidentes como el que sucedió en Tulancingo pueden suceder en cualquier parte, en cualquier evento público, en cualquier municipio, si no se toman las precauciones, las previsiones, y sobre todo si no se realizan las supervisiones rigurosas por parte de las autoridades correspondientes. No podemos seguir tratando incidentes como simples accidentes fortuitos. El otorgamiento de permisos para la instalación de locales en eventos como el de hoy en la noche debe condicionarse a un dictamen técnico riguroso de protección civil, obligando el uso de un cableado seguro, de un cableado profesional. La tradición y la fe de un pueblo en el caso de una fiesta patronal, o la tradición y el fervor patrio como una celebración, la de hoy en la noche, jamás deben caminar de la mano con el peligro y la falta de planeación urbana. El riesgo es latente, amigas y amigos nuestros, de conexiones eléctricas improvisadas, no hay otra manera de definirlas, conexiones eléctricas improvisadas, y esto debe encender las alertas de las autoridades municipales de todo el país. Reportes del Cuerpo de Bomberos, reportes de Protección Civil han confirmado en innumerables ocasiones que los siniestros ocurridos tienen como origen común severos cortocircuitos derivados de la sobrecarga de energía eléctrica. Esto puede alcanzar y reducir a cenizas estructuras de lona, madera, puestos comerciales. Y bueno, pues a pesar de los esfuerzos de los propios comerciantes, déjenme decirles que el agua no les va a alcanzar si es que la tienen a mano, si se suscita un accidente, un incendio, porque las llamas arrasan, amigas y amigos, de una manera verdaderamente pavorosa. Sobrecarga de energía eléctrica, cables pelones de calibre inadecuado. Pues ahí la invitación para las autoridades para que hagan la supervisión previa y que no se permita que la inseguridad sea una constante ni para quienes están ahí para divertirse, ni quienes están ahí para ofrecer en venta sus productos o sus servicios. Y está históricamente documentado, amigas y amigos nuestros, cableados improvisados, líneas eléctricas expuestas, cables pelados en postes de luz que abastecen de forma irregular a los comercios ambulantes. Ahí lo dejamos. Nada nos daría más gusto decir, sin novedad, saldo blanco en todas las celebraciones de las fiestas patrias en el estado de Hidalgo y por supuesto en el país. Son ya las 9 de la mañana con 27 minutos, 9 con 27, amigas y amigos. Y bueno, hacemos propicio el momento para compartir a ustedes una idea solamente. El 15 de septiembre en nuestro país expone un fenómeno social fascinante: la capacidad de unir temporalmente las profundas fracturas políticas y económicas del país bajo un mismo grito de identidad. ¡Viva México! Sin embargo, amigas y amigos nuestros, es importante reflexionar sobre el hecho de que más allá de los fuegos artificiales, más allá del folclor, más allá de la fiesta mexicana, esta fecha nos obliga indispensablemente a confrontar el verdadero significado de la independencia en la actualidad. Es muy padre, es muy bonito, es emocionante ver las plazas llenas, ¿no es cierto? Pero estas no deben reducirse al mero festejo, amigas y amigos nuestros. Debe ser también esta fecha, como cualquier fecha del año, un recordatorio de cuáles son aquellas asignaturas pendientes con la soberanía alimentaria, por ejemplo, con la soberanía en seguridad, con la soberanía en la justicia para los pueblos originarios. Celebrar la libertad del pasado es vital, es fundamental. Pero no sé usted qué piense, pero quizá el verdadero patriotismo

0: la construcción de un México donde la independencia no sea solamente una efeméride, sino una realidad palpable en los derechos de cada mexicano. ¿No le gustaría a usted el día de mañana estar gritando un viva México? Un decir viva la independencia de las mujeres que dejaron de ser analfabetas, que aprendieron a leer y a escribir. Viva México y la seguridad que le brinda a todas las mujeres que dejaron de ser víctimas de feminicidio. ¿No le gustaría a usted gritar viva México por la independencia de los niños que son víctimas de trata? ¿De qué independencia, amigas y amigos nuestros, estaremos hablando esta noche y cuál es la independencia que realmente nos gustaría celebrar? 9 de la mañana prácticamente con 30 minutos, 9:30 ya, amigas y amigos nuestros, no se vaya. Quédese con nosotros después de la pausa promocional, Suma Noticias Radio. Regresa.
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12: Son las 9:34.
13: Dos.
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0: Las 9 de la mañana ya con 34 minutos, la segunda entrega de la información deportiva. Santi, estamos de regreso contigo.
1: Gracias, Anuar, te saludo con mucho gusto nuevamente y pues, híjole, una situación que tenemos que mencionar, de la que se tiene que hablar y de la que los pantalones largos pues no les gusta hablar. Y es que la eliminación del descenso y ascenso en la Liga MX ahora va a ser investigada por el gobierno de México. Así lo anunció la Comisión Nacional Antimonopolio el día de ayer. El aviso fue publicado en el Diario Oficial de la Federación y explica que esta investigación fue abierta por la posible realización de conductas monopólicas dentro del organismo que rige al fútbol mexicano. Pues, ¿cómo creen, no? El presente procedimiento no debe entenderse como un prejuzgamiento sobre la responsabilidad del agente económico, sino como una actuación de la autoridad tendiente a verificar el cumplimiento de la Ley Federal de Competencia Económica. Así lo puntualizaron. De acuerdo con el decreto, la pesquisa de la Comisión Nacional Antimonopolio tiene que durar entre 30 a 120 días hábiles, aunque la dependencia podrá pedir más tiempo si lo considera necesario. La Dirección General de Investigaciones de Mercado, que está encargada de la investigación sobre la eliminación del descenso de la Liga MX, podrá citar a declarar a quienes tengan relación con las investigaciones o asuntos de que se trate, según el decreto publicado en el Diario Oficial de la Federación. Tienen que solicitar documentación, realizar visitas de verificación, las diligencias de inspección, recolectar los datos de cualquier herramienta que permitan pues obtener información para la investigación y los medios de convicción necesarios para esclarecer los hechos en materia de procedimiento. En el último descenso definido en la cancha, tenemos que echarnos un ratote atrás en el tiempo, ocurrió en el 2017, cuando los Jaguares de Chiapas perdieron su categoría. Su salida abrió la puerta para que Lobos BUAP consiguiera el ascenso a Primera División. Un año después, el sistema comenzó a modificarse y en el 2018 el descenso quedó suspendido temporalmente como parte de un proyecto que contemplaba ampliar la liga a 20 clubes, una iniciativa que nunca se concretó. Para el Clausura 2020, la liga inició con 18 participantes y la irrupción de la pandemia provocó la suspensión de aquel torneo. También se derivó de una pausa de 5 años para el sistema de ascenso y descenso. Sin embargo, la suspensión de movilidad deportiva entre categorías no impidió que hubiera cambios en la liga, porque sí hubo. Ustedes van a decir, ¿cómo que Jaguares de Chiapas fueron los últimos que descendieron? Si hay nuevos equipos en la liga. Entró Mazatlán en el 2020 porque tomó el lugar de Monarcas Morelia. Más tarde regresó el conjunto cañonero, vendió su plaza y ahora el Atlante está de regreso. Ninguno de estos equipos obtuvo su ascenso de manera legal. Dicho sea de paso, también creo que dimos la noticia de este lado, si no también se supo en todos lados, que por lo menos 10 equipos de la liga de ascenso, de expansión, le llamaban, pidieron que a la Federación de Arbitraje, al TAS Internacional, que se investigara el tema del ascenso y descenso. El Atlante se bajó misteriosamente de esta petición de todos los equipos que estaban pidiendo esta investigación.
0: Ya tenía su boleto asegurado.
1: Y mágicamente después aparecieron en la liga comprando eso, aunque por derecho deportivamente Atlante sí había ganado los últimos torneos. Pero por temas de certificación y cosas que no entendemos, ¿por qué no ascendió deportivamente si al final está ahí? Solamente porque compró la plaza de Mazatlán. Aunque, siendo sinceros también, era el único que competía en la Liga de Ascenso. Entonces, una cosa llamar la atención, pero fuerte que empiece a investigarse, pues ahora de esta manera, ¿no? A ver si ahora sí se preocupan.
0: Pues es que si tienes lana, juegas. Si no tienes lana, juegan contigo, ¿no? Te conviertes solamente en parte del coro. Simple y sencillamente así es. Esa es una muestra más de que lo que interesa es la lana. Dime, ¿a quién te gustaría ver más? ¿Un América Guadalajara, un Cruz Azul América, un Guadalajara Pumas o a un equipo de los de
1: Alebrijes de Oaxaca?
0: Por decir algo.
1: Correcaminos.
0: Alguno de los de expansión,
1: Mineros.
0: ¿No? O sea, contra un América, contra un Guadalajara, contra un Cruz Azul, pues seguramente la plaza del país, mejor dicho, la plaza del equipo más modesto estaría posiblemente llena cuando llegaran esos equipos a sus canchas. Pero imagínate esos equipos jugando en el Azteca, jugando en el Akron, jugando en el... no lo sé. Creo que ahí lo que importa es precisamente la lana. Y si tienes dinero para poder competir, pues no importa lo que pase con tu afición ni con tus espacios. Tienes lana para competir. Casi casi lo que están haciendo es vender membresías, ¿no?
1: Claro.
0: La membresía para la primera división cuesta tanto. De ahí en fuera, pues hay subcategorías hasta lo que te alcance.
1: Pero lamentablemente también, ¿cuántas carreras truncadas no vemos? A lo mejor hay un montón de talento, que no tengo dudas, de esos equipos. Y que si no están en primera división, nunca los vamos a conocer.
0: Y las selecciones sub-20, la sub-21, sub-17 y todo eso, pues realmente no tienen la luz que necesitarían los chavos para poder convertirse realmente en figuras, o que vinieran observadores de otros países a encontrarlos. Ven lo que sucede en primera división.
1: Exactamente. Entonces, pues eso, por un lado, queda muy claro el tema del dinero, pero también pues matas todas las aspiraciones deportivas de todos, ¿no? Incluso soñando que alguna sede de estas pueda ser de primera división, pues aspiras a todo lo que se mueva económicamente, ¿no? En el estadio, alrededores, en la venta. Al final del día, sí está truncado. O sea, 2017, el último ascenso y descenso legal, ya llovió.
0: Ya llovió. Y muchos jugadores quedaron en el camino.
1: Exactamente.
0: Gracias, Santi.
1: Nos vemos y nos escuchamos el día de mañana.
0: Seguimos platicando, gracias. Poderoso caballero es don dinero, decía Lope de Vega, o como dicen en mi pueblo, con dinero baila el perro. Son las 9:42, amigas y amigos nuestros. Tenemos para ustedes invitaciones, acompañadas de una recomendación, para que escuche usted programas, no solamente, pero sí de manera particular, el día de hoy en las estaciones de radio de la Universidad Autónoma del Estado de Hidalgo.
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0: 9:43, amigas y amigos. 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En cada una de las emisoras de Suma Radio se tiene diseñada una programación especial precisamente para acompañar las fiestas patrias que se celebran en nuestro país. A través de la programación del día de hoy, amigas y amigos, a través de diversos espacios musicales y de contenido, le invitamos a que nos acompañe en el recorrido que estaremos haciendo por nuestro país para sumarnos con orgullo de ser mexicanos, enalteciendo la cultura que nos distingue. 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Las 9:45, amigas y amigos nuestros, tenemos información institucional.
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0: Uno de los reconocimientos, amigas y amigos nuestros, y premios que se entregan en el marco de la celebración de cada edición de la Feria Universitaria del Libro está relacionada con el premio que se le entrega al fomento a la lectura. En esta ocasión, la Universidad Autónoma del Estado de Hidalgo ha entregado el galardón a Nadia López García. La información la tiene para ustedes Carla Tobar.
4: Y es momento de escuchar la información institucional y toda la actividad que se genera al interior de la máxima casa de estudios de la entidad. Durante la FUL 2026, se otorgó el reconocimiento universitario de fomento a la lectura Profesor Rafael Cravioto Muñoz a Nadia López García, considerado el máximo galardón que la institución concede en materia de promoción de la lectura. La distinción reconoce la trayectoria de la poeta y pedagoga oaxaqueña, así como su trabajo en favor de la preservación de las lenguas originarias y el acercamiento de los libros y la lectura a distintos sectores de la sociedad. El acto estuvo encabezado por el rector de la Universidad Autónoma del Estado de Hidalgo, Octavio Castillo Acosta, quien destacó el legado de la autora y propició un espacio de diálogo en torno a las dificultades que persisten para acceder a la educación, particularmente en poblaciones rurales. En este contexto, Nadia López García resaltó el papel de las instituciones públicas como agentes fundamentales para transformar las condiciones educativas y generar mayores oportunidades para las nuevas generaciones. La también directora general de Materiales Educativos de la Secretaría de Educación Pública y hablante de la lengua mixteca Ñu Sabi compartió parte de su historia personal y profesional, marcada por su infancia durante la década de los 90, en un contexto de discriminación hacia las personas migrantes y los pueblos originarios. Explicó que fue precisamente en la literatura donde encontró un espacio de refugio, expresión y resistencia, experiencia que posteriormente se vinculó con su labor a favor de la lectura, la escritura y la preservación de las lenguas indígenas. La autora recordó, además, que fue la primera persona de su familia en asistir a la escuela, por lo que recibir este reconocimiento representa un motivo de orgullo y al mismo tiempo una oportunidad para refrendar la importancia de los libros como herramientas para fortalecer el tejido social. A través de esta distinción, la Universidad Autónoma del Estado de Hidalgo reafirma la lectura como una herramienta para acercar a las nuevas generaciones a distintas perspectivas y cosmovisiones, mientras que la escritura contribuye a preservar las raíces, las lenguas y la memoria histórica de los pueblos. De esta manera, la 39ª edición de la Feria Universitaria del Libro FUL 2026 no solo representó un espacio para el encuentro con autores y obras literarias, sino también un escenario para reconocer a quienes contribuyen a mantener viva la palabra, las lenguas y la memoria de los pueblos. Con información del Área de Comunicación Social de la Universidad Autónoma del Estado de Hidalgo, para Suma Noticias Radio.
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0: Las 9 de la mañana ya con 48 minutos, 9:48, amigas y amigos nuestros. Me hizo pensar esta información que nos compartía nuestro compañero y amigo productor de este espacio informativo, Daniel García, en torno al analfabetismo en Tulancingo. Estamos hablando de la considerada segunda ciudad más importante del estado de Hidalgo. Pachuca, Tulancingo, Tula y de ahí en adelante. Pero el hecho de que el 63% de los casos de analfabetismo correspondan a mujeres es verdaderamente dramático. Y si lo escucho de Tulancingo, me pongo a pensar en la Huasteca, me pongo a pensar en la Sierra Otomitepec, en la Sierra Gorda, en el Valle del Mezquital, en el Alto Mezquital, o incluso en las zonas conurbadas de estas ciudades, amigas y amigos nuestros. El analfabetismo en México, le decía yo a usted, que mantiene una marcada brecha de género, concentrando a la mayoría de las personas que no saben leer ni escribir en la población femenina. Allá por el año 2025, a inicios del 2025, se decía a través del Coneval que los análisis sociodemográficos arrojaban que el analfabetismo femenino no se distribuía de manera uniforme, sino que se agudiza drásticamente en las zonas rurales, los sectores con pobreza extrema y de manera particular entre la población de la tercera edad y las comunidades indígenas. Esto se ha sabido desde hace muchos años, amigas y amigos nuestros. Sin embargo, pareciera ser que el término perpetuar es parte ya de la narrativa institucional. Algo, amigas y amigos nuestros, que no se puede permitir. Y a reserva de abundar más en el tema, porque es importante hacerlo, le invito a que escuchemos a continuación a un gran amigo, un gran compañero, como siempre, que nos acompaña. Le saludamos con mucho gusto. Y él desde Suma TV para... Suma Noticias Radio tiene información para ustedes.
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0: Gonzalo González, mi querido Gonzalo, con el gusto de saludarte. Muy buenos días. Platícanos en dónde estás y qué es lo que está sucediendo.
7: Amigo Anuar, pues justamente esta mañana Suma Noticias acudió al Boulevard Nuevo Hidalgo, específicamente debajo del puente de El Venado, donde pues usuarios reportan que hay un tope, pero un tope improvisado debido a que el pasado mes de mayo de este 2026 se estaba realizando un hundimiento dentro de esta zona. Pero con ello, pues sí, si bien se hicieron las rehabilitaciones adecuadas para impedir este hundimiento debajo del puente vehicular del Venado, pues lamentablemente se hizo... este tope improvisado, ya que pues está a desnivel del mismo pavimento ese mismo, y es que ello ya ha causado distintos dolores de cabeza para algunos usuarios, quienes refieren que justamente se estaba pues impidiendo el buen paso de este mismo pues paso vehicular, sobre todo porque es una vía rápida, hay que recordar esa situación, y también por el otro lado porque pues lamentablemente se crea un cuello de botella por aquellos que sí pues toman este tope con cierta discreción.
0: Fíjate que es una constante y deben de tomarse con todas las precauciones necesarias este tipo de fenómenos, el hundimiento de concreto hidráulico del que particularmente nos das cuenta en la capital hidalguense, pero como este mucho, o sea, después de las pasadas lluvias en Tulancingo sucedió también en una importante vialidad, se abrió un socavón, y bueno, pues sabemos que esto, además de enrarecer el ambiente de una movilidad mucho más dinámica, es decir, se pone bastante, bastante pesado el tráfico, pues trae consecuencias también en la parte mecánica de los vehículos, llantas ponchadas, rines doblados, transmisiones que simple y sencillamente quedan hechas pedazos, pero lo sabemos, en el estado de Hidalgo las autoridades no se hacen cargo absolutamente de ninguna avería que pueda subir o desperfecto algún vehículo, pero tampoco en muchas ocasiones se hacen cargo de tapar los baches y de reparar con oportunidad y sobre todo con calidad, pues hundimientos como el que nos refieres. Entonces, pues hay que tomar todas las precauciones necesarias, pareciera ser, y esto duele decirlo, que no nos queda de otra, mi querido Gonzalo.
7: Efectivamente, mi querida Anuar, pues hacemos este llamado a las autoridades para que pongan atención, mínimo pues un letrero o quizás un...
0: Un señalamiento, ¿no? Mínimo.
7: Un señalamiento, justamente, un señalamiento vehicular para poder, pues, mínimo, así hacer una oportuna, pues, señalética vial, justamente en torno a que, pues, es una zona donde justamente van a altas velocidades y, pues, se puede provocar cualquier accidente en cualquier momento, mi querido no.
0: Pues estaremos pendientes y atentos, y gracias anticipadas si las autoridades hacen caso de este llamado para atender este y otros asuntos que están causando problemas, no solamente de tiempo en movilidad, sino también económicamente por las averías que sufren los vehículos que transitan por estos espacios. Muchísimas gracias, mi querido Gonzalo, un abrazo grande, buen regreso a Suma TV y en su momento buen regreso a casa.
7: Gracias, Anuar, excelente día, amigo.
0: Gracias, Gonzalo González, y le recordamos que a las 3 de la tarde Suma TV le entrega esta y mucha más información complementada con imágenes para que usted tenga conocimiento de lo más destacado que está sucediendo en el estado de Hidalgo. Son ya las 9 de la mañana con 54 minutos, 9:54, amigas y amigos nuestros. Y bueno, pues para cerrar por el día de hoy, esto que le decía yo a usted de que el Coneval ha dado a conocer de que el alfabetismo femenino no se distribuye de manera uniforme, le decía yo a usted, sino que se agudiza drásticamente en zonas rurales, en los sectores con pobreza extrema y de manera particular entre la población de la tercera edad y las comunidades indígenas. Especialistas en desarrollo social, amigas y amigos nuestros, han identificado factores determinantes que perpetúan esta problemática en el territorio nacional, y así, con esas palabras, perpetúan, es decir, pues, pareciera ser que nunca vamos a salir de ahí. Yo me niego a aceptar que no se pueda, pero lo que sí estoy convencido es que no se ha querido. No es que no se haya podido, no es que no se puede, simple y sencillamente es que no se quiere. Y las razones son muchas, amigas y amigos nuestros, pero históricamente en diversas regiones del país, lo decíamos también, se prioriza la educación formal de los hijos varones. A las niñas se les asignan desde temprana edad roles de cuidado familiar, crianza de hermanos menores y tareas domésticas. Esto las aparta de las aulas escolares. En hogares de escasos recursos, los limitados presupuestos familiares obligan a decidir quién continúa estudiando. Al conjugarse la falta de recursos económicos con la distancia geográfica hacia los centros de estudio de nivel básico, las niñas suelen ser las primeras en abandonar la escuela. El analfabetismo, amigas y amigos nuestros, se ensaña con las mujeres indígenas, quienes enfrentan una doble discriminación institucional. El reto de aprender a leer y escribir se complica por la falta de un modelo educativo bilingüe, eficiente, que respete sus lenguas maternas mientras las integra al idioma español. Y el grueso de la población femenina, analfabeta, se concentra en mujeres de más de 45 y 60 años. Se trata de generaciones completas que crecieron en un México con nula cobertura educativa rural durante el siglo pasado, y cuyas dinámicas familiares de subordinación les impidieron a la postre iniciar procesos de alfabetización en su vida adulta, por permiso de las parejas o por falta de tiempo. Imagine usted una mujer de 45 años, peor aún, a una mujer de 60 años que no sabe leer ni escribir. ¿A quién se puede responsabilizar? ¿En quién recae la responsabilidad de que esa mujer de 45, de 48, 50, 56 o 60 años no haya aprendido ni siquiera a leer y a escribir? ¿Quién es el responsable? Amigas y amigos nuestros, ¿quién es el responsable? Que un porcentaje significativamente importante de las mujeres analfabetas en México sean mujeres, mejor dicho, que un importante porcentaje de las personas analfabetas en México sean mujeres, no es una casualidad estadística, ¿eh? Es el reflejo de un machismo estructural que ha utilizado la ignorancia impuesta como una herramienta de control social. Negarle el acceso a la lectoescritura a una niña o una mujer significa despojarla de su autonomía económica. Significa también anular su capacidad de autodefensa jurídica y significa condenarla a la dependencia absoluta. El analfabetismo femenino es la violencia silenciosa más eficaz, porque borra la voz ciudadana de quien lo padece. Los programas gubernamentales, amigas y amigos nuestros, no pueden limitarse a enseñar a firmar un papel. Los programas gubernamentales deben desmantelar las barreras culturales en los hogares que siguen considerando que el destino de una mujer está en la cocina y no en los libros. Democratizar las aulas es, antes que nada, liberar liberar a las mujeres. Por eso la pregunta que yo le hacía hace solamente unos minutos. ¿Qué independencia en México es la que estaremos o estarán muchos celebrando esta noche? Amigas y amigos nuestros, como siempre, gracias por su gentil atención, gracias por su preferencia, su compañía, su escucha. Deseamos que tenga usted un día extraordinario. El día de mañana es un día de descanso obligatorio, así que no tendremos la oportunidad de platicar con ustedes el día de mañana, pero nos estaremos escuchando, si la vida lo permite y usted no tiene inconveniente, el próximo jueves. Disfrute su día, páselo lo mejor posible. Y nuestra invitación es para que haga absolutamente todo lo que tenga que hacer necesariamente para garantizar su regreso sano y salvo, sana y salva a casa. Por supuesto también el de sus seres más queridos. Nos escuchamos siempre. Hasta el jueves. Tan tan.
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1: Septiembre, un mes de historia. Septiembre llegó y con él las banderas, los colores verde, blanco y rojo, la música mexicana y por supuesto las celebraciones patrias. Pero, ¿sabías que septiembre guarda varias fechas importantes para la historia de nuestro país? Hoy te contamos algunas de ellas. Septiembre es conocido como el mes patrio, pero la historia de México tiene varias fechas importantes concentradas en estos días. El 13 de septiembre de 1847 se recuerda el episodio conocido como el sacrificio de los niños héroes de Chapultepec durante la guerra entre México y Estados Unidos. El 15 de septiembre se conmemora el grito de independencia, una tradición que marca el inicio de las celebraciones patrias. Y aquí viene un dato importante: aunque la fiesta comienza la noche del 15, el inicio de la independencia ocurrió el 16 de septiembre de 1810, cuando comenzó el movimiento encabezado por Miguel Hidalgo. Pero la historia no terminó ahí. Después de 11 años de lucha, el 27 de septiembre de 1821, se consumó la independencia de México.

0: Y septiembre pues también nos recuerda a uno de los personajes más importantes de aquella etapa, José María Morelos, cuyo nacimiento ocurrió el 30 de septiembre de 1765. Así que septiembre no solamente se trata de celebrar. Ya lo sabes, cada fecha de septiembre tiene una historia detrás. Seguimos compartiendo contigo más datos para conocer y valorar a México. México se lleva en la piel, en la voz y sobre todo en el corazón.
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2: Son las 10 con 19 minutos.

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14: Son las 10 con 32 minutos.
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1: Septiembre también se saborea. ¿A poco septiembre no se antoja con pozole, tostadas, pambazos, tamales y unos buenos chiles en nogada? El mes patrio también se celebra a través de la comida y hoy vamos a hablar de algunos sabores que forman parte de nuestra identidad. La gastronomía mexicana es tan importante que en 2010 fue inscrita por la UNESCO en la lista representativa del patrimonio cultural inmaterial de la humanidad. Y es que la cocina mexicana no se trata únicamente de preparar alimentos, también incluye conocimientos, técnicas, prácticas agrícolas, tradiciones y formas de convivencia que se transmiten de generación en generación. Durante septiembre, algunos platillos se convierten en protagonistas. Uno de ellos es el pozole, elaborado principalmente con maíz cacahuacintle, y que tiene diferentes versiones dependiendo de la región. Podemos encontrar pozole blanco, rojo, verde e incluso preparaciones con mariscos. Otro de los grandes protagonistas es el chile en nogada, relacionado tradicionalmente con las fiestas patrias y preparado con chile poblano, nogada y granada. Y no podemos olvidar las tostadas, pambazos, quesadillas, sopes, tamales y muchos otros antojitos que forman parte de las celebraciones de septiembre. Y algo muy bonito de nuestra gastronomía es que un mismo platillo puede tener diferentes sabores y formas de preparación dependiendo del lugar y de la familia que lo prepare. Así que este septiembre, además de celebrar a México, también podemos hacerlo reconociendo el trabajo de quienes mantienen vivas nuestras tradiciones culinarias, porque México también se celebra a través de su gastronomía.
2: Son las 10:46.

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11: Son las 11 en punto.

tal? Muy buenos días, amigas y amigos del 99.5 de frecuencia modulada. Les saluda en esta mañana su amigo y servidor Fidel García Cuevas. Qué gusto de encontrarnos, ¿verdad? En este día tan especial para celebrar, para recordar y sobre todo para sentirnos orgullosos de nuestras raíces. Estamos de celebración por las fiestas patrias, ¿verdad? Porque hablar de México es hablar de sus colores, de sus sabores, de sus plazas llenas, de sus tradiciones, de sus pueblos y también ciudades, pero también es hablar de su música, como la música que estamos escuchando de fondo, ¿verdad? En estas fiestas patria, México, en una canción, un programa especial dedicada especialmente para ustedes donde quiera que nos estén sintonizando a lo largo y ancho de la Sierra Gorda, del Valle del Mezquital, del Estado de Hidalgo, cualquier parte de México o del mundo a través de streaming. Van los cordiales saludos para nuestros paisanos en el otro lado de la frontera. Y es que hay canciones, déjenme comentarles, que han dejado de ser no solamente canciones escritas así, sino que se han convertido en un recuerdo, en este caso familiares, de serenatas, en fiestas de pueblo, en noches de mariachi, en celebraciones patrias. ¿Por qué no, verdad? Canciones que cuando comienzan a sonar, inmediatamente nos lleva a algún lugar de México. Así es, algunas hablan de amor, otras hablan de desamor, algunas pues celebran a la ciudad, al paisaje, a la región, al pueblo, y otras simplemente parecen decir con música y poesía eso que tantas veces sentimos cuando pronunciamos una palabra: México. Este día vamos a hacer un recorrido, ¿les parece? Pues una decena de canciones que forman parte del imaginario musical. No necesariamente son las únicas, ¿verdad? Tampoco podríamos decir que pues son las únicas y las mejores, pero eso sí, son canciones que han conseguido algo extraordinario: permanecer en la memoria colectiva. Así que prepare justamente el corazón, suba el poquito, digamos, al volumen de la radio y vayamos de viaje por México a través de sus canciones. Y comenzamos, estamos escuchando de fondo, ¿verdad? Déjenme comentarles y darle el contexto de esta canción que estamos escuchando de fondo, Cielito Lindo, que probablemente pues no necesita presentación, ¿verdad? Comentarle que fue escrita por Quirino Mendoza y Cortés, compositor originario de Yultecualco, en la Ciudad de México. La canción fue creada en el siglo XIX y rápidamente comenzó a formar parte de la tradición popular mexicana. Su famosa frase, canta y no llores, que ya lo estamos escuchando.

para todos. Así que preparemos el corazón, subamos un poquito el volumen, ingeniero, y vámonos a escuchar completita esta canción, cada estrofa, cada frase, pues hay que disfrutarla. Cielito lindo, con mariachi del autor Quirino Mendoza y Cortés.

Así es, estamos de regreso después de deleitar la canción Cielito Lindo. Ahora déjenme decirles que hay canciones que hablan de México, hay canciones que parecen hablar desde el corazón. Una de ellas es México Lindo y Querido, escrita por Jesús Chucho Monje, compositor michoacano. La canción fue registrada y difundida durante la década de 1940 y alcanzó enorme popularidad en la voz de Jorge Negrete. Su tema es profundamente emotivo: el amor por la patria, el deseo de volver a ella y hasta la voluntad de permanecer ligado a la tierra mexicana después de la muerte. Por eso se convirtió también en una canción para migrantes, de personas que tuvieron que dejar su tierra y que encontraron, pues, en la melodía una forma de mantener ese vínculo con nuestro país. Pocas canciones han conseguido, pues, expresar de manera tan sencilla, digamos, y poderosa esa mezcla de patriotismo, de nostalgia, de pertenencia, todas esas emociones, digamos, inherentes del ser humano. Y a nuestros paisanos,

¿Verdad? Vamos, si nos están escuchando desde el otro lado de la frontera, cualquier parte del mundo, pues vamos a dedicarles, ¿por qué no?, esta canción que justamente como estas no solamente se escuchan, se siente, se recuerda y se lleva en el corazón. México lindo y querido es una de ellas porque expresa ese amor profundo por una tierra que aún estando lejos no deja de acompañarnos, ¿verdad? Queremos rendir un reconocimiento pues muy especial a todos nuestros paisanos que se encuentran lejos de su patria, particularmente a quienes han tenido que emigrar a los Estados Unidos en busca de oportunidades de trabajo y de mejor porvenir para sus familias. Sabemos que emigrar no significa pues olvidar, ¿verdad? Al contrario, muchas de las veces la distancia hace más fuerte ese amor por la tierra que nos vio nacer. Allá, entre nuevas ciudades, otros paisajes y otras costumbres, permanece pues vivo los recuerdos de nuestro pueblo, la familia, los amigos, las fiestas, las tradiciones, los sabores, las voces y las canciones que nos recuerdan quiénes somos. Y es precisamente que a través de la música, como muchos de nuestros paisanos, mantienen pues encendida esa llama de la identidad. Una canción pues muy mexicana, ¿verdad?, puede convertirse en un puente que atraviesa pues fronteras. Puede transportarnos también pues a un instante en la plaza del pueblo, ¿por qué no, verdad?, en la casa de los padres, en las calles de nuestra infancia y justamente dejarnos atrapar por el recuerdo, porque se puede viajar lejos de México, pero también nunca se puede vivir dentro de nosotros. Hoy pues escucharemos pues una canción muy mexicana, celebremos a quienes estén lejos también y sin embargo permanecen tan cerca de nosotros, a quienes trabajan, luchan y salen adelante lejos de su patria. Pero justamente cuando se escucha una melodía de su tierra, ahora sí que vuelven, digamos, esos sentimientos, aunque sea por unos minutos, al lugar donde comenzó la historia. Vamos a complacerles para ustedes esta canción. Así es que preparemos justamente el oído, subamos un poquito el volumen de la radio y vayamos a escuchar completita la canción México, lindo y querido, interpretado por el gran señor Vicente Fernández, del compositor Jesús Chucho Monje.

0: Así es, amigas y amigos, el 99.5, acabamos de escuchar de la voz de Vicente Fernández esta canción muy representativa en México, lindo y querido. No se despegue de la sintonía del 99.5, vamos a un breve corte, de regreso seguiremos presentando pues más canciones que más allá de su popularidad pues han quedado asociado pues a la identidad, a la fiesta, a la nostalgia, al paisaje y pues a la idea misma de lo mexicano. Regresamos con todos ustedes.
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Septiembre, un mes de historia. Septiembre llegó y con él las banderas, los colores verde, blanco y rojo, la música mexicana y por supuesto las celebraciones patrias. Pero, ¿sabías que septiembre guarda varias fechas importantes para la historia de nuestro país? Hoy te contamos algunas de ellas. Septiembre es conocido como el mes patrio, pero la historia de México tiene varias fechas importantes concentradas en estos días. El 13 de septiembre de 1847 se recuerda el episodio conocido como el sacrificio de los niños héroes de Chapultepec durante la guerra entre México y Estados Unidos. El 15 de septiembre se conmemora el grito de independencia, una tradición que marca el inicio de las celebraciones patrias. Y aquí viene un dato importante: aunque la fiesta comienza la noche del 15, el inicio de la independencia ocurrió el 16 de septiembre de 1810, cuando comenzó el movimiento encabezado por Miguel Hidalgo. Pero la historia no terminó ahí. Después de 11 años de lucha, el 27 de septiembre de 1821, se consumó la independencia de México.

0: Y septiembre pues también nos recuerda a uno de los personajes más importantes de aquella etapa, José María Morelos, cuyo nacimiento ocurrió el 30 de septiembre de 1765. Así que septiembre no solamente se trata de celebrar. Ya lo sabes, cada fecha de septiembre tiene una historia detrás. Seguimos compartiendo contigo más datos para conocer y valorar a México.
1: Son las 11 con 19 minutos.

Amigas y amigos, son las 11 de la mañana con 19 minutos de este día 15 de septiembre del año 2026. Estamos justamente en esta programación especial, pues para celebrar las fiestas patrias, ¿verdad? El día de hoy estamos pues en este programa especial México, de Fiesta México en una canción. Justamente si usted apenas acaba de encender su radio receptor, déjeme comentarles que estamos haciendo un recorrido a través de la música más representativa de México, ¿verdad? Que habla del orgullo de ser mexicano, que habla del pueblo, la comunidad, de su gente, de su diversidad. Y pues en este bloque vamos a escuchar tres canciones más, y también más adelante vamos a presentar de la voz de algunas voces de mujeres, ¿verdad? Que también importantísimo pues hablar de estas cuestiones de identidad. Y déjeme comentarle que en estos momentos vamos a ir a escuchar una canción que también ha marcado justamente a México, de la voz de Vicente Fernández. Pues y también por ahí ya escuchamos información gracias de la voz de nuestra compañera Lluvia Trejo, ¿verdad? De fechas, personajes importantes en esta celebración. Pero en este espacio también queremos hacer este recorrido a través de la música, porque la música nos expresa, la música también nos traslada, ¿verdad? Y pues tiene mucho de la identidad. Y ahora vamos con uno de los grandes compositores de la música mexicana, José Alfredo Jiménez. Hablar de José Alfredo es hablar de una parte fundamental de la canción ranchera. La canción que le presentaremos a continuación, ¿quién no la conoce, verdad? El Rey. Nos encontramos con uno de los personajes más memorables, ese hombre que, pues, al parecer, pues, se ha perdido, que ha sufrido, pero que reconoce sus derrotas, pero también que conserva, pues, esa enorme dignidad. La canción fue escrita por José Alfredo Jiménez y popularizada, entre otras grandes interpretaciones, por el propio compositor, por Vicente Fernández. Y aunque El Rey es una de las canciones de desamor y orgullo, terminó pues convirtiéndose en algo mucho más grande, porque su letra pues entró justamente al lenguaje cotidiano, ¿verdad? En México, decir "yo sigo siendo el rey" puede ser pues una broma, una declaración de orgullo, o simplemente pues una manera muy nuestra de enfrentar las dificultades, ¿verdad? José Alfredo Jiménez pues entendió como pocos en este caso, pues en la vida cotidiana, el mexicano también canta sus derrotas y a veces las canta con una copa en este caso o con un mariachi. Y así que preparemos pues el corazón y el oído y subamos un poquito el volumen de la radio y vayamos a escuchar completita esta canción.

Así es, amigas y amigos, estamos justamente haciendo este recorrido por la música, ¿verdad? México a través de la música. Y ya que estamos justamente en Jalisco, vamos a escuchar una pieza que probablemente todos hemos escuchado o alguna vez hemos bailado, ¿verdad? El Jarabe Tapatío. Más que una canción del autor, digamos, individual, estamos ante una pieza que forma parte de la tradición musical dancística de México. Su versión moderna, que consolidó pues durante el siglo XIX y posteriormente convirtió en uno de los grandes símbolos de la cultura mexicana, el baile que lo acompaña es fundamental. El hombre con su traje de charro, la mujer con el tradicional traje de china poblana, los colores, el movimiento del rebozo y ese momento en que ambos parecen encontrarse alrededor del famoso sombrero, el Jarabe Tapatío viaja por el mundo y terminó convirtiéndose en una de las imágenes más reconocibles de México. Así es que de una vez vamos a escuchar esta canción, una tradición que también se baila, ¿verdad? Y justamente, así que esta vez no solamente vamos a escuchar esta melodía, sino que vamos pues a apreciar, ¿verdad? Abramos los sentidos y vamos a afinar el oído para escuchar el Jarabe Tapatío.

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7: Son las 11 con 32 minutos.

Amigas y amigos, estamos de regreso en esta programación especial por las fiestas patrias. Son las 11 de la tarde, la mañana, con 32 minutos de este día 15 de septiembre del año 2026, con el gusto de acompañarles donde quiera que nos estén sintonizando a lo largo y ancho del Valle del Mezquital, de la Sierra Gorda, en cualquier parte de México y del mundo, ¿verdad? Gracias por su preferencia. Justamente, si usted acaba de encender su radio receptor, comentarle que estamos en una programación especial haciendo este viaje por la celebración de México en una canción. Y vamos ahora a hablar de otra melodía, ¿verdad? Pues ahora escucharemos de la voz de una dama esta canción, La Llorona. Algo ahora que vamos a entrar en un terreno diferente, más misterioso, más profundo y profundamente mexicano, ¿verdad? La Llorona, no se conoce un autor único de esta canción, ya que forma parte pues de la tradición popular mexicana, especialmente vinculada con el estado de Oaxaca, y existen numerosas versiones de su letra y su melodía. La figura de la Llorona, por supuesto, pertenece también al universo de leyendas que han transmitido de generación en generación. Es pues originaria de la región del Istmo de Tehuantepec, allá en Oaxaca. Pues no hay una versión única, ¿verdad? Ni la fecha de creación es desconocida. Se asocia pues a menudo con la leyenda de la Llorona. Su relación es incierta sobre su armonía. Muchos autores pues han creado diversas formas que la convierten en una historia de amor y dolor representativa de la música tradicional. Habla de amor, de dolor, de muerte, de ausencia, de deseo, y quizás por eso ha podido transformarse tantas veces, ¿verdad? Cada interpretación encuentra su propia Llorona, digamos, de alguna manera. Una de las versiones más conocidas de esta pues canción, vinculada con la tradición musical oaxaqueña, y ha sido interpretada por diversas artistas, en este caso como Chavela Vargas y muchas otras, ¿verdad? Y vamos a escuchar esta canción que demuestra la identidad mexicana, también tiene una parte oscura, poética y misteriosa. Así es que vamos a escuchar la canción.

Así es, amigas y amigos, escuchamos pues esta canción La Llorona, ¿verdad? Si usted acaba de encender su radio receptor, decirles que estamos en un programa especial haciendo un recorrido por la celebración de las fiestas patrias y una canción, ¿verdad? México, en una canción justamente escuchamos esta canción de La Llorona. Y a continuación, déjeme comentarle de la voz de una gran mujer, ¿verdad? Interpretada por Lola Beltrán, la siguiente canción que vamos a comentar y también compartir con ustedes. Porque si algo sabemos los mexicanos, ¿verdad? Justamente es cantar cuanto nos rompe el corazón, ¿verdad? Así es que vamos a continuación a presentarles Cucurrucurcú Paloma, escrita por Tomás Méndez, compositor zacatecano. La canción fue creada en la década de 1950 y rápidamente se convirtió en un clásico de la música ranchera. La paloma funciona como símbolo de ausencia, de dolor, del amor y de pertenecer justamente incluso cuando otra persona ya no está. Ha sido interpretado por grandes artistas mexicanos y extranjeros y ha llegado pues incluso al cine internacional. Es una de las canciones que demuestra que la música mexicana puede ser profundamente dolorosa, pero también profundamente bella, pues ese es el arte, ¿verdad?, de la música mexicana. Así es que vamos a compartir con ustedes en estos momentos, ya que el tiempo va rapidito para pues complacerles otras canciones. Cucurrucucú Paloma, interpretada por Lola Beltrán, del autor Tomás Méndez.

0: 11 de la mañana con 45 minutos. Amigas y amigos, estamos de regreso. Justamente acabamos de escuchar de la voz, de la una gran voz, ¿verdad?, de Lola Beltrán, esta canción que se llama Cucurrucucú Paloma, de Tomás Méndez. Una canción que pues demuestra que la música mexicana puede ser profundamente dolorosa a veces, pero también muy bella, como esta canción que acabamos de escuchar. Es hora de irnos a nuestro siguiente corte promocional. No se despegue de la sintonía del 99.5. Vamos justamente rápidamente a un corte de regreso. Seguiremos presentándoles más canciones que pues ha quedado como parte de la identidad mexicana, de la nostalgia, del paisaje, de lo muy mexicano. Regresamos y también vamos a escuchar una cápsula de tradiciones mexicanas de la voz de nuestra compañera Lluvia Trejo.
1: México es tradición, cultura, libertad, esfuerzo y esperanza. Campanas, música, fuegos artificiales y un ¡Viva México! Que se escucha en todo el país. Pero, ¿alguna vez te has preguntado cómo una ceremonia histórica terminó convirtiéndose en una de las celebraciones más importantes de México? Para entenderlo, tenemos que regresar al 16 de septiembre de 1810. De acuerdo con el Instituto Nacional de Estudios Históricos de las Revoluciones de México, ese día comenzó el movimiento de independencia encabezado por Miguel Hidalgo. Con el paso de los años, el acontecimiento histórico se convirtió también en una tradición cívica y cultural. Y aunque actualmente relacionamos inmediatamente el grito con la noche del 15, el acontecimiento histórico ocurrió durante la madrugada del 16 de septiembre de 1810. Otro momento fundamental llegó 11 años después, el 27 de septiembre de 1821, cuando se consumó la independencia de México. Por eso, cuando escuchemos un ¡Viva México! Durante estas fiestas, detrás de esa expresión hay más de 2 siglos de historia, transformaciones y tradiciones. La próxima vez que escuches las campanas y el tradicional grito, recuerda que no solamente estás escuchando una celebración, también estás siendo parte de una tradición que nos conecta con nuestra historia.
2: Son las 11 con 48 minutos.

Estamos de regreso, amigas y amigos. Vamos a continuar presentándoles más canciones, en este caso variada, ¿verdad? Y ahora vamos a salir un poco de la música ranchera para viajar hasta Veracruz, otro rinconcito de México, porque México también es son, es baile y es tradición costeña, ¿verdad? Esta canción que... ¿Sabía usted que hay pues una canción que tiene pues muchos años de historia, ¿verdad? La Bamba. Es un son jarocho tradicional mexicano del autor anónimo, originario del estado de Veracruz. No se conoce quién escribió esta canción, pero que tiene pues más de 400 años de historia, digamos. La Bamba, pues es una canción tradicional del estado, asociada particularmente con la región, y su origen se remonta al periodo colonial, y como ocurre pues en muchas expresiones de la tradición oral, fue transmitida y fue transformada a lo largo de muchas generaciones. Y en el siglo XX, justamente, Richard Valens, músico estadounidense de ascendencia mexicana, realizó una versión de rock and roll en 1958, que llevó pues la canción a un público internacional. A partir de entonces, La Bamba se convirtió en un puente extraordinario entre la tradición mexicana y la cultura popular internacional. Una canción nacida de la tradición veracruzana y terminó pues dando la vuelta al mundo. Sin más, vamos a escuchar esta canción, La Bamba.

Así es, estuvo la canción de La Vampa y llegamos pues prácticamente pues en la estación de nuestro recorrido y tenía que ser pues con José Alfredo Jiménez, ¿verdad? Vamos a compartirle con usted esta canción Serenata Huasteca, una canción que combina el amor, la nostalgia y ese paisaje musical de la Huasteca que durante décadas ha inspirado pues a compositores, intérpretes. José Alfredo tenía una capacidad extraordinaria para convertir sentimientos muy personales en canciones que parecían pues escritas para todos. Y justamente y eso ocurre aquí con esta canción porque en una serenata no solamente pues hay una canción, sino que también es una forma de decir aquí estoy, te recuerdo, te quiero, y quizás sea una de las razones por la que la música mexicana permanece viva, porque habla de las cosas que justamente no pasan de moda. Vamos a escuchar Serenata Huasteca.

Así es, amigas y amigos, prácticamente estamos llegando a la recta final, rapidito se nos fue el tiempo. Y pues vamos, 10 canciones que presentamos, 10 historias, 10 distintas de decir México. Escuchamos canciones nacidas, ahora sí, desde Jalisco, Veracruz, Oaxaca, Guanajuato y otros rincones de nuestro país, ¿verdad? Escuchamos a compositores icónicos como Quirino Mendoza, Chucho Monje, José Alfredo Jiménez, Tomás Méndez y otros. Escuchamos canciones de amor, de nostalgia, que hablan de fiesta, ¿verdad? De orgullo, de identidad. Pero quizás lo más importante es que todas estas canciones nos recuerdan algo. Que la identidad de un país, además de estar escrita en los libros de historia, está escrita también en sus canciones, en la memoria colectiva. Y que justamente, pues, aprendamos justamente a través de nuestros padres, que aprendemos de nuestros padres y también de distintas generaciones. Y pues bueno, vamos ya prácticamente cerrando esta programación. Esta noche celebramos pues la historia, nuestra diversidad, nuestras tradiciones. Celebramos también a México, de los pueblos, de las ciudades, de México indígena, México originario, digamos mestizo, de pueblos rurales y urbanos, ¿verdad? Y que justamente nos recuerda, nos llega y también cantamos. Así es que con esto prácticamente vamos cerrando con una canción pues muy mexicana, ¿verdad? ¡Viva México! El repertorio patriótico mexicano está lleno de canciones y de celebraciones. Con esto me despido. Mi nombre es Fidel García Cuevas. Les deseo que tenga un excelente día y que disfrute en este día de las fiestas patrias. Y pues bueno, agradeciéndoles su compañía como siempre. Siga la sintonía del 99.5, ya que tenemos una programación muy variada para celebrar las fiestas patrias.

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2: Son las 12:18.

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11: Son las 12:31.

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1: Septiembre, un mes de historia. Septiembre llegó y con él las banderas, los colores verde, blanco y rojo, la música mexicana y por supuesto las celebraciones patrias. Pero, ¿sabías que septiembre guarda varias fechas importantes para la historia de nuestro país? Hoy te contamos algunas de ellas. Septiembre es conocido como el mes patrio, pero la historia de México tiene varias fechas importantes concentradas en estos días. El 13 de septiembre de 1847 se recuerda el episodio conocido como el sacrificio de los niños héroes de Chapultepec durante la guerra entre México y Estados Unidos. El 15 de septiembre se conmemora el grito de independencia, una tradición que marca el inicio de las celebraciones patrias. Y aquí viene un dato importante: aunque la fiesta comienza la noche del 15, el inicio de la independencia ocurrió el 16 de septiembre de 1810, cuando comenzó el movimiento encabezado por Miguel Hidalgo. Pero la historia no terminó ahí. Después de 11 años de lucha, el 27 de septiembre de 1821, se consumó la independencia de México.

0: Y septiembre pues también nos recuerda a uno de los personajes más importantes de aquella etapa, José María Morelos, cuyo nacimiento ocurrió el 30 de septiembre de 1765. Así que septiembre no solamente se trata de celebrar. Ya lo sabes, cada fecha de septiembre tiene una historia detrás. Seguimos compartiendo contigo más datos para conocer y valorar a México. Ser mexicano o mexicana significa valorar nuestras raíces y asumir el compromiso de construir un mejor país.
1: Son las 12 con 47 minutos.

En mi tierra mexicana no hay un cielo sin estrellas, y no hay hombre que se raje ni mujer que no sea bella. Las del centro son altivas, las norteñas son sinceras, las urianas sensitivas, todas.

del oriente hasta el poniente, desde el Bravo hasta el Suchiate, luce campos de esmeralda bajo un cielo de diamante. Por su historia y su leyenda y sus viejas tradiciones, es la noble tierra azteca, corazón.

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0: Es la una con un minuto.
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0: Les saludamos con gusto en este espacio de diálogo y entrevista interlocución, el cual generamos desde Suma Radio Pachuca a través del 99.7 FM. Este día también saludo a los auditorios de las 7 estaciones que conforman este sistema universitario de medios autónomos en Suma Radio Actopan en el Valle del Mezquital en la frecuencia 102.1 FM. También en la Huasteca Hidalguense, en Suma Radio Huijutla, en San Bartolo Tutotepec, que comparten en 99.7, y en el 103.7 Suma Radio Huichapan. Asimismo, en la frecuencia 91.1 en Suma Radio Tulancingo y en Suma Radio Zimapán en el 99.5. Al micrófono le saluda Paola Juárez y hoy me acompaña el doctor Enrique Atilano, coordinador de la maestría en Historia de la Universidad Autónoma del Estado de Hidalgo, para hablar acerca de un tema muy importante y que queda perfecto para este día, como es la historia y las fiestas patrias. Bienvenido.
1: ¿Qué tal, Paola? Muy buenos días, muchísimas gracias y todo un honor acompañarte a ti aquí en tu espacio de trabajo y escuchar las noticias que vamos a platicar, la información que estaremos dialogando ahorita.
0: Y para iniciar, doctor, pues vamos a hablar acerca de los mitos y realidades de la historia de México. ¿Cuáles son los mitos más comunes sobre la independencia en la historia moderna?
1: Fíjate que uno de los asuntos importantes que tenemos que considerar es, para el caso de la historia, es si se conmemora, si se recuerda, o más bien se mantiene esta situación colectiva de la fiesta patria. Es curioso porque ya desde el segundo año de iniciada el movimiento independentista, 1812, tenemos nuestras primeras celebraciones cívicas, pero hay que recordar que este movimiento empezó siendo una respuesta hacia los tratamientos de la tierra que se estaban haciendo en México de manera general y sobre todo la carga religiosa. Por eso es que no es nada descabellado pensar que un cura, como lo fue Miguel Hidalgo, haya iniciado este proceso de protesta, y a raíz de ello más bien se va a pensar en construir este grito de Dolores, pues ya después en un sentimiento de identidad o nación. Entonces terminaría diciéndote que es un proceso que se va construyendo a beneficio, pues, de quienes estamos tratando de evocar o conmemorar el grito de la independencia.
0: Y algo que también me llama mucho la atención es esto que conocemos como la historia oficial, que vimos cuando estábamos pequeños, pequeñas, uh-huh, y que ahora pues nos cambian todo el panorama, ¿no? Totalmente. ¿Por qué pasa esto?
1: Mira, lo acabas de decir muy bien, la historia oficial siempre se va a encargar de crear en un primer momento la memoria. Y esta memoria siempre va a tener un eco de manera colectiva para que pase un proceso educativo. A lo mejor recordarás que en la primaria, secundaria, solamente se te decían quiénes eran los primeros personajes que llevaban a cabo esta conjura o esta rebelión independentista o de insurgentes, ¿no? Miguel Hidalgo, Aldama, Allende, Guerrero, la Corregidora. Pero pareciera ser que nada más era como una reunión de amigos en donde se estaba congeniando algo, pero no te decían qué. Cada uno de los poderes de gobernación que se van a tener van a generar distintos intereses sobre por qué la independencia es un hito para la memoria nacional. Y esto es porque

0: Y también pues en la actualidad podemos conocer pues otro tipo de personajes y nombres, ¿no? Que van apareciendo y que pues precisamente cuando íbamos en la primaria pues no los conocíamos y ahora pues salen diferentes nombres, ¿no?
1: Sí, fíjate que ahí acabas de dar otro ejemplo muy, muy claro. Tú has de estar muy pequeña, pero en el 2010, cuando fueron las celebraciones del centenario y del bicentenario, el partido y la gobernación presidencial de ese momento, bajo Calderón, si mal no recuerdo, toda la conjura de héroes nacionales que se estaban realizando eran totalmente distintos a los que veníamos recordando, vuelvo a lo mismo, Hidalgo, todos los gritos que hace presidencial, sino que ahora agregaron virreyes, condes, marqueses, que en su momento se vieron representados en estas monedas de 5 pesos o de 10 pesos. Entonces, personajes que no habíamos conocido en la historia nacional, ¿no? Entonces, obviamente, eso quiere decir que quien está en el gobierno, quien está en el poder, va a gestionar esta memoria nacional y va a construir su propio grito o su propio proceso de grito de independencia.
0: Y también algo que he leído últimamente es la aparición de varias mujeres y también algunos hombres que participaban como espías. Esto tampoco es algo que conocí hasta hace poco.
1: Claro que sí. Fíjate que eso es muy, muy interesante porque a raíz de la consolidación de las líneas metodológicas de historia de género, historia de colonial, historia de las del imaginario y de las identidades, vamos viendo que esta situación heteropatriarcal, que también está muy marcada a veces en la historia nacional o en la historia patria, están conformadas por un sinfín de mujeres, de niños, de personas que a pie no tenían en su momento una identidad dentro del proceso de la historia grande y que hoy poco a poco se van generando. Y efectivamente esta figura del espionaje, de la conjura, del chisme, es lo que alimenta un poco a poco la vida cotidiana de un proceso histórico.
0: Y afortunadamente pues ya podemos conocer más nombres, más personajes, que no solamente es lo que nos enseñaron cuando estábamos pequeños, y se está ampliando pues más este panorama para conocer pues todos los personajes que participaron en esta lucha de independencia. Y ahora bien, cambiando un poquito el orden de nuestras ideas, nos vamos al estado de Hidalgo. ¿Qué papel jugó la zona actual del estado en el proceso de independencia?
1: Fíjate que es interesante esto porque desde inicio sería en primer lugar quitarle el nombre del estado Hidalgo, ¿no? Porque no se llamaba Hidalgo, como si lo estuviéramos haciendo en Cuernavaca, no se llamaba Morelos en su momento. Pero ¿qué significó? Bueno, las zonas de las que hoy forman Apan, Tepeapulco, Tulancingo, Tula, Pachuca, Huichapan, Zimapán, Actopan, en cierta manera tuvieron una recepción muy rápida del grito de independencia de Dolores, porque si bien está esta situación del grito de la madrugada del 16 de septiembre, para el 30, sobre todo en la zona de Apan, ya se empezaban a realizar los primeros movimientos independentistas o insurgentes en ese sentido. Pero lo importante es que hay que destacar la participación, sobre todo de haciendas pulqueras, el cultivo del maguey y el aguamiel y la presencia de la plata, que va a ser uno de los factores importantes por los cuales Hidalgo, ya el estado de Hidalgo, se va a posicionar, porque va a ser el que a través de la plata va a administrar diferentes movimientos de caudillos como Morelos y otros participantes después del movimiento hecho por Hidalgo.
0: Y una zona que también en donde se habla mucho de este movimiento de la independencia es en Huichapan. ¿Qué pasó aquí?
1: Pues ahí en Huichapan tenemos el primer grito nacional identificado o en registro que queda, ¿no? Tenemos las fechas de 1812, si mal no recuerdo, en donde se instaura la

0: la primera representación cívica de lo que Miguel Hidalgo había realizado. Y de hecho, unos años después, con el segundo imperio que va a traer Maximiliano de Habsburgo, él va a recordar en su primer acto cívico de la independencia la importancia de Huichapan para configurar el discurso, sí, imperial, pero sobre todo patriótico, que en ese momento la nación mexicana requería, ¿no?
1: Y ahora bien, doctor, ¿existen algunos documentos o archivos locales sobre cómo vivió la población la transición política en esta época?
0: Sí, claro que sí. Tenemos en principal los archivos locales aquí del estado. Sobre todo, siempre recordemos los archivos jurídicos, cívicos, pero creo que el gran conservación de memoria escrita del pasado de nuestro México, pues es el Archivo General de la Nación, que se encuentra en Ciudad de México, ¿no? Entonces, dentro de las galeras que corresponden a el periodo novohispano, porque recordemos que aunque estemos hablando de 1809, 1810 y pensemos que ya hay una cuestión moderna, sigue siendo periodo novohispano, sigue habiendo esta importancia de transición entre todo lo que conllevó la presencia de la corona de la monarquía española en territorio mexicano y posteriormente pues todas las transformaciones políticas que nuestro país realizó como nación, ¿no? Y el Archivo General de la Nación se encarga de conservar esa memoria escrita de papel.
1: Y muy importante que se mantenga pues conservada toda esta memoria para poder conocer pues todo lo que fue nuestro pasado. Y ahora regresando aquí a Pachuca y pues a Mineral de la Reforma y la zona metropolitana que ahora conocemos, ¿cómo afectó este conflicto?
0: Ah, bueno, es importante también considerarlo porque en los primeros años, 1808, 1809, primero, geográficamente se tienen registradas grandes sequías, como las de hace como 3 años, que si mal no recuerdas, pero la cuestión agrícola, la cuestión minera, estaba bastante descuidada en la atención unitaria de la población, por lo que campesinos, latifundistas, agrónomos, sobre todo toda la sociedad minera de Mineral El Chico de la Reforma, se juntaban para poder empezar a no solamente abaratar los costos y a pedir las cuestiones de herramientas, sino a expandir y a llegar en comunidad la ayuda de otras zonas, de otros estados, pues para poder ir resolviendo esas carencias, porque como somos el paso, uno de los pasos comerciales más importantes hacia la Ciudad de México, pues se veía fracturada esa economía local, esa economía de aquí, de la región, y no se trataba de desviar hacia, por ejemplo, Puebla, lo que hoy es el estado de Morelos o algo por el estilo, pero es importante la participación que ahí sí tuvo todas estas zonas o poblaciones que había mencionado al inicio.
1: Y que muchas veces pues no conocemos todos estos datos hasta que pues los escuchamos como ahorita en radio o si nos ponemos a investigar en internet o en algún libro, pues ya podemos conocer estos datos.
0: Sí, totalmente.
1: Pues doctor, es momento de irnos a un muy breve corte promocional, pero ya volvemos con más de esta charla en Interlocución.
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4: Septiembre también se saborea. ¿A poco septiembre no se antoja con pozole, tostadas, pambazos, tamales y unos buenos chiles en nogada? El mes patrio también se celebra a través de la comida y hoy vamos a hablar de algunos sabores que forman parte de nuestra identidad. La gastronomía mexicana es tan importante que en 2010 fue inscrita por la UNESCO en la lista representativa del patrimonio cultural inmaterial de la humanidad. Y es que la cocina mexicana no se trata únicamente de preparar alimentos, también incluye conocimientos, técnicas, prácticas agrícolas, tradiciones y formas de convivencia que se transmiten de generación en generación. Durante septiembre, algunos platillos se convierten en protagonistas. Uno de ellos es el pozole, elaborado principalmente con maíz cacahuacintle, y que tiene diferentes versiones dependiendo de la región. Podemos encontrar pozole blanco, rojo, verde e incluso preparaciones con mariscos. Otro de los grandes protagonistas es el chile en nogada, relacionado tradicionalmente con las fiestas patrias y preparado con chile poblano, nogada y granada. Y no podemos olvidar las tostadas, pambazos, quesadillas, sopes, tamales y muchos otros antojitos que forman parte de las celebraciones de septiembre. Y algo muy bonito de nuestra gastronomía es que un mismo platillo puede tener diferentes sabores y formas de preparación dependiendo del lugar y de la familia que lo prepare. Así que este septiembre, además de celebrar a México, también podemos hacerlo reconociendo el trabajo de quienes mantienen vivas nuestras tradiciones culinarias, porque México también se celebra a través de su gastronomía. Celebremos con alegría y orgullo el esfuerzo de quienes nos dieron un México libre.
5: Es la 1:18.
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1: Estamos de regreso en Interlocución. Esta tarde nos acompaña el doctor Enrique Atilano, coordinador de la maestría en Historia en la Universidad Autónoma del Estado de Hidalgo, para seguir hablando acerca de las celebraciones y ahora del origen de las fiestas patrias. Y bueno, doctor, continuando con esta charla, ¿desde cuándo y cómo comenzó a celebrarse lo que conocemos como el Grito de Independencia?
0: Claro que sí, Paula. Mira, hubo respuestas cívicas desde el inicio, ¿no? Tenemos esta primera presencia sobre el levantamiento de Hidalgo en primeras fechas, 1812, pero como lo habíamos mencionado antes, el velo religioso con el cual se convocaban a las personas a través de las regiones, de las poblaciones, siempre la figura, por ejemplo, de la iglesia estaba intervenida como eje local de convocatoria. Pero, obviamente, después de ahí, cada estado, cada región empezó a realizar su propia representación del evento. Y obviamente cada uno de los insurgentes o caudillos va también a recrearlo a través de los intereses políticos o económicos que estuvieron defendiendo. Por ejemplo, uno de los importantes y que podríamos decir es ya identidad o empiezan los procesos de identidad mexicana, son las representaciones que José María Morelos y Pavón empezaba a realizar, ¿no? Pero lo mismo pasó con con Iturbide, cuando después de consumada la independencia en 1821 se realiza ese tipo de conmemoraciones. Para el segundo imperio, con Maximiliano de Habsburgo, se hacen ya las gestiones populares, las donde se incluye ferias, en donde se empieza a hacer verbena para recordar el evento de 1810, y obviamente la culminación, y que es a lo mejor en donde no todos nosotros tenemos la forma actual que conllevamos estas fiestas de la independencia, es en el periodo porfiriano, ¿no? De Porfirio Díaz, y que obviamente eso se va a consumar ya de manera moderna, pues con el Estado Porrevolucionario Mexicano, ¿no? Que ahí tendremos también mucho que hablar en cómo se configura a través de la revolución esa identidad independentista, ¿no?
1: Y justamente a ese punto es donde quería llegar. ¿Cómo es que influyó el porfiriato en toda esta consolidación de los símbolos patrios?
0: Claro que sí, mira, y lo acabas de decir con una palabra importante. Toda nación, toda identidad política siempre va a requerir de símbolos. Y desde la configuración de las águilas republicanas, las configuraciones de las banderas, obviamente la elaboración de un himno nacional que se haga toda esta difusión y divulgación para el pueblo. Porfirio Díaz leía muy bien todas estas características y por ello es que en el centenario de la celebración del grito de independencia, él conlleva a la elaboración, por ejemplo, del Ángel de la Independencia, manda a realizar la reunión de los restos de todos los insurgentes. Cabe aclarar que tenemos este otro gran mito que se dice que Porfirio Díaz celebraba la independencia desde el 15 de septiembre porque era su cumpleaños, pero tenemos registros que desde 1840, 1845 ya había esta vinculación, solamente pues que él lo llevó a este mito todavía más elaborado. Pero esa famosa Pax Porfiriana estaba cargada de símbolos para poder ya darle una identidad al pueblo mexicano, ¿no? Entonces pudo conllevar con imagen, con símbolo, con verbena, con toda una estructura política económica para que poco a poco desde el centro de la Ciudad de México hacia donde extendiera su representatividad, toda la sociedad mexicana empezara a saber qué es ese país México, qué se entiende por México, ¿no?
1: Por supuesto, y eso que acabo de mencionar de Porfirio Díaz, pues también es algo que escuchamos muy seguido de, pues es que se festeja porque era su cumpleaños y él lo quiso para que pues cada año todos recordáramos y por eso se celebra el 15, pues es muy importante también hablar acerca de eso. Y ahora bien, ¿de qué manera esta celebración mexicana del mes patrio es diferente a los otros procesos de independencia en América Latina, que sabemos que también pues por estas fechas tienen celebraciones similares?
0: Sí, recordemos que para el siglo XIX, desde inicios del siglo XIX, el efecto ya de configuración nacional de diferentes países en el continente americano se iban realizando de manera como efecto dominó, ¿no? México, Guatemala, Belice, Colombia, Ecuador, Chile, fueron movimientos que se fueron ajustando también a esas demandas de libertad, a esas demandas de identidad nacional, pero sobre todo cuestiones político-económicas en contra de, en ese momento, la corona española, ¿no? Pero ahora bien, si bien es cierto que también cada uno de estos países llevó el efecto de independencia de diferente manera, diplomática, bélica, legislativa, el sentimiento era uno, ¿no? O sea, la capacidad de poder ya conformar una democracia, una república democrática en ese sentido para cada uno de los países y poder poco a poco generar sus oportunidades de conformación como países ya lejos de toda influencia española, ¿no?
1: Y doctor, ya para ir cerrando esta parte de la historia de México, ¿por qué sigue siendo relevante debatir e investigar acerca de la independencia de México?
0: Claro que sí. Hoy en día, por lo menos de los últimos 30 años para acá, los estudios sobre la memoria, sobre la identidad, además sobre el presentismo, nos ha llevado tanto a los historiadores como científicos sociales y estudiosos de las humanidades a recrear que un país, un gobierno siempre está en constante construcción, renovación, pero sobre todo en concientización de su pasado, ¿no? Porque es a raíz de esa concientización y corporalización del pasado que nuestro presente, pues podemos ir haciendo procesos de educación hacia nuestras nuevas generaciones y obviamente pues toda la cuestión de soberanía, integridad, identidad, valores y moralidad, pues las nuevas generaciones lo tendrán. Entonces, más allá de un asunto de política, más allá de un asunto netamente de procesos históricos, pensar o repensar el inicio de la independencia de México, pues es abonar mucho hacia la creación de nuevas memorias mexicanas.
1: Así es, doctor. Y ahora cambiando el orden de nuestras ideas y seguimos hablando de historia también, queremos conocer acerca de la convocatoria que se encuentra activa de la maestría en historia. ¿En qué consiste esta maestría para quienes nos están escuchando en radio y estén interesados?
0: Claro que sí, sobre todo pues a todos los interesados en los estudios de historia y antropología, porque estamos la maestría en historia sale como proyecto de posgrado del área académica de historia y antropología del ICSU, y su servidor desde el 2024 está como coordinador. Entonces yo tengo formación historiadora y antropóloga, ¿no? Salgo de la Escuela Nacional de Antropología e Historia. Entonces ahora hemos estado fusionando pues estas dos áreas junto con mis colegas historiadores y antropólogos para la formación de estudiantes que estén interesados, número uno, en la cuestión historiográfica. ¿Qué quiere decir la historiografía? Pues cómo se ha escrito la historia a través del tiempo. La cuestión de la antropología, en el sentido de estudiar las costumbres, tradiciones y procesos cotidianos, no solamente de México, sino a nivel internacional. Y la cuestión de fusión, la antropología histórica, que bueno, ya es un asunto más complejo para cada uno de estos estudios. Ejemplos: historia de las emociones, historia del cuerpo, teoría de la historia. Entonces, esta convocatoria se lanza para que todos aquellos estudiantes de licenciatura que pueden ver en la convocatoria en el micrositio de la maestría en la página de la universidad, continúen con sus procesos de estudios de licenciatura, ¿no?
1: Y también nos podría compartir cuál es la duración y también en qué consiste el plan de estudios.
0: Sí, claro que sí, son 2 años. Y afortunadamente también tenemos el reconocimiento por parte de la Secretaría de Ciencia, Tecnología e Innovación de CECITI, y esta nos apertura o nos da la posibilidad de que el estudiante, una vez que hace su proceso de inscripción, de ingreso, tenemos ahorita la convocatoria abierta hasta el 7 de octubre, y a partir de ahí, durante el mes de octubre y noviembre, hay un proceso de entrevista, un proceso de entrega de protocolo y evaluación de ese protocolo de investigación, y al final un curso de homologación en donde el estudiante va a recibir pues una especie de formación general para que, como aceptamos historiadores, antropólogos o a carreras afines a las ciencias sociales y humanidades, pues todos comulguen con la formación o los objetivos de la maestría. Y esa maestría tiene duración de 2 años y está reconocida en el Sistema Nacional de Posgrados de CECITI.
1: Muy completo, se escucha sí. Todo esto, situación de la maestría. Uh-huh. Y para quienes nos están escuchando, ¿a dónde se pueden comunicar los interesados? ¿Dónde pueden encontrar más de la convocatoria?
0: Sí, la convocatoria está en el micrositio de la página de la Universidad Autónoma del Estado de México. En concreto, ustedes ponen en su buscador maestría en historia UAEH, sale el micrositio y ustedes van a encontrar ahí en la sección del proceso de selección un infograma en donde están correos, por ejemplo el de su servidor jose-atilano@uaeh.edu.mx, o el correo de la maestría maestria-historia@uaeh.edu.mx. ahí pueden mandarme un correo para cualquier duda, o se les comparta el enlace de la universidad, del micrositio de la historia, y ellos ya con mayor calma alma puedan revisar los requisitos de la convocatoria.
1: Pues ahí tienen los medios de contacto para quienes están interesadas o interesados en ser parte de esta maestría. Y para finalizar con esta charla, doctor, ¿algún mensaje que le gustaría compartir con nuestra audiencia?
0: No, muchísimas gracias, la oportunidad de el espacio y poder llegar a cada uno de tus oyentes, de tus escuchas, y animarlos a que este estudio, esta especialización de la historia, pues siempre es una historia viva, una historia que parte desde el cuerpo, de los imaginarios, de las identidades, y que cualquier tema que ustedes estén interesados, por lo menos aquí en el Instituto de Ciencias Sociales y Humanidades de la Universidad Autónoma del Estado de Hidalgo, tendrán, ya sea en la licenciatura en Historia, en Antropología Social o en la misma maestría, oportunidades de encauzar esas inquietudes y generar un proceso académico interesante.
1: Pues muchas gracias por su tiempo, doctor Enrique Atilano, coordinador de la maestría en Historia en la Universidad Autónoma del Estado de Hidalgo. Y de esta manera nos despedimos de esta emisión de Interlocución, agradeciendo a operadoras y operadores que hacen posible que esta señal pueda llegar hasta Actopan, Huejutla, Huichapan, San Bartolo, Tututepec, Tulancingo, Zimapán y, por supuesto, aquí en la capital del estado, en Pachuca de Soto. También agradezco esta tarde en los controles a Edgar Santos y Víctor Sony. Del micrófono se despide Paola Juárez, hasta una próxima emisión.
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15: Es la 1:35.

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0: Es la 1:46.
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0: Gabón, Donosti. Buenas noches, San Sebastián.
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Septiembre, un mes de historia. Septiembre llegó y con él las banderas, los colores verde, blanco y rojo, la música mexicana y por supuesto las celebraciones patrias. Pero, ¿sabías que septiembre guarda varias fechas importantes para la historia de nuestro país? Hoy te contamos algunas de ellas. Septiembre es conocido como el mes patrio, pero la historia de México tiene varias fechas importantes concentradas en estos días. El 13 de septiembre de 1847 se recuerda el episodio conocido como el sacrificio de los niños héroes de Chapultepec durante la guerra entre México y Estados Unidos. El 15 de septiembre se conmemora el grito de independencia, una tradición que marca el inicio de las celebraciones patrias. Y aquí viene un dato importante: aunque la fiesta comienza la noche del 15, el inicio de la independencia ocurrió el 16 de septiembre de 1810, cuando comenzó el movimiento encabezado por Miguel Hidalgo. Pero la historia no terminó ahí. Después de 11 años de lucha, el 27 de septiembre de 1821, se consumó la independencia de México.

0: Y septiembre pues también nos recuerda a uno de los personajes más importantes de aquella etapa, José María Morelos, cuyo nacimiento ocurrió el 30 de septiembre de 1765. Así que septiembre no solamente se trata de celebrar. Ya lo sabes, cada fecha de septiembre tiene una historia detrás. Seguimos compartiendo contigo más datos para conocer y valorar a México. México se lleva en la piel, en la voz y sobre todo en el corazón.
1: ¡Viva México hoy, mañana y siempre!
2: Es la 1:57.

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1: Son las 2:02.

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6: Son las 2 con 8 minutos.
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0: Muy buenas tardes, les damos la más cordial de las bienvenidas a Suma Noticias Radio en su edición vespertina. Como siempre, es un gusto acompañarle a través de la señal de Suma Radio Zimapán en el 99.5 FM, emisora por supuesto de la Universidad Autónoma del Estado de Hidalgo e integrante del Sistema Universitario de Medios Autónomos. Durante los próximos minutos le agradecemos el favor de su sintonía, en la cual le presentaremos nuestra ruta informativa del acontecer de la Sierra Gorda Hidalguense, así como todas aquellas actividades que marcan la agenda estatal, nacional e internacional. Además, todas las actividades, proyectos y acciones de nuestra máxima casa de estudios. Le invitamos, como siempre, a permanecer con nosotros para conocer los hechos que impactan a nuestra comunidad con información oportuna y de interés público que usted debe y merece conocer. Así que, sin más preámbulo, vamos con nuestros titulares.
1: Aprueban nuevo panteón para San Miguel Tlacintla en Cardonal. El gobernador de Hidalgo, Julio Menchaca Salazar, envió un histórico paquete de reformas al Congreso local. En noticias nacionales, bebidas alcohólicas cuestan menos que el pan. Organizaciones piden actualizar el IEPS. Y en información universitaria, galardona la Universidad Anadia López García con el premio al fomento a la lectura.
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2 de la tarde ya con 10 minutos y bueno, vamos a comenzar este espacio informativo con la información en el ámbito regional. Le comento que aprueba nuevo panteón para San Miguel Tlacintla en el Cardonal. El ayuntamiento aprobó por unanimidad el proyecto para la construcción de un nuevo panteón en la comunidad de San Miguel. La decisión fue tomada durante la sesión del Cabildo realizada el pasado 14 de septiembre, luego de que habitantes de la comunidad solicitaran el respaldo del gobierno municipal ante la falta de espacio suficiente y el sobrecupo que ya existe en otros cementerios de la zona. De acuerdo con la información publicada, el proyecto deberá continuar con diferentes procedimientos y autorizaciones antes de que pueda concretarse. Entre ellos se encuentran los dictámenes correspondientes y las autorizaciones de aquellas autoridades sanitarias quien van a estar a cargo de este proceso. Y aunque pudiera parecer que hablar de un panteón únicamente tiene relación con el momento en que pues una familia enfrenta este tipo de pérdidas de uno de sus integrantes en su familia, en realidad se trata de un servicio que también requiere la planeación, el cuidado de la infraestructura y por, su,

0: puesto la atención por parte de las autoridades correspondientes. Los espacios destinados a la disposición de los restos humanos, les platico que forman parte de los servicios que una comunidad necesita prever, y cuando un panteón llega a su límite de capacidad, pues el problema no desaparece. Por el contrario, puede generar dificultades para las familias y para las propias autoridades, las cuales se deben de encargar de garantizar que estos espacios sean adecuados. Por eso resulta importante que estos proyectos sean considerados con anticipación y no solamente que sean adecuados para tal fin. Cuando la falta de espacio ya se ha convertido en una emergencia, pues la planeación es nuestra primera herramienta. También existe una responsabilidad compartida. Como sociedad, pues pocas veces pensamos en la necesidad de estos espacios, y es que es parte también de un ecosistema social donde permanecemos como sociedad. Precisamente la familia, pues ahorita las generaciones ya tenemos familia ya grande, sin embargo, tener conciencia sobre ello nos permite qué va a pasar cuando tengamos este tipo de problemas, las pérdidas de un familiar, qué va a pasar cuando, por ejemplo, existen personas que tienen algún tipo de enfermedad terminal y sin embargo pues necesitamos contar con un espacio para este tipo de acciones. En el caso de San Miguel Tlaxintla, la aprobación del cabildo representa un primer paso para atender una necesidad que ya había sido planteada por los habitantes, y ahora corresponderá continuar con estos procedimientos administrativos y sanitarios para que el proyecto pueda tener un avance significativo. Y más allá de la construcción, esta situación nos hace reflexionar de prever las necesidades de nuestras comunidades, incluso aquellas que pocas veces hablamos, ¿no? Porque es inevitable formar parte de la vida y, bueno, la muerte también es parte de ello. 2 de la tarde con 14 minutos, continuamos con más a través de Suma Noticias Radio. Por otra parte, existen más apoyos productivos para fortalecer el campo en el municipio de Zimapán, y es que se llevó a cabo una jornada de entrega de apoyos productivos dirigida a trabajadores y trabajadoras del campo, como parte de una gira del trabajo que también se contempla en municipios como Jacala y Pacula. De acuerdo con la información difundida por el Ayuntamiento Municipal, esta jornada se entregaron diversos insumos y apoyos destinados a fortalecer actividades principalmente agrícolas, pecuarias y acuícolas. Entre ellos se encuentra el equipamiento avícola y acuícola, huertos familiares, fumigadoras, herramientas y semilla de jitomate, avena y maíz. Además, se entregaron rollos de alambre, café, limón, persa, manzana gala y nogal de cáscara de papel, además de vientres porcinos y ovinos. La entrega contó con la participación del secretario de Agricultura y Desarrollo Rural de Hidalgo, Napoleón González Pérez, así como del presidente municipal de Zimapán, Hermilo Trejo Rangel. Más allá de la cantidad y la variedad de apoyos que existieron en esta ocasión, pues vale la pena detenernos un momento en lo que representa el campo para municipios como el nuestro. En muchas comunidades, las actividades agrícolas y pecuarias no solamente representan una fuente de ingresos, también forman parte ya de la alimentación de las familias, de las tradiciones y de una forma de vida que se ha transmitido durante generaciones. Por eso, cuando se habla de fortalecer el campo, no se trata únicamente de entregar herramientas, una semilla o un animal para reproducción. El verdadero reto está en que estos apoyos puedan convertirse en producción o en mejores condiciones de trabajo y eventualmente en mayores oportunidades para las familias que dependen de estas actividades. ¿Cuánto conocemos del trabajo que existe detrás de los alimentos que llegan precisamente a nuestras mesas? Bueno, detrás de una tortilla, una verdura, una fruta, un producto lácteo o una pieza de carne, está la existencia del trabajo de personas que dependen de las condiciones del campo, del clima, el acceso al agua, de los insumos y también, por supuesto, de las oportunidades para producir y comercializar. Por ello, fortalecer este tipo de actividades, como lo es el campo, pues también implica reconocer el valor del trabajo de quienes producen en nuestras comunidades y generar conciencia, sobre todo, sobre la importancia de consumir y valorar los productos locales. Son 2 de la tarde con 16 minutos. Vamos a un pequeño corte promocional. En un minuto continuamos.
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8: Son las 2 con 18 minutos.
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0: Dos de la tarde ya con 20 minutos y es momento de pasar ahora a lo que acontece en el ámbito estatal y para ello ya nuestro compañero Fidel García nos tiene la información. Fidel, muy buenas tardes.
9: Buenas tardes, Eduardo. Saludo cordialmente a nuestra audiencia. Sí, efectivamente vamos a comentarle parte de las noticias relevantes en el estado. Déjeme decirle que el gobernador de Hidalgo, Julio Menchaca Salazar, envió un histórico paquete de reformas al Congreso local para reconfigurar el marco jurídico estatal en materia de transparencia y rendición de cuentas. La propuesta pues contempla, digamos, la desaparición formal de ITAI, que es el Instituto de Transparencia, Acceso a la Información Pública Gubernamental, y la transferencia de sus facultades regulatorias a la Secretaría de Contraloría Estatal y las Contralorías de distintos poderes públicos. Bueno, un cambio, ¿verdad?, radical que vislumbra en la fiscalización y el acceso pues a la información pública en el estado. El gobernador ha enviado pues formalmente al Poder Legislativo un robusto paquete de iniciativas diseñado pues para reestructurar las leyes de transparencia. En este caso, la propuesta más trascendente de este paquete es la eminente extinción del instituto que se conoce como ITAI. En su lugar, el proyecto pues plantea la creación de un nuevo órgano desconcentrado, adscrito pues directamente a la Secretaría de Contraloría, el cual pues lleva por nombre Transparencia para el Pueblo de Hidalgo. ¿Cómo ve usted esta noticia? Esta reforma pues prevé también el nacimiento de subsistemas, digamos, de transparencia del estado de Hidalgo dentro del gobierno, una red que se integrará pues al sistema nacional en donde participarán activamente los órganos de control interno de los poderes ejecutivos, legislativo y judicial, así como de los municipios, organismos autónomos. Bajo este innovador esquema a la nueva ley de protección de datos personales, la Secretaría de Contraloría pues asumirá las funciones de autoridad garante, digamos, para el ejecutivo, mientras que el resto de los poderes, pues antes autónomos, contarán con sus propias unidades de vigilancia. Bueno, en relación a esta nota, la desaparición del ITAI marca, digamos, pues ahora sí que asiento una breve reflexión en torno a esto. El fin, digamos, de una era institucional que traslada un enorme peso político a la Contraloría Estatal. Y el verdadero pues impacto social de esta reforma no radica en el ahorro económico y en la simplificación de los trámites, sino que en la confianza ciudadana. Pues al absorber, digamos, el gobierno las tareas de un órgano que nació para ser autónomo, la sociedad civil pierde pues temporalmente un contrapeso intermediario, ya que ya no sería de manera autónoma. El gran reto, ¿verdad?, del Ejecutivo pues será demostrar que la vigilancia interna puede ser tan rigurosa, imparcial y transparente como externa. Centralizar la transparencia para acercarlas, digamos, al pueblo, pues es una promesa atractiva, pero el tiempo y el acceso también real a la información pública, pues determinará si se trató de una mejora democrática o de un retroceso en el equilibrio de los poderes. Así es, amigas y amigos, con esta noticia. Vámonos rápidamente, ya que pues tenemos más información para usted en relación también al Congreso del Estado de Hidalgo. Se aprobó pues una profunda reforma al Código Electoral que reducirá pues de forma drástica la cantidad de regidores y síndicos en los 84 ayuntamientos de la entidad. La reconfiguración política pues avalada con 23 votos a favor y 2 en contra por la 66 legislatura, pues entrará en vigor justamente de cara a las próximas elecciones de 2027. Los ayuntamientos de Hidalgo pues sufrirán una drástica reducción en su tamaño para las próximas elecciones. Los integrantes del Congreso local pues aprobaron por mayoría calificada un paquete de reformas al Código Electoral en materia de armonización legislativa. La medida pues tiene como el objetivo central atacar el mandato federal para disminuir pues la burocracia municipal y generar importantes ahorros presupuestales. Y a partir del proceso electoral del año 2027, el número de regidores y sindicaturas se determinará estrictamente bajo el criterio de población de cada municipio, eliminando pues de esta manera por completo la figura de la segunda sindicatura o síndico de primera minoría, como se conoce. El nuevo esquema pues operará de la siguiente manera. Déjenme comentarles rápidamente: municipios con menos de 20.000 habitantes contarán únicamente con una sindicatura, 4 regidores de mayoría relativa y 3 representación proporcional. Anteriormente contaban con 5, 4 regidores respectivamente. Y otras de los criterios: que municipios de 20.000 hasta 50.000 habitantes, su estructura quedará fijada en una sindicatura, 5 regidores de mayoría relativa y 4 de representación proporcional. Y municipios con más de 50.000 habitantes, pues estarán integrados por una sindicatura, 8 regidores de mayoría relativa y 7 de representación proporcional. Esto representa pues un ajuste a la baja frente al modelo previo de 9 y 6 regidores. Por otra parte, déjenme comentarles que los legisladores hidalguenses decidieron congelar pues la polémica propuesta de que buscaban dividir al estado en 2 bloques, digamos, alfabéticos, ¿verdad?, de 42 municipios para reservar candidaturas presidenciales de forma exclusiva para mujeres. Una noticia que hemos dado a conocer y que finalmente pues mandaron a congelar esto. El presidente de la Junta de Gobierno, Andrés Velázquez Vázquez, argumentó que tras el consenso con diferentes corrientes políticas se determinó postergar pues este mecanismo de paridad para otro momento político. Así están las cosas. Y la reforma también pues introduce un cambio sustancial en la inclusión social. Las fuerzas políticas que postulen a personas con discapacidad bajo las cuotas, digamos, de acción afirmativa, ya no dependerá de la opinión de un comité técnico del Instituto Estatal Electoral. En su lugar pues deberá acreditar de forma obligatoria la condición médica del aspirante mediante un certificado o constancia expedida por una institución pública, digamos, de salud o médico, en este caso privado, especializado. Pues así están las cosas con estas, digamos, nuevas aprobaciones y también la congeladora que se manda esta iniciativa. Y bueno, la reducción de este número, digamos, ahora sí, del número de regidores en Hidalgo, responde, ¿verdad?, a un reclamo social generalizado contra los altos costos de la burocracia. Sin embargo, también, por otra parte, desmantelar los cabildos tiene pues un doble filo que impactará pues directamente a la ciudadanía. Si bien el ahorro económico es positivo, recortar las regidorías de representación proporcional disminuye también el espacio para que las minorías políticas y voces comunitarias sean escuchadas en toma de decisiones locales. Y pues ahora sí que dentro de este análisis, por el otro lado, la decisión de congelar los bloques de paridad de género bajo la excusa de buscar un mejor momento político evidencia también que para las cúpulas partidistas los derechos políticos de las mujeres siguen siendo vistos como moneda de cambio, de negociación y como un argumento, digamos, como una, ahora sí que, pues en este caso, que necesita también una urgencia democrática, ¿verdad? 2:27 p.m, con esto terminamos parte de lo que tenemos en información estatal.

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9: Son las 2 con 29 minutos.
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0: 2:30 PM, se va bastante rápido el tiempo. Es momento de presentar nuestro reporte en el ámbito deportivo y para ello ya tenemos a nuestra compañera que nos comparte esta información. Lluvia, muy buenas tardes.
1: Así es, muy buenas tardes, un gusto poder compartirles la información deportiva aquí en Suma Noticias. Vámonos con lo más destacado. Comenzamos con fútbol. La Liga MX es vista por clubes de Sudamérica principalmente como un destino financiero rentable más que con un mercado de alta exigencia competitiva. Argentina, Colombia y Brasil son los países que más jugadores no formados en México aportan actualmente al fútbol mexicano. Sin embargo, son muy pocos los futbolistas mexicanos que han militado en los torneos de estas naciones. El ex vicepresidente y actual embajador de River Plate, Matías Patanian, señala que esto no solamente responde a una cuestión económica, sino también a la falta de un caso que demuestre que un jugador mexicano puede competir en entornos más exigentes que la Liga MX. River Plate, uno de los clubes más talentosos exportado hacia México, ha enviado jugadores como Oscar Ruggeri, Sebastián Abreu, Rubén Sambuesa, Daniel Udueña, José Paradela, Agustín Palavecino, Lucas Ocampo y Rogelio Funes Mori. Una reflexión interesante sobre el intercambio de talento entre México y Sudamérica. Y en el fútbol internacional, Julián Quiñones, el mexicano nominado al Balón de Oro como mejor jugador, marcó para el Al-Qadsiyah de Arabia Saudita en la victoria 2-1 sobre Al-Wasl dentro de la Liga de Campeones de Asia. Quiñones abrió el marcador al minuto 57 con un remate de cabeza ante la marcación de dos defensores. Con este tanto, pues llega a 4 anotaciones en la temporada en todas las competiciones. El segundo gol de Al-Qadsiyah fue pues obra de Mateo Retegui al minuto 68. Y ahora, pues mucho orgullo para Hidalgo. La delegación hidalguense tuvo una destacada jornada en la Gimnasiada Nacional 2026 con participación en distintas categorías de karate. La cosecha fue de 9 medallas de oro, 6 de plata y 10 de bronce para un total de 25 preseas. Un resultado que refleja pues el trabajo, la preparación y el esfuerzo de las y los atletas hidalguenses. Y atención con el baloncesto, la selección estatal hidalguense de baloncesto de la U13 femenil se llevó el 5º lugar en el campeonato nacional que se realizó en Ciudad Victoria, Tamaulipas. Las hidalguenses derrotaron a Michoacán 62-28, a Guanajuato 63-44 y a Tamaulipas por amplio margen. Así avanzando invictas a los octavos de final como el mejor equipo clasificado de acuerdo con su estadística general. Ya en octavos, Hidalgo venció a Sinaloa. Además, pues también la hidalguense Alexa Barrera Vallejo, con el número 12, fue reconocida como la jugadora más valiosa de este encuentro. Y aquí destacamos también el orgullo de Zimapán, Fernanda Chávez, integrante de esa selección estatal. Muchísimas felicidades a todas las jugadoras y al cuerpo técnico. Y cerramos con información local. Este miércoles 16 de septiembre, Zimapán tendrá una función de lucha libre con motivo de las fiestas patrias. La cita es a las 4 de la tarde en el jardín principal de Zimapán. Con esto concluimos la información deportiva aquí en Suma Noticias Radio. Gracias por acompañarnos, sigan disfrutando de toda pues la actividad deportiva y por supuesto sigan sintonizando el 99.5. Lluvia Trejo al micrófono, me despido por hoy y que pasen una excelente tarde.

0: Bueno, ahí tuvimos el reporte del ámbito deportivo con nuestra compañera Lluvia y es momento de darle la bienvenida a un compañero de aquí, de la Escuela Superior de Zimapán. Recibimos con gusto al licenciado Carlos Orlando Acevedo, docente de la licenciatura en Derecho de la Escuela Superior de Zimapán, que el día de hoy trae un tema bastante importante para nosotros. Carlos, ¿cómo estás? Bienvenido.
1: Hola, ¿qué tal? Muy buenas tardes a todos los radioescuchos de este noticiero vespertino tan importante aquí en la región y también desde luego que pues en todo el estado. Agradezco mucho la invitación, Lalo, agradezco también mucho la invitación, Fidel. Pues nada, estamos aquí para difundir la convocatoria, pero también para hablar, ¿por qué no?, ahorita de los derechos humanos.
0: Efectivamente, nosotros escuchamos mucho esa palabra cuando estamos quizá en la sociedad, cuando estamos en nuestra familia. ¿A qué nos estamos refiriendo precisamente cuando hablamos de derechos humanos? Si pudieras compartir con el auditorio brevemente, ¿a qué nos referimos?
1: Mira, yo siempre le digo a mis alumnos en las aulas de clase que los derechos humanos son poderes que tenemos. El poder que tenemos, ¿por qué no?, para estar el día de hoy hablando, comunicándonos, expresándonos, pero también es el poder que tenemos de vestir como nosotros quieramos, el derecho o el poder que tenemos de tener el nombre que quieramos, el derecho que tenemos o el poder escoger la profesión, el oficio que más nos acomode, claro, siempre y cuando sean legales. El derecho que tenemos a comprar, el derecho que tenemos a poder trasladarnos a cualquier parte de la República Mexicana. Tenemos muchos poderes como personas y el gobierno, el Estado, la Constitución nos debe de reconocer estos poderes que son llamados también derechos humanos.
0: Efectivamente, los derechos, todas las personas gozamos de ellos desde que nacemos, ¿no? Como bien lo comentas, ¿en dónde está establecido que todos tenemos derechos? Si pudieras compartir, por favor.
1: Sí, claro que sí. Mira, fíjate, los derechos humanos, todas las personas los poseemos por el simple hecho de que somos personas. Y bien lo dices, Lalo, los tenemos cuando nacemos, los adquirimos cuando nacemos. Son parte de nosotros. Sin embargo, cuando las leyes, las normas, los reglamentos, la sociedad reunida en asambleas los reconocen y dicen, mira, vamos a reconocer el derecho que tenemos a expresarnos, el derecho que tenemos a votar, a hablar, el derecho a reunirnos, a asociarnos, entonces esos derechos humanos tienen otro nombre y se convierten en derechos fundamentales. A los derechos fundamentales los encontramos principalmente en la Constitución, pero hay una diversa y vasta normatividad, reglamentos, decretos, constituciones de los estados, códigos, leyes, en donde podemos encontrar inclusive por temas a los propios derechos humanos. Quiero citar, por ejemplo, la Ley de los Derechos de los Niños, Niñas y Adolescentes a vivir una vida libre de violencias. Pero tenemos principalmente a la Constitución, y casi todos aprendemos desde la primaria, secundaria, que tenemos una parte de la Constitución llamada parte dogmática que regula nuestros derechos humanos del artículo primero al artículo 29.
0: Un tema bastante primordial que debemos de conocer, todos debemos estar al tanto. ¿Cuál es la importancia de que las personas efectivamente conozcan cuáles son sus derechos y de qué manera se puede ayudar a las personas a que lo conozcan? Por ejemplo, en la licenciatura en Derecho de la Escuela Superior de Zimapán, son parte de los temas que precisamente analizan durante estos estudios, ¿verdad?
1: Claro que sí. Bueno, mira, son dos temas importantes. El primero es que todas las autoridades están obligadas a difundir los derechos humanos, a promoverlos y a respetarlos. Entonces, por ende, y espacios públicos como el tuyo, espacios, entornos e instituciones como Radio Universidad, promueven, difunden los derechos humanos. Todos los días vemos programas, noticias, hay, no sé, muchísimas formas de difundirlos. Y yo creo que hoy en día estamos viviendo en una época en la que la mayoría de las personas conoce sus derechos fundamentales, sus derechos humanos. Le preguntas a un niño en la primaria, es mi derecho el ir de vacaciones, es mi derecho a jugar. Entonces, más que otra cosa, y al otro punto que te referías, es a en la licenciatura en Derecho, cómo aprendemos nosotros, cómo adquirimos las competencias, cómo los maestros impartimos las competencias a los estudiantes de la licenciatura en Derecho, para que ellos a su vez sean quienes defiendan los derechos humanos de las personas que por alguna situación han sido vulnerados, han sido vejados, en los que sus derechos humanos se han visto afectados. Y sí, en efecto, tenemos materias esenciales como derecho constitucional, de la que yo soy titular, en el segundo semestre de la licenciatura. Tenemos materias como derechos humanos en el tercer semestre, y otras materias más específicas como, por ejemplo, el juicio de amparo, que se imparte en el séptimo semestre, y también en una materia clínica en el octavo semestre, en el que los alumnos aprenden competencias para precisamente proteger los derechos humanos cuando han sido vulnerados por parte ya sea de autoridades o de particulares.
0: Efectivamente, es amplia la gama de conocimientos que podemos adquirir en la licenciatura en Derecho de nuestra Autónoma de Hidalgo, precisamente en la Escuela Superior de Zimapán. Para que pudieras invitar a los alumnos que están por insertarse en este ámbito de la licenciatura en Derecho, ¿qué les pudieras comentar a ellos para que pudieran acercarse a la escuela, dónde se encuentra, parte del perfil de egreso de los alumnos?
1: Sí, claro, mira, la mayoría de los alumnos, hablando primero del perfil de ingreso, los alumnos de nuevo ingreso casi siempre tenemos una idea bastante clara del por qué queremos estudiar Derecho, ¿no? Queremos hacer justicia, queremos convertir a México en un mejor México, queremos que las personas puedan obtener peso, la justicia que están tanto anhelando, que tanto están buscando, y obviamente siempre en un marco de respeto a sus derechos humanos. Entonces, desde luego que los alumnos que estén interesados en estudiar, que quieran promover, que quieran difundir el respeto, la tolerancia a los derechos humanos, pues están más que bienvenidos a estudiar esta licenciatura en Derecho en la Escuela Superior de Zimapán. Desde luego que ya cuando los alumnos egresan, cuando adquieren las competencias, elaborar demandas, desenvolverse en una audiencia, desde luego que promoviendo los derechos humanos, conociendo los derechos humanos, fomentando el respeto a los derechos humanos, pues desde luego que se pueden insertar en un campo laboral muy diverso, desde ya sea como autoridades en algunos ámbitos, o en algunas instituciones podrían ser, ¿por qué no?, la Comisión Estatal, la Comisión Nacional de Derechos Humanos, algunas procuradurías especializadas como Profepa, ¿por qué no?, en materia ambiental, ¿por qué no?, también en Prodecon, ¿por qué no?, en algunas instituciones en donde precisamente están los especialistas dentro del gobierno que se encargan de investigar posibles quejas a vulneraciones de derechos humanos, pero también pueden estar trabajando desde su cuenta los egresados de la licenciatura en Derecho en su propio despacho, ¿por qué no?, representando los intereses de las personas o de la colectividad que ha sido afectada, para que precisamente mediante los juicios, mediante las demandas, pues puedan acudir a los tribunales y puedan precisamente pedir que se respeten los derechos humanos y, ¿por qué no?, pues que se reparen los daños afectados y causados ya sea por el propio gobierno o por particulares.
0: Efectivamente, bastante amplia, la oferta laboral que tiene la persona que estudia la licenciatura en Derecho. Y bueno, algo con lo que te desees despedir, lamentablemente tenemos muy poco tiempo, y bueno, algo con lo que te desees despedir para todo el auditorio que nos está escuchando.
1: Claro que sí, la invitación a todos los radioescuchas, no solamente a los que ya hayan terminado su estudio nivel medio superior y que apenas lo hayan concluido, no, en la licenciatura en Derecho que se oferta en la Escuela Superior de Zimapán, tenemos alumnos de edades muy diversas, tenemos alumnos de varios municipios, tenemos alumnos de varios estados de la República también. Entonces, pues a todos los lugares a donde llegue, desde luego, el noticiero vespertino, están totalmente invitados a participar en la convocatoria. Hay que recordar que la convocatoria vence este 19 de octubre, entonces todavía estamos a tiempo y con la oportunidad de ingresar a la página de la universidad, a la página oficial www.uaeh.edu.mx. En el sitio de la universidad se encuentra la convocatoria todavía abierta, y desde luego que pues a los interesados empezar a participar en la misma. Y pues nada, agradecer nuevamente la invitación, y cuando pues esté la invitación, estaremos totalmente ahí dispuestos.
0: Así es. Bueno, pues tuvimos al licenciado Orlando Acevedo, docente de la licenciatura en Derecho de la Escuela Superior de Zimapán, compartiéndonos parte del perfil de ingreso y egreso de la licenciatura en Derecho. Vamos ahora con lo que es nuestro reporte respecto al clima y posteriormente regresamos.

Muy buena tarde a todos nuestros radioescuchas del 99.5. En el estado del tiempo en nuestra región, iniciamos con el municipio de Pacula. En estos momentos tenemos 21 grados en el termómetro. Se esperan algunas lluvias para los próximos minutos en Pacula, también terminando pues cerca de las 5 de la tarde. Para el resto de la tarde y ya inicios de la noche, pues se estará disfrutando de un cielo nublado para culminar con temperaturas entre los 15 y 16 grados. De Pacula nos movemos hacia Jacala, en donde en estos momentos tenemos cielo nublado, 27 grados en el termómetro, y va a ir disminuyendo la temperatura a los 21 grados. Las lluvias, hay una probabilidad de lluvias del 46%, que se espera para ya la noche, 9-10 de la noche. Nos movemos hacia los municipios vecinos de Ixmiquilpan y Tasquillo, en donde tenemos 28 grados, sensación térmica, 27 grados en el termómetro, cielo nublado para lo que resta de esta tarde, y ya en la noche tendremos algunas lluvias con tormentas eléctricas y 19 grados en el termómetro. Para finalizar el estado del tiempo, nos encontramos ya en nuestro municipio minero y pueblo mágico, Zimapán, en donde tenemos 26 grados en estos momentos. Se esperan algunas lluvias dispersas en nuestro municipio para la próxima hora, pero se calmarán a partir de las 5 de la tarde y tendremos ya finalmente, para cerrar el día de hoy, 17 grados en el termómetro a las 21 horas, es decir, a las 9 de la noche. Disfrute del día, manténgase bien abrigado por los cambios de temperatura y continuamos con la información en este noticiero.

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11: Son las 2 con 50 minutos.
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12: Dos de la tarde ya con 51 minutos, es momento de pasar a la entrevista y para ello tenemos un invitado muy especial, quiero presentarlo, contador Alfredo Trejo Espino, coordinador del Centro Cultural César Sánchez Lozano, bienvenido aquí a su espacio Radio Universidad Zimapán.
13: Buenas tardes, agradecer a Radio Universidad la oportunidad de dar a conocer las actividades del Centro Cultural César Sánchez Lozano.
12: Excelente, contador. Y bueno, en este ámbito de ya el 15 de septiembre, ya estamos muy bien propios para aquí ya celebrar las fiestas patrias. El Centro Cultural César Sánchez Lozano precisamente trae una propuesta cultural que va a abarcar diversas actividades. Estos son para el día 17 de septiembre. Por favor, contador, si nos pudiera platicar acerca de qué son las actividades, cómo podemos participar en ellos, quiénes están invitados.
13: Así es, en efecto, para este próximo día, jueves 17 de septiembre, aún en el marco de la celebración de fiestas patrias, el Centro Cultural Universitario César Sánchez Lozano trae una jornada cultural, que nos comparte amablemente la Dirección de Promoción Cultural, en donde se presentan el mariachi cultural de la universidad, el mariachi Aztlán, pero también se presenta en un primer momento la compañía mítica de zancos de la UAE Trotacielos, que en esta ocasión trae un evento, un show de música vernácula, música mexicana. Entonces ambas presentaciones serán propiamente interpretando música mexicana, y pues la invitación es para que nos acompañen. El evento está totalmente abierto al público en general, no tiene absolutamente ningún costo, los esperamos aquí en el Centro Cultural. La entrada estamos pidiendo, solicitando, lleguen de manera puntual, puesto que el cupo es limitado. Entonces el evento inicia puntual a las 17 horas. Insisto, la invitación a toda la población para que nos acompañe a esta gran jornada cultural, escuchando música mexicana, nuevamente insistiendo, en celebración de las fiestas patrias, que aún estamos en el mes patrio, el mes de septiembre.
12: Efectivamente, como bien lo comenta el Centro Cultural César Sánchez Lozano, un espacio donde alberga diversas actividades en el ámbito cultural, musical, artístico, y donde el auditorio puede disfrutar de actividades con la calidad que siempre preside a nuestra Universidad Autónoma del Estado de Hidalgo. Estas actividades, como bien lo escuchó, van a empezar a las 17 horas, totalmente gratuita. Nada más que tenemos un cupo limitado, entonces si usted desea participar en ellas, puede asistir aquí en Vicente Guerrero número 13. Más o menos estas actividades entonces terminarán por ahí de las 19 horas, contador.
13: Así es, aproximadamente una hora de actuación de cada uno de los grupos, una hora de actuación del mariachi Aztlán y una hora más de actuación de la cantante de la compañía mítica de zancos, Trotacielos.
12: ¿Qué tenemos que hacer para poder accesar aquí al centro cultural?
13: Simplemente llegar con puntualidad, no hay pase de ingreso, simplemente llegar de manera puntual. E insisto, porque si llegamos después de la hora, muy probablemente ya no alcancemos lugar. La invitación entonces para que nos acompañen.
12: Querido radioescucha, si usted está sintonizando el 99.5 de FM, aquí queda la invitación del Centro Cultural César Sánchez Lozano a través de su coordinador, el contador Alfredo Trejo Espino. Continuamos con más información a través de Suma Noticias Radio y es hora de pasar a la información universitaria. ¿Qué está pasando en nuestra universidad?
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9: Y es momento de escuchar la información institucional y toda la actividad que se genera al interior de la máxima casa de estudios de la entidad. Durante la FUL 2026, se otorgó el reconocimiento universitario de fomento a la lectura Profesor Rafael Cravioto Muñoz a Nadia López García, considerado el máximo galardón que la institución concede en materia de promoción de la lectura. La distinción reconoce la trayectoria de la poeta y pedagoga oaxaqueña, así como su trabajo en favor de la preservación de las lenguas originarias y el acercamiento de los libros y la lectura a distintos sectores de la sociedad. El acto estuvo encabezado por el rector de la Universidad Autónoma del Estado de Hidalgo, Octavio Castillo Acosta, quien destacó el legado de la autora y propició un espacio de diálogo en torno a las dificultades que persisten para acceder a la educación, particularmente en poblaciones rurales. En este contexto, Nadia López García resaltó el papel de las instituciones públicas como agentes fundamentales para transformar las condiciones educativas y generar mayores oportunidades para las nuevas generaciones. La también directora general de Materiales Educativos de la Secretaría de Educación Pública y hablante de la lengua mixteca Ñu Sabi compartió parte de su historia personal y profesional, marcada por su infancia durante la década de los 90, en un contexto de discriminación hacia las personas migrantes y los pueblos originarios. Explicó que fue precisamente en la literatura donde encontró un espacio de refugio, expresión y resistencia, experiencia que posteriormente se vinculó con su labor a favor de la lectura, la escritura y la preservación de las lenguas indígenas. La autora recordó además que fue la primera persona de su familia en asistir a la escuela, por lo que recibir este reconocimiento representa un motivo de orgullo y al mismo tiempo una oportunidad para refrendar la importancia de los libros como herramientas para fortalecer el tejido social. A través de esta distinción, la Universidad Autónoma del Estado de Hidalgo reafirma la lectura como una herramienta para acercar a las nuevas generaciones a distintas perspectivas y cosmovisiones, mientras que la escritura contribuye a preservar las raíces, las lenguas y la memoria histórica de los pueblos. De esta manera, la 39ª edición de la Feria Universitaria del Libro FUL 2026 no solo representó un espacio para el encuentro con autores y obras literarias, sino también un escenario para reconocer a quienes contribuyen a mantener viva la palabra, las lenguas y la memoria de los pueblos. Con información del Área de Comunicación Social de la Universidad Autónoma del Estado de Hidalgo, para Suma Noticias Radio.
12: Yeah. Agradecemos a nuestros compañeros de Radio Universidad Huejutla que nos compartieron la información universitaria y es momento de hacer una pausa ya para concluir con este espacio informativo. Lamentablemente se nos va el tiempo bastante rápido. Es 15 de septiembre, si usted va a celebrar estas fiestas patrias, hágalo con toda la seguridad posible, evite pues cuestiones que tengan o afecten a su vida personal. Estamos aquí para informarle sobre todo de los acontecimientos que suceden en las últimas horas, aquellos más relevantes en el ámbito nacional, estatal e internacional, y pues por supuesto todas las actividades que suceden aquí en el ámbito regional. Al micrófono se despide Eduardo Narváez en esta ocasión, agradeciendo como siempre al equipo de trabajo con quienes hacemos posible por supuesto este noticiero. En el área de transmisión, en los controles, al ingeniero Vladín Martínez, Daniela Reynoso, y en producción a Fidel García. Nos despedimos y nos escuchamos en una próxima emisión.
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22: Temperatura, 35 grados centígrados.
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11: Son las 3:02.

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1: Son las 3:30.

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8: Son las 3:45.

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6: Septiembre, un mes de historia. Septiembre llegó y con él las banderas, los colores verde, blanco y rojo, la música mexicana y por supuesto las celebraciones patrias. Pero, ¿sabías que septiembre guarda varias fechas importantes para la historia de nuestro país? Hoy te contamos algunas de ellas. Septiembre es conocido como el mes patrio, pero la historia de México tiene varias fechas importantes concentradas en estos días. El 13 de septiembre de 1847 se recuerda el episodio conocido como el sacrificio de los niños héroes de Chapultepec durante la guerra entre México y Estados Unidos. El 15 de septiembre se conmemora el grito de independencia, una tradición que marca el inicio de las celebraciones patrias. Y aquí viene un dato importante: aunque la fiesta comienza la noche del 15, el inicio de la independencia ocurrió el 16 de septiembre de 1810, cuando comenzó el movimiento encabezado por Miguel Hidalgo. Pero la historia no terminó ahí. Después de 11 años de lucha, el 27 de septiembre de 1821, se consumó la independencia de México.

0: Y septiembre pues también nos recuerda a uno de los personajes más importantes de aquella etapa, José María Morelos, cuyo nacimiento ocurrió el 30 de septiembre de 1765. Así que septiembre no solamente se trata de celebrar. Ya lo sabes, cada fecha de septiembre tiene una historia detrás. Seguimos compartiendo contigo más datos para conocer y valorar a México.
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2: Temperatura 32 grados centígrados.
3: Son las 4:03.

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6: Son las 4:15.

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9: Son las 4:32.

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6: Son las 4:48.

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7: Temperatura, 31 grados centígrados.
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8: Son las 5 con 4 minutos.
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Acabamos de escuchar con el conjunto típico tamaulipeco El Gavilán, y no cabe duda que dan ganas, de verdad, dan ganas de entrarle al zapateado con toda la energía. Soy el profesor Rafael Ahumada García y les doy la más cordial bienvenida a los sonidos de mi tierra con sabor a huapango. Saludo en los controles a Orlando Zárate. Y también enviamos cordiales saludos a todos los que nos sintonizan en la frecuencia del Sistema Universitario de Medios Autónomas, radio en nuestras 7 emisoras en Actopan, Tulancingo, San Bartolo Tutotepec, Simapán, Huejutla, Huichapan y Pachuca. Les recuerdo que nos estás escuchando en la frecuencia del 99.7 de tu frecuencia modulada, Radio Universidad Autónoma del Estado de Hidalgo en Pachuca. Y nuestros números de contacto son el 771-142.

Estamos de regreso en su programa Los Sonidos de mi Tierra con sabor a huapango. Les recuerdo nuestros números de contacto y estos son el 771-142-6712 y el 771-127-7114. Y bien dicen que llegando y prendiendo lumbre. Nos mandan saludos desde la ciudad de Puebla el profesor Martín Reyes del grupo de música tradicional mexicana Los Reyes Son. Saludos igualmente hasta Puebla a Los Reyes Son, que nos están al pendiente del programa. Y bueno, quiero abrir este programa con un párrafo que encontré en un libro denominado Un Huapango, del maestro Hugo Rodríguez Arenas, y que a la letra dice: un huapango es el que invoca. En el pueblo no se decía: ven a mi casa, te invito a una fiesta, sino: ven a mi casa, te invito un huapango. Porque, como ya lo hemos mencionado, el huapango o la palabra huapango encierra por sí sola un mundo de conceptos, definiciones, ideas, opiniones, comentarios y muchísimo más. Y buscando información para compartir con ustedes, en un libro editado en el año de 1994 por colegas maestros de danza del estado de Guerrero, de un curso de danza en el que abordaron justamente varios conceptos y definiciones

y definiciones acerca del huapango, los cuales les voy a compartir. Huapango denomina un arte original de los antiguos huaxteca, habitantes de las márgenes del río Pánuco, siendo entonces la palabra huapango la denominación abreviada de los huastecas del panco y del arte de estos aborígenes. Panco es la forma antigua de Pánuco registrada en varios códices históricos. El huapango también es la síntesis de un mestizaje cultural que se expresa en la música, la lírica y el baile, como expresión cultural original de la huasteca. El son huasteco ha sido recreado y enriquecido por músicos y trovadores indígenas y mestizos que a través de la fina improvisación musical y literaria han dado forma a este género. En el diccionario enciclopédico UTEA, editado en el año de 1951, huapango en México es la fiesta popular del estado de Veracruz, música y baile de esta fiesta y cantos populares que lo acompañan. El Diccionario General de Americanismos dice: el huapango es música o son y baile de tarima entablado que se hace en una festividad, acompañados por lo común de cantos populares. Como vemos, las opiniones anteriores consideran al huapango como la fiesta, el baile y aún los cantos, y también que es música, baile propio de estas fiestas y los cantos populares que lo acompañan. En este momento vamos a una pausa.

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9: Son las 5 con 17 minutos.
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Estamos de regreso en Los Sonidos de mi Tierra con sabor a huapango. Les recuerdo que nos pueden sintonizar en la frecuencia de Suma UAEH en nuestras 7 emisoras y por supuesto en la frecuencia del 99.7 en Radio Universidad Autónoma del Estado de Hidalgo en Pachuca. Acabamos de escuchar un huapango que lleva por título La Mona y quiero comentarles que es la primera vez que lo escucho en toda mi vida, no lo había yo escuchado. Pero muy alegre, con muchas ganas de seguir zapateando. Pero bueno, durante el periodo final del siglo XIX y principios del siglo XX, en las fiestas pueblerinas de la región huasteca de Hidalgo, se alternaban tocando dos o más piezas musicales los músicos de las bandas de viento y los músicos de los grupos de cuerda, conocidos como tríos huastecos. Francisco Alvarado Pierre escribió: el huapango es un baile mestizo de gran tradición en la región huasteca y en la historia de la canción mexicana. El licenciado Jesús Ángeles Contreras también escribió que hasta el indígena más humilde se pone sus mejores atuendos para asistir al huapango, a la fiesta. Ángeles Contreras, el son huasteco. Por su parte, el maestro Vicente T. Mendoza escribió en su libro Panorama de la Música Tradicional de México lo siguiente. Primero, que el huapango debe de ser agrupado por regiones, estilos y fórmulas de acompañamiento. Y segundo, que el huapango no solo es la fiesta o el baile, sino también algunos cantos populares ejecutados en determinado estilo y acompañamiento. Por su aspecto musical, algunos autores derivan el huapango del baile español El Villano y otros ven su origen en el fandango, que era acompañado por una gaita y una guitarra, afirmando los tratadistas que la gaita fue sustituida posteriormente por el violín, que es actualmente utilizado en el huapango. Gabriel Saldívar, por su parte, un historiador tamaulipeco, opina que el huapango no solo se libró de la influencia africana y cree verlo derivar del antiquísimo tango, que bien puede ser el tango gitano o el tango etíope, cuyo origen es la danza de ciertas ceremonias rituales llamadas tango. El tango etíope era bailado en Veracruz por los mulatos. Este dato es muy interesante. La verdad es que yo había relacionado el tango solamente como la música de Argentina. Pero miren hasta dónde nos lleva esta historia de Gabriel Saldívar. ¿Qué les parece si vamos a otra pausa musical? Venga, el huapango.

Estamos de regreso en su programa Los Sonidos de mi Tierra con sabor a huapango. Y les recuerdo que nos puedes mandar tus mensajes y lo que nos quieras comentar acerca de cómo se hace o cómo celebran un huapango en tu lugar de origen. A nuestros números de contacto que son el 771-142-6712 y al 771-127-7114. Acabamos de escuchar nada más y nada menos que un caimán interpretado por el trío Los Camalote de Pánuco, con ese sabor tan particular que tiene este grupo, muy, muy al estilo de Veracruz, aun cuando todos los huapangos, de alguna u otra manera, corresponden a solamente una región, que es la Huasteca, pero cada trío le va dando una interpretación de manera muy, muy, muy particular. Nos están escribiendo, y esto me da muchísimo gusto, dice Juana Cruz, disfrutando de su hermosa música, y gracias por la información que nos comparte. Saludos a su servidor, profesor Rafael Ahumada, desde Mixquiahuala, la familia Cruz Pérez, ¿no? Pues muchas gracias, saludos hasta Mixquiahuala. Qué bueno que se están sintonizando con nosotros, que nos escuchan. También nos escribe Lili y Lucy. Saludos, Lili y Lucy, grandes bailadoras de la música tradicional o del baile tradicional mexicano también. Saludos a ellas también, que ellas siguen practicando la danza tradicional. Y por supuesto, envío un cordial saludo a nuestros radioescuchas de Campestre Villas del Álamo, que nos sintonizan lunes con lunes, y sobre todo a Anel Cruz. Muchas gracias por escribirnos. Antes de continuar, quiero enviar un cordial saludo al maestro Alberto Avilés Cortés, sociólogo, historiador, locutor, presentador, promotor cultural, escritor y académico, que también ha participado en los medios de comunicación, y le envío un gran saludo. Lo encontré recientemente en un evento muy importante de aquí de la universidad, y al cual le envío un fuerte y un cordial abrazo. Higinio Vázquez Santana, en el año de 1931, describe la fiesta denominada huapango, de cuya publicación tomaremos lo siguiente. Se celebra lo mismo en la enramada, al efecto que en un salón de la casa. La manera de invitar a la fiesta tiene una gran originalidad. Se anuncia de diversas formas, ya por medio de un tambor, cuyos sonidos se escuchan a gran distancia, ya con un cohete con luces, ya con el toque de una campana. Una hora después del anuncio o invitación, acuden al lugar donde se verificará, y un enorme concurso de hombres, mujeres y niños, y algunas veces colocan en las enramadas tarimas para que en ellas se sitúen los bailadores. Esas tarimas se ponen en un hueco hecho exprofeso con el fin de que se produzca lo que nosotros en baile le llamamos la resonancia. La música da principio a su tarea, tocando principalmente la parte instrumental y acompañados después del canto. Durante la introducción instrumental, se colocan los bailadores en filas, hombres y mujeres dándose frente. Para invitar el hombre a la mujer, se sitúa junto a ella y con toda galantería y caballerosidad le hace una caravana. La dama acepta desde luego, ya que no podría resistir a tan amable invitación. El caballero, que durante este acto ha estado con el sombrero en la mano, se cubre la cabeza. Se inicia el baile y, ejecutando hermosos movimientos rítmicos con cara solemne, los brazos caídos. Los bailadores se mueven, primeramente con lentitud, y a medida que el baile se prolonga, el balanceo es más movido. Vamos a una pausa.

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6: Son las 5:34.
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8: Caballero, que durante este acto ha estado con el sombrero en la mano, se cubre la cabeza. Se inicia el baile y ejecutando hermosos movimientos rítmicos con la cara solemne y los brazos caídos, los bailadores se mueven, primeramente con lentitud y a medida que el baile se prolonga, el balanceo es más movido. En los primeros compases la música es lenta. Los hombres y mujeres dan un paso hacia adelante, dan un paso hacia atrás, después marcando otro paso, resbalando y regresándose, giran dulcemente hacia la derecha y luego hacia la izquierda, mientras la danza sigue en auge. Se escuchan los intervalos a los cantadores que lanzan versos. Al final del canto, que se hace con voz de falsete, se lanza un ¡ay!, lánguido y sentido que se prolonga bastante. Después el compás de la música se hace más rápido y el baile continúa. Las parejas siguen zapateando. Luego van hacia adelante y después retroceden y llegan a su lugar. Cambian al fin los sitios, los bailadores y así continúan renovándose casi a cada compás. Los hombres que señalan al que está bailando, le ceden su lugar hasta que, conforme a las costumbres, las mujeres se retiran a su lugar para tomar asiento. Vamos a una pausa musical. ¡Venga el guapango!

Estamos de regreso y les recuerdo que estamos transmitiendo en la frecuencia del 99.7 de tu frecuencia modulada en Radio UAEH Pachuca. Vamos a continuar con este interesante tema, no sin antes comentarles que acabamos de escuchar el huapango, la camaya, y como se han podido percatar, en esta tarde hemos dedicado este género del huapango a los animales. Como ustedes se pueden dar cuenta, el gavilán, el zopilotito, la mona, el caimán, la camaya, que es un género también muy explotado en el huapango, en la música tradicional. Y no solo es respecto a animales, hay muchos otros géneros que se van tocando en la interpretación del huapango. Pero vamos a continuar platicando justamente acerca de todas estas variantes que tiene el son huasteco o el huapango. Y por eso les comentaba yo en un principio, ¿cómo es que, les pregunto, cómo es que se interpreta o se ejecuta o se manifiesta o celebran ustedes la fiesta del huapango? Ojalá y nos los puedan compartir. Recuerden ustedes que estamos en contacto en los números el 771-142-6712 y el 771-127-7114 en WhatsApp para que nos mandes esos comentarios. En el libro Huapango, el son huasteco y sus instrumentos en los siglos XIX y XX, del maestro César Hernández Azuara, él escribe lo siguiente: el huapango o son es hoy en día la expresión musical más escuchada y de mayor amplitud en la huasteca. Las diferentes porciones estatales que componen a la región se unen por tres voces y tres instrumentos hermanados por su historia y su cultura. Sus fiestas religiosas y profanas se llenan de sonidos, olores, colores. La algarabía de los pájaros y los ramilletes de flores atrapados en el bordado multicolor de las enaguas y quexquemet de las mujeres, la blanca camisa y el calzón de manta, los guaraches, el morral terciado al hombro, complementan con el aroma que se desprende del zacahuil y del xojol, los piltamales, los bocoles, la cecina con su naranja de cucho, de las enchiladas fritas, las tortillas de maíz amarillo y el aguardiente. Comida y paisaje son parte de la vida y del hombre y la mujer huastecos, mestizos o indígenas, nahuas o tenec. Su prodigiosa abundancia se refleja en la belleza de sus tierras, en la exuberante vegetación, selvas de maderas preciosas, frutos apetitosos, mieles deliciosas de flores inmarcesibles, aromas de azares y gardenias, ríos, lagunas y esteros. Y allá, más arriba, la sierra luce su manto de niebla en forma de halo. Vamos a una breve pausa musical. Venga el huapango.

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5: Son las 5:47.
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Estamos de regreso en su programa Los Sonidos de mi Tierra con sabor a huapango. Y quiero enviar nuevamente un cordial saludo a todos los que nos sintonizan en la frecuencia del Sistema Universitario de Medios Autónomos Radio en nuestras 7 emisoras en Actopan, Tulancingo, San Bartolo Tutotepec, Zimapán, Huejutla, Huichapan y Pachuca. Escuchamos hace un momento una música que lleva por título Las Pulgas y acabamos de escuchar El Guajolote. Como ustedes se pueden dar cuenta, este género también es muy prolífico. Quiero enviar un cordial saludo al profesor Rubén Cubas Retama, que nos sintoniza y nos escucha desde San Bartolo Tutotepec. Cada lunes está al pendiente del programa. Un saludo para él, efectivamente. En el estado de Hidalgo se ofrece una gran variedad de atractivos turísticos, de tal manera que el visitante puede apreciar y disfrutar de bellezas naturales, monumentos arqueológicos, arte colonial, artes populares, aguas termales, así como algunos sitios donde se puede practicar la pesca deportiva, los deportes acuáticos y el alpinismo. Platiquemos ahora de alguna región del estado de Hidalgo y hablaremos de 3 municipios en este bloque, el primero de ellos Huasca de Ocampo, pueblo mágico cuyo principal monumento es la iglesia de San Miguel Arcángel. En las cercanías se encuentran los prismas basálticos, el bosque de San Miguel Regla y la ex hacienda de Santa María Regla. Y sus fiestas las encontramos el 20 de enero, la fiesta de San Sebastián, y la de San Juan Bautista el 4 de junio. El mineral de la Reforma. En este municipio, cuyas poblaciones más importantes son Pachuquilla y La Providencia, se encuentran minas y haciendas de beneficio. El mineral del Chico. Entre los atractivos de este pueblo mágico se encuentran la parroquia de la Purísima Concepción, construida entre finales del siglo XVIII y principios del siglo XIX. En los alrededores se localizan el Parque Nacional del Chico y el Cedral. Sus fiestas son la lluvia de pétalos el 15 de marzo, la fiesta de la manzana y la begonia a principios de agosto y la fiesta patronal de la Purísima Concepción el 8 de diciembre. Vamos a una pausa musical. Venga el huapango.

Estamos de regreso en su programa Los Sonidos de mi Tierra con sabor a huapango y les recuerdo que nos estás escuchando en la frecuencia del 99.7 de tu frecuencia modulada. Omitlán de Juárez, pequeño pueblo que se distingue por el colorido de sus calles. En las afueras se encuentra la capilla de Nuestra Señora del Refugio, construida en el siglo XVI. En los alrededores se encuentran varios atractivos turísticos, como la Peña del Sumate. Pachuca de Soto, la capital del estado, popularmente llamada La Bella Airosa, fue fundada en el siglo XVI para servir de base a la explotación y el comercio de la riqueza mineral de la región. Ahora es una ciudad con una importante actividad comercial y numerosos puntos de interés, como su reloj monumental, el edificio de la Universidad Autónoma del Estado de Hidalgo en la calle de Abasolo y el ex convento de San Francisco. Pachuquilla cuenta con la iglesia de Santa María Magdalena, construida también en el siglo XVI. Es conocida por su amplia y exquisita oferta de platillos representativos de la gastronomía hidalguense, como barbacoa, gusanos de maguey, escamoles y pulque. Real del Monte, pueblo mágico conocido también como Mineral del Monte, que fue importante centro minero desde el siglo XVI. Además de monumentos religiosos, cuenta con el Panteón Inglés, el sitio Mina de Acosta, el Museo Sitio de Mina de Acosta, el Museo de Medicina Laboral y el Museo de Sitio de la Mina de la Dificultad. Vamos a una pausa musical. Venga el huapango.

0: es así como hemos llegado al final de Los Sonidos de mi Tierra con sabor a huapango, agradeciendo de antemano su amable compañía. Esta fue una transmisión de Radio Universidad Autónoma del Estado de Hidalgo desde la ciudad de Pachuca, la Bella Airosa. Agradezco el apoyo en los controles a Orlando Zárate. Esta fue una producción de Paola Juárez. En la voz, su amigo el profesor Rafael Ahumada García, quien les recuerda, no nos vemos, nos escuchamos, hasta la próxima.
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7: Temperatura 28 grados centígrados.
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9: Son las 6:03.
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12: Bienvenidos a este